0: vigente. En otras informaciones, técnicos asistenciales de la OGES Bajo Mayo evalúan en medida de protesta por incumplimiento de demandas, informó hoy Jason Shota Ushinagua, secretario general del Sindicato Unificado de Técnicos Asistenciales.
1: Serenos de policía y la Policía Nacional.

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es un día cualquiera, es un día especial. Soy Michael Poon y te voy a contar qué famosos llegaron al mundo un día como hoy. 28 de mayo. La cantante, modelo, compositora y guitarrista Colby Kylott. Gladys Knight. Durante 4 décadas ha sido considerada un ícono del R&B. El mayor éxito de Gladys Knight and the Pips fue Midnight Train to Georgia.

vocalista de Fine Young Cannibals. Y terminamos con John Fogerty. Antes de ser solista, era el cantante de Creedence Clearwater Revival. Un día como hoy, en 1996, el cantante de Depeche Mode, Dave Graham, fue llevado de emergencia a un hospital en Los Ángeles, luego de una aparente sobredosis de drogas. Después de unos minutos, fue arrestado por posesión de cocaína y heroína. 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Ya regresamos con más noticias musicales que tuvieron lugar un día como hoy.

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es un día cualquiera, es un día especial. Soy Michael Poon y te voy a contar qué famosos llegaron al mundo un día como hoy. 28 de mayo. La cantante, modelo, compositora y guitarrista Colby Kylott. Gladys Knight. Durante 4 décadas ha sido considerada un ícono del R&B. El mayor éxito de Gladys Knight and the Pips fue Midnight Train to Georgia.

uno de los integrantes de Westlife. Ronald Gibb, vocalista de Fine Young Cannibals. Y terminamos con John Fogerty. Antes de ser solista, era el cantante de Creedence Clearwater Revival. Un día como hoy, en 1996, el cantante de Depeche Mode, Dave Graham, fue llevado de emergencia a un hospital en Los Ángeles, luego de una aparente sobredosis de drogas. Después de unos minutos, fue arrestado por posesión de cocaína y heroína. 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Ya regresamos con más noticias musicales que tuvieron lugar un día como hoy. 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

Hoy no es un día cualquiera, es un día especial. Soy Michael Poon y te voy a contar qué famosos llegaron al mundo un día como hoy. 28 de mayo. La cantante, modelo, compositora y guitarrista Colby Kylott. Gladys Knight. Durante 4 décadas ha sido considerada un ícono del R&B. El mayor éxito de Gladys Knight and the Pips fue Midnight Train to Georgia.

vocalista de Fine Young Cannibal. Y terminamos con John Fogerty. Antes de ser solista, era el cantante de Creedence Clearwater Revival. Un día como hoy, en 1996, el cantante de Depeche Mode, Dave Graham, fue llevado de emergencia a un hospital en Los Ángeles, luego de una aparente sobredosis de drogas. Después de unos minutos, fue arrestado por posesión de cocaína y heroína. 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Ya regresamos con más noticias musicales que tuvieron lugar un día como hoy.

No es un día cualquiera, es un día especial. Soy Michael Poon y te voy a contar qué famosos llegaron al mundo un día como hoy. 28 de mayo. La cantante, modelo, compositora y guitarrista Colby Kylott. Gladys Knight. Durante 4 décadas ha sido considerada un ícono del R&B. El mayor éxito de Gladys Knight and the Pips fue Midnight Train to Georgia.

Biggie Lee, uno de los integrantes de Westlife. Ronald Skiff, vocalista de Fine Young Cannibals. Y terminamos con John Fogerty. Antes de ser solista, era el cantante de Creedence Clearwater Revival. Un día como hoy, en 1996, el cantante de Depeche Mode, Dave Graham, fue llevado de emergencia a un hospital en Los Ángeles, luego de una aparente sobredosis de drogas. Después de unos minutos, fue arrestado por posesión de cocaína y heroína. 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Ya regresamos con más noticias musicales que tuvieron lugar un día como hoy.

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Pero qué bonito, buen inicio del programa. ¿Cómo está mi gente linda? Muy buenos días. Ingresamos a cada uno de vuestros hogares en otra nueva edición correspondiente al día de hoy. Hoy estamos un día de viernes, inicio de fin de semana. 29 de mayo, estamos en el 149, centésimo, cuaragésimo, noveno día del año en el calendario gregoriano y el 150 en los años bisiestos. Solamente nos quedan 216 días para finalizar el año. 216 días estamos finalizando el año. 29 de mayo, estamos en el 149, centésimo, cuadragésimo, noveno día del año en el calendario gregoriano y el 150 en los años bisiestos. Quedan 216 días para finalizar el año. Como siempre, como cada mañana, reciben el saludo cordial a nombre del difunto González, el que entra cuando tú sales. A nombre del Cholo Macho, con su tremenda bola de tacachas y largo su cachimazo. El que no entra, en que ha abierto la puerta, Rodil Dávila Pérez, el popular pechito de acero inoxidable. Damos inicio a este su programa como cada mañana, dando 7 vueltas a la derecha, 7 vueltas a la izquierda, con mi encanto y desencanto, mis ánimas benditas, mi buen tabaco negro y tabaco rojo, con mi chonta blanca y chonta negra, mi buena bicapa que no escapa, se chicapa porque es tan guapa, con mi chicha y limonada, que al final nos vamos sin nada. Buenos días, Trapoto, buenos días, San Martín, buenos días, Perú y el mundo.

Pero qué buena canción, ¿no? Tus dudas son de río, las dudas matan también, ¿no? Esas dudas que tienes conmigo, pues, te serás el culpable, ¿no? Todo por esas dudas, ¿no? Son las 4 de la mañana con 45 minutos, 15 minutos para las 5 en punto de la mañana. Vamos a ir rápidamente con el saludo en Morales para mi tía Zoilita Dávila Pinedo. Va el saludo real para mi vecino Jack Lagos, también para su papá, mi vecino Lalo Lagos, también para su querida mamá. Ahí está mi vecina Grace. También va el saludo real para mi vecino Luciana Masifuen. También el saludo va atención para Franklin Amasifuen, también para mi tío Kleber Fatama Pisco y también para su querida esposa, la tía Nélida Ruiz Mosquera. También gracias por estar en la sintonía de este su programa. También tenemos más saludos para mi vecina de Fila Pinedo en Morales, también para mi tía Gucho Pinedo, también para su esposa, mi tía Leita. Va el saludo cordial también para mi tío Parino Carlito García, también para mi tía Marino Lita Peso. También el saludo cordial va para Ricardo Dávila, más conocido como Chilín Chilín, también para Hugo Valdivia, conocido como el Chapabala, para Miguel Valdivia, conocido como el Chero. También el saludo cordial va, atención, tenemos más saludos, atención, va para Manuel Salas Meléndez. ¿Cómo está mi amigo Manuel Salas Meléndez? También en Morales. Va el saludo cordial también para don Clemente Cumapa. También el saludo va, atención, para mi tía María Flores, viuda de Dávila, también en Morales. Para su hija, mi primaza Erika Dávila Flores. También para mi tío líder Peso Peso, más conocido como el Cabocín. Y también para su querida esposa, la tirmita Macedo Ruiz. Va el saludo también, atención, para mi primazo Roel Dávila Pérez, que el día de ayer estuvo botando la casa por la ventana porque una de mis sobrinas estuvo cumpliendo un añito más de vida, esperando que lo haya pasado y continúa con la resaca, me dice, ¿no? Ahí está, pues, mi primazo Roel Dávila Pérez. Gracias también por estar en la sintonía total de este su programa, El Gallito Madrugador de Radio Tropical. Estuvo, atención, ¿no? Estuvo mi primazo Roel Dávila Pérez, estuvo, pues, botando la casa por la ventana porque uno de sus hijas, Dharma Michelle y Dávila Ramírez, estuvo cumpliendo un añito más de vida, esperando que lo haya pasado. Me dice, muy bien, el día de ayer, juntamente, ¿no?, con su papá, mi primazo Roel Dávila Pérez, y también su mamá, mi primaza Joylee Ramírez. Esto es ahí en el distrito de Morales. Tenemos más saludos, ahora sí, vamos rápidamente con más saludos en Morales para don Carlito Flores López, más conocido como el Pata Seca. Va el saludo cordial también, atención, para mi promo de colegio Carmela Quispe Sánchez, para mi primazo Felipe Yagui, también para su esposa, mi primaza Ubita Peso. Este es en el distrito de Morales. Seguimos con más saludos para don Carlito Flores González de Monte Alto, parte baja del distrito de Morales. También tenemos más saludos para don Elvis Angulo Rengifo, en la parte baja también del distrito de Morales. Va el saludo cordial también, atención, para la señora Lupe Valderrama. También el saludo cordial va para don Darwin González y también para su querida esposa, la profesora Lupita Garay. También el saludo cordial va, atención, para Rodolfo Flores Grillo. También el saludo cordial va, atención, para Luis Falcón Panduro. Para don Mauricio Meléndez, más conocido como el Diablo y como la Paloma Blanca. Va el saludo cordial también para su querida esposa, la tía Merlí Flores Dávila. También el saludo cordial va para mi primaza Hernán Dávila Flores. También para su querida esposa, mi primaza Ceci Reneida Pérez. Para sus hijos Junior Dávila Pérez en Morales. Va el saludo cordial también, atención, para mi tío Elmer Torres Dávila. También para Miguelito Torres. También el saludo cordial va para Elmer Perea, más conocido como el Mantequita. También para Aurelio Flores, más conocido como Maulirio Flores. Y para su querida esposa, la tía Paquita. Va el saludo cordial también, atención, para don Juan Mori, también en el distrito de Morales. Ahí está don Juan Mori, gracias por estar en la sintonía total desde su programa El Gallito Madrugador de Radio Tropical en Morales. Seguimos con más saludos. Ahora sí nos vamos, atención, para mi promoción Donald Chumbe, también va el saludo cordial. También el saludo cordial va en la Urbanización 9 de Abril para don Tony Tuanama. También para su querida esposa, la señora Tanifa Chin. Va el saludo cordial en el barrio Partido Alto para la profesora Iraida Trigoso. Va el saludo cordial también para el profesor Odilo González. También el saludo va para la señora Teresa Chávez. Va el saludo también, atención, tenemos más saludos en la cuadra 17 del Jirón Bolognesi para la tía Dioselina García Garay. Va el saludo cordial en el Jirón San Pedro Cuadra 2 en el barrio Partido Alto para el ingeniero Manuel Río Navas. También para su pequeña hija Marijue. También para Productos Café Marijue. También gracias por estar en la sintonía total desde su programa El Gallito Madrugador de Radio Tropical en el barrio Partido Alto. También tenemos más saludos, atención, en el sector Tacunga.
para Peter Pinedo, más conocido como El Colorado, también para su querida esposa, la tía de Lipo Paña, también para Terceri Jimena. Gracias por estar en la sintonía de este su programa. También están invitando a la misa de honra a llevarse a cabo el día de mañana, ¿no? Mañana, sábado 30 de mayo, en la iglesia matriz de la ciudad de Tarapoto, ahora 7 de la noche. Al recordar un año de su sencillo fallecimiento, del que en vida fue Demetrio Garay Ramírez. Todos están completamente invitados. La misa va a ser a partir de las 7 de la noche en la iglesia matriz de la ciudad de Tarapoto. Después de la misa, sírvase pasar a la casa de los deudos, sito en el jirón Tacunga, en el pasaje Tacunga, en la casa del señor Pepe Garay. También para su querida esposa, la señora Elena Bamán. Esto es en el barrio Partido Alto, sector Tacunga. Se equivoca más, saludos, atención para la tía Bernita Ramírez, también para mi promoción Rodil Bamán Castillo, también gracias por estar en la sintonía de este programa. Vamos con más saludos, atención, tenemos más saludos, atención. El saludo va atención para Tian Tenor Tuanama, más conocido como Tian Tuquito, no Run Tuquito, también gracias por estar en la sintonía de este su programa. El gallito madrugador de Radio Tropical también va para su querida esposa, atención, ahí está pues su querida esposa, la tía Mercedes, más conocido como la tía Mechita. También va el saludo cordial por el sector Taitamaki, en el fondo Genma, de Donde Chico, próximamente Mirador Donde Chico. Ahí está en el fondo Genma, me dice, ¿no? Por ahí por Taitamaki, carretera Taitamaki. Ahí está Donde Chico, próximamente Mirador Donde Chico. Gracias también por estar en la sintonía de este Suprame, el gallito marugador de Radio Tropical. Seguimos con más saludos. Atención, vamos el saludo también para Arnaldo Torres Pinedo. El saludo cordial también para su querida esposa, la tía Virginia, más conocida como la tía Vicky. También el saludo real va para mi sobrino Ney Lucas, también para don Gerson Shopingaba y también para su querida esposa, la señora Candelaria. Seguimos con más saludos en el barrio Partido Alto, la Loma de San Pedro, para Leider el Churrero, más conocido como la Calavera. También tenemos más saludos para Max Ruiz, más conocido como Truquito. El saludo real, también atención para don Carlito Flores, más conocido como el Guapayo. También para su querida esposa, la tía Dolores, más conocido como la tía Lolita. También tenemos más saludos en el mercado número 2, puesto de venta número 2. Ahí está don Darwin Saber, el popular endereza cuernos. También para su querida esposa, la señora Eterniz Zumba. El saludo real también para don Noé García, Quinta Cuadra, el Jirón Alfonso Garte. En la parte baja de la ciudad de Tarapoto, para don Javier Díaz Pinedo. El saludo cordial también para don Luis Gatica, también gracias por estar en la sintonía de este su programa. Nos vamos a Refrigerios Mario Barriolita, Cuarta Cuadra, el Jirón Juan Vargas. Saludos, atención para el doctor Andrés Labú, también para la señora Mario Barriolita y la señora Nani. Este es en Refrigerios Mario Barriolita, Cuarta Cuadra, el Jirón Juan Vargas. Seguimos con más saludos en el distrito de la banda de Chilcayo, para mi gran amigo Lincoln Navarro. También va el saludo cordial para su querida esposa, ahí está la señora Miralda Chistama. Va el saludo cordial también para el profesor Roaldo García, más conocido como Shaq Chico. También para su querida esposa, ahí está la señora Norma Chinsky Pama. También el saludo cordial va para la simpática Neiri Navarro. También el saludo cordial va para la simpática Carmen Rengifo, en el distrito de la banda de Chilcayo. El quien está preocupado porque ya llega su día, don Edwin Amasi Fueña, le dijeron que le va a dar por su día, le van a dar de su desayuno un huevito con su platanito frito y su almuerzo, me dice que va a hacer una sopita de menudencia. ¿Cómo se vacila, no? ¿Cómo se vacila don Edwin Amasi Fueña? También para su querida esposa, la señora, ¿no? Ahí está la señora Lucy del Castillo. Seguimos con más saludos. Atención, va el saludo cordial en el distrito de la banda de Chilcayo para don Antonio Hanama. Va el saludo cordial también para su hija Judy Ohanama Sangama. También el saludo cordial va también, atención, para el profesor Juan Salas. También para su querida esposa, la señora Rosa Mary Panaybo. Tenemos más saludos, atención, gracias por estar en la sintonía de este su programa, El Gallito Marugador, en el distrito de la banda de Chilcayo. Va el saludo cordial, atención. También tenemos más saludos para don Tony Smith Pineda Massifuen, también para su esposa, la señora Yermea Massifuen. Este es en el distrito de la banda de Chilcayo. Gracias por estar en la sintonía de este su programa. También tenemos más saludos, atención. Ahora sí nos vamos a San Juan de Cumbasa. Saludo cordial para mi amigo Dino Savera Macedo, también para su querida esposa, la señora Rosa Chucky Pomba Bancas, también para sus hijos Jefferson Saavedra. El saludo cordial para un Nelson Saavedra y su esposa, la señora Elba Garate. También el saludo cordial va
para el saludo va también atención en Santa Rosa y Cumbasa para la señora Teolita Savera, también para su querido esposo don Edwin García. Va el saludo cordial también atención para la señora Flor de María Viana Saavedra. También tenemos más saludos en 10 de agosto para la señora Lidia Paredes. También el saludo cordial va para la simpática Estrellita. También tenemos más saludos en el sector Atumpampa, San Marcelo, para mi tía Asensio Pinedo Peso. Gracias por estar en la sintonía de este su programa, El Gallito Madrugador. Este es en San Marcelo, sector Atumpampa.

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Muy bien, seguimos con más saludos. Saludos, ¿quién está conectado? Ya está mi amigo Rubén Cohen Vela. Esta es Atención Donde. Ahí en, ¿no? Está pues Atención. Ya mi gran amigo Rubén Cohen Vela está en Pijuana, ya está conectado. También saludo real para su papá, mi amigo Mayer Cohen Trigoso. Y también para su querida, ¿no? Su querida esposa, la tía Teresita Vela Arce en Pijuana. Gracias por estar en la sintonía total. Me dice que ya está conectado a través de los 99.1 de la FM. Tío Cuñado, buen día. Mañana el bautismo de Lucas y nadie puede acompañarnos a un almuerzo. Ay, ay, ay. Saludo para mi amigo Arnaldo Torres Pinedo. Mañana, dice, no, mañana es el bautismo de Lucas y nadie puede acompañarnos a un almuerzo. Ya están recibiendo, me dice, adiós, ¿no? Así que a estos, a mi sobrino Ney Lucas, ¿no? Mañana es su bautismo. Ay, ya, como dice por ahí, no pasan a ser hijo de Dios, ¿no? Ahí está Rubén Cohen Vela, me dice, amigo Rodil desde Pijuana. No, ya estamos en la sintonía desde Suprame, el gallito marcador de Radio Tropical. Ahora sí, vamos con más saludos. Atención, nos vamos. Ahora sí, ¿a dónde nos vamos? Atención. Para acá también nos dice Shaley Arrete, vence aquí. Buenos días, estoy con una sensación de malestar. Ahora mañana vamos a conectarnos, por favor. Excelente día. Ah, mañana, ¿no? Para mañana, me dice Shaley Arrete, ¿no? Muy bien, ahora sí nos vamos. Atención, ¿a dónde nos vamos? Al Centro Poblado Menor de... No, ahí nos vamos a un saludo cordial. Atención para don Gustavo Vázquez Trigoso en Cerro de Pasco. También el saludo cordial va atención para mi gran amigo Jacinto Chupingaba. También para su querida esposa, la señora Rosemary Tananta Tenazoa. También gracias por estar en la sintonía total en Chiclayo. Abrazo de Chiclayo y nos vamos a la ciudad de Iquitos. Ya está conectado también mi amigo Neite Yoluma en la ciudad de Iquitos. También para su querida esposa, la señora Livia Rocío Morita Mani. El saludo también, atención, para Rodil Tello Lumba, el popular PPC. También el saludo real va para don Rolando y Suiza, también en las Suiquitas. En el Datén, el Marañón, también saludo real para mi gran amigo Rogelio Tamavi. También gracias por estar en la sintonía de este Supram, el gallito madrugador de Radio Tropical. Ahí está, pues, en el Datén, el Marañón, para, no, mi amigo... En el Datén, el Marañón, está pues mi amigo Rogelio, el profesor Rogelio Tamavi. También el saludo va para, no, el saludo va para don Roy Saavedra, también para Verónica Púa y para sus hijos, que era Rosalvino y Rogelio. También va el saludo real para la señora Heli Bustamante, ¿no? Heli Vázquez Bustamante, en el Datén, el Marañón, en Tingo María, para don Neiser Uchiñaba. Va el saludo cordial de Tingomería al Centro Poblado Menor de San Graciano para mi amigo Kenix González García. También gracias por estar en la sintonía total de su programa, el gallito madrugador de Radio Tropical. Ahí está pues para Kenix González García. Este es en el Centro Poblado Menor de San Graciano. También el saludo va a atención. También el saludo cordial va para su futura esposa, la señora Merlí Pinedo Torres, y también para su querida madrecita en la ciudad de Tarapoto, Nelly Betty. También gracias por estar en la sintonía de este programa. Seguimos con más saludos. Atención, vamos rápidamente con más saludos. Atención, nos vamos ahora sí a la ciudad de Lima para mi amigo Ramón Ríos Gárate. El saludo también para la señora Mili Salas, también para Kalen Apagüeño y también para su señorita novia de las iniciales LVS en Puente Piedra. Va el saludo también, atención, para mi gran amigo Armando Torres, ¿no? Un saludo real para Armando Torres. También gracias por estar en la sintonía de este Superame, el gallito madrugador de Radio Tropical, ahí en la ciudad de Lima. También gracias por estar en la sintonía para Armando Torres. Gracias por estar en la sintonía total. Ahí está Armando Torres Escudero. A estas horas de la mañana también me está escuchando en la ciudad de Lima. También tenemos más saludos. Atención, en Chile, para mi promoción, Ori Uchiñaba. El saludo va

Gracias por estar en la sintonía de este superame el gallito madrugador de Radio Tropical en España, Santander. Ahí está para Henry Mori González, el popular Shaggy. También el saludo va atención para su querida madrecita en la ciudad de Tarapoto, la señora Noemí González de Mori, y en el cielo para su papá don Gilberto Mori García. También gracias por estar en la sintonía de este su programa, el gallito madrugador, para Henry Mori González, el popular Shaggy en España, Santander.

Pero qué buena, buena canción, ¿no? Los Elegantes de Cajamarca, ¿no? Como dice la canción, me está sacando la vuelta. 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

Son las 5 de la mañana con 20 minutos, 5 y 20. Este es su programa El Gallito Morgador de Radio Tropical 99.1 de la FM. Recuerde el que toca, no toca, y no, el que canta, encanta y desencanta, el que toca también, ¿no? Después se aguanta la garganta, ¿no? Vamos a disfrutar de nuestro riquísimo desayuno el día de hoy, ¿eh? Un cafecito rupa rupa con su rosquetito, qué bueno. Gracias a mi amigo Arnaldo Torres Pinedo por enviarnos a, ¿no? No, por enviarnos atención ese riquísimo cafecito, ¿eh? Gracias a nuestro amigo Arnaldo Torres Pinedo por preparar ese cafecito, no, rupa rupa con su rosquetito.

Hoy Tarapoto amanece, atención, vamos rápidamente, atención, hoy Tarapoto amanece a las 6 de la mañana con 25 de la mañana, 22 grados Celsius, 6 de la mañana, 22 grados Celsius, 9 de la mañana, 25 grados Celsius, 11 del medio, 29 grados Celsius, 2 de la tarde, 28 grados Celsius, a las 5 de la tarde, 27 grados Celsius, y a las 8 de la noche, 25 grados Celsius. Vamos a ir rápidamente con el horóscopo del día, porque el Cholo Macho ya está con su tremenda bola de tacachas y largo su cachimazo. Vamos con el primer signo del zodiaco, atención, el primer signo del zodiaco, atención. Atención, Aries, hoy es un día viernes con calma. Lo que vas a hacer en el campo laboral, en el amor, no te detengas ante los obstáculos.

Vamos ya con el primer signo de agua. Atención, Aries. Hoy es viernes. Piensa con calma. Dice lo que vas a hacer en el campo laboral. En el amor no te detengas ante los obstáculos. Atención, Aries. Reiteramos, hoy es viernes. Dice, piensa con calma lo que tú vas a hacer en el campo laboral. En el amor no te detengas ante los obstáculos. Vamos rápidamente con el signo. Atención, el signo Tauro. Atención, Tauro. El orgullo y la vanidad pueden hacerte perder, dice la perspectividad. No, reiteramos, Tauro. El orgullo y la vanidad pueden hacerte perder la perspectiva. Buen momento para relajarte un poco, dice atención, Tauro. Reiteramos, Tauro. Dice, el orgullo y la vanidad pueden hacerte perder la perspectiva. Buen momento para relajarte un poco, atención, Tauro. Vamos con el signo Géminis. Atención, Géminis, expresa con más claridad tus emociones. Eso te permitirá que las relaciones sean mejores. Trata de que el estrés no te afecte tanto, Géminis. Reiteramos, Géminis, expresa, dice, con más claridad tus emociones. Eso te permitirá que las relaciones sean mejores. Trata de que el estrés no te afecte. Atención, Géminis. Vamos rápidamente con el signo Cáncer. Atención, Cáncer, tu relación está atravesando por una etapa de renovación. Si no tienes pareja, amplía tu círculo social. Atención, Cáncer. Reiteramos, Cáncer, dice, tu relación está atravesando, dice, por una etapa de renovación. Si no tienes pareja, amplía tu círculo social, Cáncer. Vamos con el signo Leo. Atención, Leo, dice, en el plano familiar, ahora ves las cosas con más claridad, saca mejores conclusiones, ten más confianza en lo que haces. Atención, Leo. Reiteramos, Leo, dice, en el plano familiar, ahora ves las cosas con más claridad, saca mejores conclusiones, ten más confianza en lo que haces. Atención, Leo. Vamos con el signo Virgo. Atención, Virgo, el signo Virgo. Atención, Virgo, el signo Virgo dice, realiza actividades deportivas. Te hará bien y es hora de emprender ese proyecto que tienes en mente. Virgo dice, realiza actividades deportivas. Te hará bien y es hora de reemprender ese proyecto que te tiene en mente. Atención, Virgo, Virgo.

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3: Muy bien, atentos a la hora, son las 5:32, 5:32, aquí en este su programa El Gallito Madrugador de Radio Tropical. 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Son las 5:33, 5:33, aquí en este su programa El Gallito Madrugador de Radio Tropical. Vamos ya con el siguiente signo del zodiaco, atención, vamos con el signo Libra, atención, ¿qué dice el signo Libra? Te invade la nostalgia por algo que no logras entender, deja de pensar tanto en el que dirán, atención Libra. Reiteramos, Libra, ese te invade la nostalgia, dice, por algo que no logras entender, deja de pensar tanto en el que dirán, Libra. Vamos con el signo Escorpio, atención Escorpio, planifica bien tus gastos, ¿eh? Podrías tener dificultades. Más adelante, un amigo te dará una sorpresa. Atención, Escorpio. Reiteramos, Escorpio, dice, planifica bien tus gastos. Podrías tener dificultades. Más adelante, un amigo te dará, dice, una sorpresa. Atención, Escorpio. Vamos con el signo Sagitario. Atención, Sagitario. Podrías perder algo valioso si no tomas precauciones. Atrévete, dice, a perseguir tus sueños. Atención, Sagitario. Pero vamos, que dice, no, reiteramos el signo Escorpio, dice, planifica bien tus gastos. Podrías tener dificultades. Más adelante, un amigo te dará la sorpresa, Escorpio. Reiteramos, Capricornio, vamos con el signo Capricornio. Debes mantener una buena actitud, no te dejes llevar por gente que solo piensa en forma negativa, Capricornio. Reiteramos, Capricornio, debes mantener una buena actitud, no te dejes llevar por gente que solo piensa en forma negativa, Capricornio. Vamos con el signo Acuario, atención, el signo Acuario. El signo Acuario dice, aprovecha el día, dice, para reforzar los lazos familiares. Utilice ese dinero, dice, por cosas que no valgan la pena, atención, Acuario. Reiteramos, Acuario, dice, aprovecha el día, dice, para reforzar los lazos familiares. Utilice ese dinero para cosas que valgan la pena. Y por último, vamos con el signo Piscis, atención, Piscis. Decídete a cambiar, dice, avanzar una persona, el sexo opuesto te busca para confesarte algo, Piscis. Reiteramos, Piscis, dice, decídete a cambiar y avanzar una persona, el sexo opuesto te busca para confesarte algo, Piscis, Piscis, Piscis.

Pero qué buena canción, ¿no? Son Alto Mayo, yo no seré la niña tonta, ¿no? 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Recuperamos tu movilidad, recuperamos tu vida. 18 minutos para las 6 en punto de la mañana. 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Vamos, atención con los mensajes porque estamos un poquito mal de salud. Bueno, esperando que Dios muy pronto nos recuperamos. No estamos tan bien el día de hoy. Gracias a nuestros amables oyentes por escucharnos, un poquito mal de salud, por eso es que nosotros ya nos vamos a despedir, pero primero nos vamos, atención, a cumplir. Vamos a cumplir, atención, ¿no? ¿Qué dice por acá la señora Manuela Trigoso Viena? Nos dice, ¿puedo repetir el signo Capricornio antes de irnos? Atención, el signo Capricornio, ¿qué dice? Debes mantener una buena actitud, no te dejes llevar, dice, por gente que solo piensa en forma negativa. Ahora sí nos vamos, como siempre, a nombre del Difunto González, el que entra cuando tú sales, a nombre del Cholo Macho, con su tremenda bola de tacacha, así largo, su cachimazo, el que no entra, queda abierto la puerta, Rodil Dávila Pérez, el popular pechito de acero inoxidable. Nos vamos dando 7 vueltas a la derecha, 7 vueltas a la izquierda, con mi encanto y desencanto, mis ánimas benditas, mi buen tabaco negro y tabaco rojo, con mi chonta blanca y chonta negra, mi buena bicapa que no escapa, esa chicapa porque es tan guapa. Hasta mañana, esperando que estar mucho mejor el día de mañana. Chao.

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20: Buenos días, señoras y señores, bienvenidos a Radio Tropical de Tarapoto, cuando son las 6:02 a.m. Comenzamos el matutino correspondiente hoy viernes 29 de mayo de 2026. Le damos la más cordial bienvenida en nombre del equipo periodístico con Rodri Dávila, que hoy está de operador y coordinador. También dos amigos de ustedes, Augusto García y Adolfo Pasanando, para acompañarles en estas dos horas de jornada informativa. ¿Cómo estás, Augusto? Buenos días.
21: Buenos días, Adolfo. Buenos días a todos nuestros oyentes y televidentes de la región San Martín. Bienvenidos a esta jornada informativa del día de hoy. Iniciamos saludando a nuestros oyentes de la provincia del Dorado, en San José de Sisa, y también en el distrito de San Martín Alao, quienes nos sintonizan a través de Estéreo San Martín. Saludamos también en la provincia de Picota, en el distrito capital, así como en el distrito de Shamboyaco, en el Valle del Ponaza. Saludos en el Valle del Mamonaquiba, quienes nos sintonizan a través de Mamonaquiba Radio. Va nuestro saludo también y nuestra bienvenida a nuestros oyentes del turístico distrito de Sauce, a donde llegamos gracias a la cadena de la amistad con Radio Sauce. Y por intermedio saludamos a nuestros oyentes del Valle del Mixquiacu, en Pilloana y en Tres Unidos. Saludos en Cabo Alberto Leú, en el centro poblado de Achinamisa y en los distritos del Pongo, del Cainerachi, el Porvenir, Pelejo y también Papa Playa, quienes nos sintonizan a través de las poderosas ondas de Radio Antena 7.
20: Saludamos también en Chasuta, Patrimonio Cultural de la Nación, que nos escuchan a través de la señal de radio Estación Chasuta, en los distritos del Porvenir, Papa Playa, Huimbayo, Navarro, todo el Valle de Chipurana y Anayacu, que nos escuchan a través de la señal de radio Concierto. En los distritos de Pachisa, Huicungo, todo el Valle de Guayabamba, Viseo, Gedache, Pachisilla, en la provincia de Mariscal Cáceres, que nos escuchan a través de la señal de Radio Cielo. En la provincia de Tocache, distrito de Uchiza, a través de la señal de Radio Nicol. En la provincia del Dorado, a través de Radio Poder. Saludamos también a quienes nos ven a través de las diferentes empresas de cable en la región y a quienes nos siguen a través de las plataformas virtuales, la www.radiotropical.pe, en el Facebook Radio Tropical Tarapoto, en YouTube Radio Tropical. También estamos en Instagram y TikTok y, por supuesto, en el aplicativo de TV 360 de Vitel. Cuando son las 6:04 a.m, vamos a esta hora con nuestros titulares.
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20: Titulares, hoy viernes 29 de mayo de 2026, año de la esperanza y el fortalecimiento de la democracia.
21: Productores de la región San Martín mantienen bloqueo en la carretera a la espera que el gobierno nacional emita decreto de urgencia e implemente otras medidas.
20: Los agricultores señalan que levantarían la medida solo por algunos días para no obstaculizar la segunda vuelta electoral.
21: Preocupante, Contraloría emite alerta sobre déficit presupuestal de 72 millones de soles en obra vial y Acucatina Sauce. ¿Qué puede ocurrir en esta emblemática obra? Es la gran pregunta.
20: 6:05, más titulares en el matutino de Radio Tropical. Pobladores del Valle de Pintoyacu, en la jurisdicción del distrito de Pongo, en la provincia de Lamas, anuncian movilización en Tarapoto la próxima semana. Nos han mentido, el gobierno regional, asegura el dirigente de dicha comunidad.
21: En noviembre del año pasado, el gobierno regional de San Martín anunció la construcción de la nueva carretera vecinal del Valle del Pintoyacu con una inversión superior a los 76 millones bajo la modalidad de obras por impuestos.
20: Municipalidad Provincial de San Martín sí solicitó formalmente el financiamiento y cambio de unidad ejecutora para asfaltado de calles de La Hoyada, y el gobierno regional respondió que eso es competencia local.
21: Son las 6 de la mañana con 6 minutos. A continuación, titulares nacionales. Con bloques cara a cara, así se realizará el debate presidencial de segunda vuelta entre Keiko Fujimori y Roberto Sánchez. El Jurado Nacional de Elecciones ha previsto un formato de careo y preguntas ciudadanas para el encuentro final entre los candidatos de Fuerza Popular y Juntos por el Perú este domingo.
20: Luz Pacheco precisó la causa de su renuncia a la presidencia del Tribunal Constitucional. Dijo que el punto de inflexión fue la permanencia del titular de la Dirección General de Administración del Tribunal Constitucional, Rodolfo Albán Guevara.
21: Un sismo de magnitud 5,0 remeció la región Moquegua esta madrugada. El epicentro del sismo se ubicó en el mar, a 93 kilómetros al sur de Hilo, reportó el Instituto Geofísico del Perú.
20: Delincuentes asaltan una armería en Surco y se llevan 29 pistolas, 6 escopetas y 2 carabinas. Una banda de delincuentes armados sustrajo 37 armas de fuego de la tienda Impala Sport en el centro comercial Alborada y huyeron en varias motocicletas que los esperaban fuera de los establecimientos. Son las 6 de la mañana.

fuerza por parte de los productores de arroz con bloqueo de la carretera. Anoche ha habido una extensa reunión con los dos representantes de la Presidencia del Consejo de Ministros, porque está responsable la Secretaría de Conflictos Sociales y también el comisionado de la PCM en la región San Martín. Y de verdad que la situación por momentos ha estado bastante tensa por la posición que tienen los productores de arroz, que ahora lo que esperan, y eso va a determinar el levantamiento o no de la medida de fuerza, Augusto, ¿qué es lo que están exigiendo los productores? Queremos ver el decreto de urgencia. Queremos que se publique el decreto de urgencia. Porque ya desde el día miércoles se circuló el decreto de urgencia, el borrador, el preliminar, donde dicen estas son las medidas que estamos considerando y esto lo vamos a publicar el día de mañana. Nosotros tuvimos contacto ese mismo miércoles en horas de la noche para el día de ayer tener alguna versión oficial en el programa de algún funcionario de la Presidencia del Consejo de Ministros o del Ministerio de Agricultura, Desarrollo y Riego o de Agromercado, que es a quien le delegaban prácticamente hacer todos los trámites para estas compras de la producción de arroz con estos 100 millones que decía el gobierno para atender lo que es la demanda de los productores de arroz, en parte, porque los productores de arroz, no se olviden, pedían que mínimamente se debería asignar 300 millones de soles. Y el gobierno lo que ha indicado es que en esta etapa lo que va a hacer es 100 millones, pero no de forma inmediata, sino de aquí a fin de año. Y que ese dinero lo tenía que transferir a los gobiernos regionales y gobiernos locales. ¿Cómo se va a traducir eso ya en la compra en sí, en la parte operativa? Eso es lo que faltaba definir. Pero valgan verdades también que los funcionarios que han venido a la Presidencia del Consejo de Ministros y que están en la zona, también están atados de una parte, porque lo que piden los productores, ¿dónde está el decreto de urgencia? Y estamos revisando el día de hoy en el Diario Oficial del Peruano, a esta hora de la mañana, hay decretos del Congreso de la República, de la Presidencia del Consejo de Ministros, donde dan cuenta, pues, en este caso que están ampliando estados de emergencia, hay del Ministerio de Cultura, hay de Defensa, Desarrollo Agrario y Riego, modifican reglamento interno de la Comisión Multisectorial de Seguridad Alimentaria y Nutricional, otra resolución también del Desarrollo Agrario y Riego, donde indican que autorizan transferencia financiera a favor de la Organización de las Naciones Unidas para la Alimentación y la Agricultura, FAO. Pero el tema de los productores de arroz todavía no aparece hasta esta hora de la mañana. Y a eso está condicionado en realidad el levantamiento o no de la huelga, más allá de lo que les hayan atendido o no a los productores en todas sus demandas. Porque lo que ellos pedían, les vamos a recordar, es la declaratoria de emergencia del sector agrario. Que otro es la compra de la producción de arroz a nivel nacional para los programas sociales, para todas las entidades del Estado. Y en esa medida enfoca o apunta ese borrador o ese preliminar del decreto de urgencia. Pero, como decimos, no hay nada en concreto y eso de verdad está dificultando el levantamiento del bloqueo de las carreteras en la región San Martín. Que dicho sea de paso también, Augusto, hay que precisar y hay que señalar que los productores de arroz a nivel nacional no están unificados. Sí. Están divididos. Y cuando están divididos, eso les encuentra, un poco débiles para entrar a una negociación. Ayer escuchábamos en Actualidades del Mediodía al señor Yuri Jiménez, que es el dirigente de los productores de arroz en la región San Martín, cuestionando a la representación de Piura, que, según su testimonio, se ha beneficiado con 50 millones con este decreto de urgencia que va a salir, en la cual se considera 50 millones para la reparación y mantenimiento, descolmatación de los canales de riego en Piura. Y dice, ¿y dónde quedamos el resto de que estamos luchando por un tema que nos tienen que ver con la compra de nuestra producción, con el tema que financiero y otro tipo de propuestas que están realizando? Y cuando por otro lado, lo que él señala que hay ahí, lo que deja entrever entre líneas, es que hay todo un acuerdo ahí como para beneficiar a esta región y los demás pues tendrán que seguir esperando. Pero
¿Cómo se consigue esos 50 millones? A costa de un

0: una paralización a nivel nacional donde todos están esperando que le resuelvan el problema a todos, no a un grupo o a una determinada región. Pero en esa medida, como tenemos que señalar, que no hay esa unidad como para decir todos en un solo bloque, esto es lo que vamos a, esto nos han propuesto, esto estamos acordando y en base a eso, levantamos o no la medida de fuerza. Pero por ahora, Augusto, hasta anoche, bastante tarde, hasta esta reunión con los representantes de la PCM, que también ellos, al igual que los agricultores, ya están en la condición en qué momento se publica el decreto de urgencia, porque
1: Sí, claro.
0: solamente eso, o sea, depende
1: Claro, el
0: porque tan
1: compromiso, Adolfo, ha sido para hoy, ¿eh?
0: sí, para hoy, pero todavía no figura en el
1: Por
0: peruano
1: eso,
0: y en
1: exacto.
0: realidad Augusto, los agricultores también han llegado por momentos a indicar, bueno, no queremos obstaculizar un proceso electoral y algunos son de la idea, pasado nomás las elecciones, ahí mismo reiniciar con esta medida de fuerza. Vamos a ver.
1: Claro que sí, es que creo que eso es importante, ¿no? Adoptar algunas acciones que tienen que ver también con el tema de desarrollo del país y todo lo demás. Estas elecciones son cruciales, es clave para los próximos, para la próxima, próximo domingo. En realidad ya no está
0: Sí.
1: aquisito, nada más a la vuelta de la esquina. Y habrá que tomar en cuenta, Adolfo, que los camiones de OMPE que está conduciendo el material electoral, están
0: Electoral.
1: trasladando el material electoral, están en Huánuco. Y tiene que va viene repartiendo así por cada ODP, ¿no? En este caso tiene que venir a Juanjuy. En Juanjuy se va a quedar todavía unas horas o un día, no sé cuánto tiempo se quedará el camión que transporta este material electoral, dejando para la ODP de Mariscal Cáceres, para que ellos puedan repartir ahí a todo lo que es su jurisdicción. Luego viene a Tarapoto, que tiene esa otra ODP. Y esta semana que viene, de lunes, martes, miércoles, tiene que ser crucial para ir ordenando todo el material electoral de tal manera que no haya ningún tipo de problema, porque definitivamente estas elecciones en primera vuelta ha dejado mucho que desear, ha generado mucha suspicacia y bueno, si algo similar vuelve a suceder, no sé cómo va a terminar finalmente estas elecciones. De parte de quienes salen como perdedores, ¿no? ¿Aceptarán, no aceptarán? Esperamos que sí. Y por eso es importante que estas elecciones se desarrollen lo más transparente posible para que no pueda haber problemas posteriores. Así que saludamos en todo caso la decisión de los dirigentes de agrarios de San Martín, que han determinado que por segunda vuelta, en elecciones de segunda vuelta, va a haber pase. Y así les pedimos también a Adolfo que tenga un poco de criterio, ¿no? De dar pase a las ambulancias. Ayer hubo problemas, con una señora que necesitaba ser intervenida quirúrgicamente, estaba a punto de perder una pierna porque tenía que ser sometida a una operación quirúrgica urgente en un hospital de mayor resolución. Y la verdad que había todo un problema, ¿no? Yo creo que ahí también hay que ser un poco, inteligente también para que puedas, como dirigente, puedas ver criterio común, solidario y, en fin, una serie de valores tiene que ver ahí por encima de cualquier, interés, particular, personal o de grupo, ¿no? En este caso de los agricultores. Así que habrá que tener muchísimo cuidado con este tema.
0: Sí, pero ahí también hay que hacer una precisión en todo caso. En todas estas huelgas, sabemos, Augusto, por años cuando se han desarrollado estas huelgas, ya los transportistas que están ahí varados varios días, porque ven que unos pasan y bueno, pues si yo sigo
1: No
0: aquí a dos,
1: colabora.
0: tres días, cuatro días, ¿qué hacen? Sobre todo los que tienen vehículos pesados, vehículos de gran tonelaje. Simplemente cruzan, atraviesan su carro con el otro carril para que ya no pase absolutamente nadie. Y al momento que llega una ambulancia, bueno, pues su problema, que pase por donde sea, porque
1: Claro.
0: yo no me muevo de ahí.
1: En
0: ¿Qué
1: todo
0: es la
1: caso,
0: falta de
1: Adolfo,
0: criterio?
1: claro, en todo caso, Adolfo, ese era el segundo caso de ambulancia, ¿no? La que venía de Zapozoa. Era con un paciente, en todo caso, era la segunda ambulancia que tenía ese problema. Lo que yo te decía era, de la primera acción que hubo, donde había una señora, salió inclusive en canal, de alcance nacional esta información. Y el otro tema es lo que tú dices, ¿no? De verdad, lejos de contribuir, lo que hacen los camioneros, los que vienen ahí con carga pesada, lejos de contribuir, entorpecen. porque invaden el carril contrario, entonces ahí se forma todo un nudo de que finalmente es complicadísimo, ¿no? Desatar todo toda esa araña ahí que de telaraña que hacen allí los transportistas. Esto es un tema también que hay que tener en cuenta, y la verdad que esto sucede siempre, ¿no? No solamente cuando hay paros, sino cuando por algún otro motivo la carretera, por ya sea por un huaico, por un derrumbe, lejos de contribuir, entorpecen las cosas, ¿no?
0: Bueno, en todo caso, nos preguntamos también cuál es la demora por la cual no se publica el decreto de urgencia. Exacto. Si eso se publica, ya prácticamente lo que se entiende o sobreentiende con los dirigentes es que se va a levantar la medida. Así se suspenda, pero se levantaría la medida con la publicación del decreto de urgencia. Y no hay todavía el bendito decreto de urgencia. Y Augusto, también para no solamente abordar el tema de la huelga, hay una situación que de verdad nos preocupa con este informe que ha emitido la Contraloría, dando cuenta en relación a este tema de lo que ocurre con el puente carretera a Sauce. Ha emitido una alerta sobre déficit presupuestal. No se está hablando, pues, de 1 millón, 2 millones. Estamos hablando de déficit presupuestal de 72 millones de soles para este año. ¿Y cuál es el argumento que tienen? Porque esta evaluación, este control que ha realizado, de control concurrente que ha realizado la Contraloría, corresponde al mes de febrero, del 18 al 24 de febrero. Y en esa oportunidad, ya se daba cuenta que para este año, y todos sabíamos, porque la gente del gobierno regional nos lo dijo en más de una oportunidad, que para este año el presupuesto era de 80 millones, es de 80 millones de soles. Y que el año pasado, recordarán ustedes, en noviembre se paralizó, la obra porque ya se debían 6 valorizaciones en el año 2025. Y cuando llegó el dinero de los 80 millones, este año 2026, lo que ha hecho, pues, la entidad es ponerse al día, y con todos los pagos que ha realizado, según este informe de Contraloría, lo que le queda para este año son 58 millones disponibles para atender la ejecución y supervisión del proyecto durante el presente año. Monto inferior, señala la Contraloría, a la demanda estimada de más de 130 millones de soles necesarios para garantizar su continuidad. O sea, tengo los 130, voy a seguir con haciendo la obra todo este año. Pero si no tengo esa disponibilidad, solamente me quedan 58 de los 130. ¿Cuál es la suma y resta ahí? 72 millones de soles es el déficit en este momento. Y si no tienes ese dinero, ¿qué haces? Desde el Frente de Defensa de Sauce nos han indicado que ellos han conversado de este tema con el gobierno regional, y lo que les han manifestado es que ellos están gestionando un adicional de 50 millones de soles. O sea, te quedarían 22 de diferencia todavía, si es que por ahí. Pero con la esperanza de que esos 50 millones, Augusto, forme parte de un crédito suplementario. Y ese crédito suplementario todavía no sabemos en qué momento se va a dar, porque recordarás también que el gerente regional de infraestructura, hace unos días, el ingeniero Fidel Calle, nos ha dicho que también se está gestionando 50 millones de soles para los 4 establecimientos de salud para este año.
1: Sí.
0: O sea, si sumas 50 millones más 50 de Sauce, ya serían 100 millones de soles. Y entonces 100 millones de soles, ¿atenderá el gobierno nacional con un crédito suplementario para el gobierno regional de San Martín? No lo sabemos. Y si no, claro, le otorga.
1: Ahí está el problema. Y la verdad que este tema es preocupante, porque definitivamente, por lo que se ve, esta obra, este proyecto de puente y carretera Sauce va a tener dificultades para su continuidad en su ejecución, en este caso del proyecto. La obra, vale indicar, está para entregar esta obra, está prevista para febrero del año 2027. Ya prácticamente estamos a menos de un año. ¿Y cuánto es el avance? ¿Cuánto es el avance real que tenemos en este proyecto? Imagínate que la fecha de entrega para esta obra es el febrero del 2027.
0: Sí, ya falta unos meses.
1: Falta unos cuantos meses nada más. ¿Y cuánto es el avance? Así que la verdad que preocupa porque no se ve avance, no se han solucionado problemas, no se han levantado observaciones, no se ha logrado comprar todavía lo que son los terrenos que tiene que comprar el Estado para poder hacer los trazos de la vía. En fin, hay una serie de problemas. Y aquí es donde la verdad preocupa, Adolfo, porque tenemos ejemplos clarísimos de que el Estado peruano, los gobiernos regionales, los gobiernos municipales, nunca terminan una obra en el plazo estimado, ¿no? O estipulado de acuerdo a los contratos. Se pasan y este puente va a pasar, no, de repente un año hasta 2 años más en terminar, porque es muy probable, por lo pronto están ya en temas de arbitraje. Más allá de pronto, de conciliación. Después más van a llegar al arbitraje, después van a llegar al Poder Judicial, ahí se van a entrampar las cosas. ¿Cuándo tendremos, la verdad, esa es la pregunta, ¿no? ¿Cuándo tendremos operando, en servicio, ya poniéndose al servicio de la población de San Martín, este puente? Cuando decimos esto, nos preguntamos esto, se nos viene a la mente, ¿no? Si una institución educativa de regular infraestructura, de regular tamaño, la han concluido en 10 años, ¿cuánto podrían durar con un puente? Ojalá esto no sea así, pero por lo que estamos viendo aquí, va a haber problemas y este 2007, febrero, para del mes de febrero para el 2007, ya prácticamente está a la vuelta de la esquina y está cortísimo y es improbable que se concluya para esa fecha, ¿no?
0: Bueno, por eso indican que hay un atraso superior al 50% de acuerdo al cronograma que se ha establecido en esta obra. También están señalando que la empresa ha realizado trabajos en plena etapa de suspensión sin permiso de la supervisión y todo esto. Hay cosas ahí, en realidad, lo que indica que ha ejecutado trabajos de instalación de tuberías cuando la obra se encontraba suspendida y sin autorización de la supervisión, situación que pondría en riesgo, dice, la calidad de los trabajos realizados y evitaría la aplicación de penalidades económicas. También se ha detectado, según este informe, deficiente señalización y delimitación de zonas de riesgo, bueno, en fin, varias cosas, y este informe se ha ya entregado al titular del pliego, en este caso estamos refiriendo pues al gobernador regional de San Martín. ¿Qué acciones se van a tomar? Todavía no lo sabemos, y ojalá que esta situación de verdad de este déficit presupuestal que se está hablando no vaya a terminar a gusto en algunos meses más paralizando vez más esta obra. Sería lamentable, porque todos recordamos que no estamos pensando solamente en Sauce como distrito que se va a beneficiar con la carretera, con el puente. Estamos hablando del principal destino turístico que tenemos en la región y por eso decíamos esta obra va a impactar en el desarrollo de la región. ¿Y qué va a ocurrir cuando ya tenemos estas dificultades y si por allí no se cuenta con el financiamiento? Tenemos que dejar claro aquí, Augusto, anoche mismo, yo trataba de contactar con el gerente regional de infraestructura, porque está a cargo de la gerencia regional de infraestructura, lo que están llevando adelante toda esta construcción de este proceso, de estas obras, y bueno, pues no nos ha respondido, le hemos enviado mensajes también por WhatsApp, y hasta ahora nos ha dejado en visto nada más. Aquí le hacemos una invitación pública para que también, siempre lo que acostumbramos es escuchar la versión, en qué estado situacional finalmente está la gestión que están haciendo para lograr ese financiamiento para no paralizar la obra.
1: Sí,
0: eso
1: pues,
0: es muy importante.
1: Y a pesar del atraso que ya es visible en realidad, ya han tenido tiempo, Adolfo, para pensar en lo que siempre hemos dicho, ¿no? Al comienzo de este proyecto, ¿no? Es la vía alterna, ¿no? Totalmente abandonada, no se ha hecho absolutamente nada, porque definitivamente cuando se plantea una vía alterna es con la finalidad de que cuando esta empresa comience a trabajar no tenga problemas más adelante con que tiene que abrir por unas horas para dar pase a los vehículos y no perjudicar el turismo a Sauce o a la misma población cuando se haría esta lo que es esta vía alterna, prácticamente la empresa tendría para que trabajes todo el día y en la noche, inclusive si es que quiere terminar a tiempo, ¿no? Pero sin embargo, no han hecho caso, no hay absolutamente nada. Ah, está allí la carretera, cuando llueve, ¿no?, que es casi imposible ir por ahí, y más aún todavía cuando te vas a Sauce, por la carretera que es la tradicional, en todo caso por Puerto López o por Cabo Alberto Lebú. Lo que está generando, ¿no?, de alguna u otra manera, el turismo en Sauce, y esto definitivamente la población también lo siente, los hoteles, los restaurantes, y todos quienes viven del turismo en Sauce, ¿no? Así que, de verdad que es preocupante todo esto lo que está sucediendo, y vamos a ver, pues, al Estado si él tiene la capacidad de este presupuesto suplementario, si es que se da o no se da, porque por todos lados piden, ¿no? Se pide 100 millones por acá, los arroceros piden 350 millones por acá, los del Fonavi piden también sus millones, la deuda social piden sus millones, y por aquí y por allá, todo el mundo
0: está pide. Está pendiente el pago de CTS, por ejemplo, del año pasado.
1: CTS el año pasado. Hasta para comprar medicina, para beca 18 necesitamos millones de soles y todo lo demás. No, estamos, no sé hasta qué punto el Estado puede soportar esto, ¿no? O puede cumplir, ¿no? Hasta qué punto puede cumplir. Yo lo que veo es de que este decreto que tiene que salir, debió haber salido ya el día de hoy, en el peruano no sale casualmente por eso, ¿no? Nos vamos a comprometer y de dónde va a salir la plata, seguramente dicen, ¿no? Así que, la verdad que está bien, pero bien complicada la cosa. Y muchas veces siempre decimos, pues no, lo que mal inicia a veces mal acaba.
0: Bueno, ahí estamos con todo este panorama, esta situación en la región San Martín con un bloqueo de carreteras que aún se mantiene, y estaremos atentos al desarrollo de esto en los próximos minutos y en las próximas horas aquí en Radio Tropical de Tarapoto. Vamos a la pausa y volvemos con más informaciones aquí en el matutino.
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7: Tropical, 6 de la mañana y 35.
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9: 6 de la mañana, 37 minutos en el matutino de Radio Tropical. Y para la gente que nos está escribiendo, preguntando si hay pase, no hay pase, los productores de arroz todavía continúan con el bloqueo de la carretera Fernando Verón de Terry en toda la región de San Martín, y también nos confirman que en Amazonas, también en Bagua Grande, sigue bloqueada la carretera. O sea, se ha liberado solamente en el departamento de Piura. Los que han alegrado viniendo ya de la zona norte, que venían hacia San Martín o Amazonas, todavía tienen estos obstáculos del bloqueo de carreteras. Pero de eso vamos a ampliar más adelante, porque a esta hora de la mañana estamos en comunicación con el señor Segundo Tangoa Chucutalli, presidente de la comunidad de Pintoyacu, esto en el distrito de Pongo de Cañaracha, en la provincia de Lamas. Recordamos el año pasado cuando nos había llamado, cuando le dieron plazo 8 días al gobernador regional, don Walter Grunder, para que se constituya el lugar y atienda esta demanda. En eso, se activó, hubo a través de la Secretaría de Conflictos Sociales del gobierno regional, se pudo establecer un diálogo. Y allí el gobierno regional se había comprometido, a elaborar todo el expediente, y buscar estas obras por impuestos, bajo esta modalidad de obras por impuestos, hacer realidad esta obra. Les, confirmaron de que eso iba a ser así, pero ¿qué ha ocurrido a la fecha? Estamos en comunicación con don Segundo Tangoa Chucutalli para que nos cuente esta situación. Don Segundo, muy buenos días. Le saluda Adolfo Pasanandi y Augusto García de Radio Tropical. ¿Qué decir ante esta situación?
10: Muy bien, amigo periodista Adolfo Pasanandi de la emisora de Radio Tropical, sintonizado quizás por esta parte, no tanto porque antes todavía la escuchábamos bien potente, pero me recuerda, ¿no? Matutino, a esta hora estábamos siempre escuchando la emisora. Pero
9: ha cambiado pues los sistemas hoy en día, pues ya, no estamos en onda media, onda corta, ahora estamos en FM, pero también estamos en los aplicativos digitales. Le escuchamos cómo está esta situación, don Segundo.
10: Ya muy bien, periodista, bien le agradezco mucho y le deseo, amigo, que siga en su trabajo, que más adelante, a nombre de Dios, quizás nosotros por acá. Yo soy Segundo Lalilao Tangoa Chujutalli, natural de este sector, de esta comunidad de Pintoyacu. Soy nacido y crecido, estudiado en Cainarachi, mi secundaria, hasta ahí nomás podía llegar. Y ahora tengo este cargo de presidente de Frente de Defensa. Lógicamente lo que está informando es cierto, ¿no? Hemos tenido anteriormente con el presidente de nuestra comunidad. Yo quisiera decirlo, ampliarle un poco. Yo cuánto no he felicitado a nuestro gobierno regional, porque nunca antes todavía, amigo periodista, habíamos tenido un proyecto tan grande, tan anhelado de esta zona. Hace más de una década más o menos que estos pueblos, yo digo así, olvidados por de parte de los gobernadores. Han pasado varios gobernadores, pero nunca se han acordado de nosotros. Han pasado varios dirigentes tampoco. Pero en esta oportunidad, al señor Walter Grundel yo le había agradecido cuando habíamos tenido una mesa de diálogo, pero en la cual ahora nos sentimos mentidos de parte de él por obra por impuesto, que quizás en San Martín yo ya había averiguado que hasta el momento no hay ni una obra por impuestos. Entonces, pero de todas maneras, hemos llegado siquiera hasta ahí, pero ahora es lo peor, que nos han anulado ya este que iba a salir, ya nos han mentido, pues que ya viene la proa, han convocado todo eso, pero hasta el final, hoy en día, está decaído. Entonces, lo que estamos haciendo y lo que queremos hacer es, amigo periodista, yo quisiera que me escuche o mediante este emisor que escuche el señor Walter Grunder. Le necesitamos urgente para el día lunes. El día lunes estamos decididos a hacer una marcha de sacrificio, 8 kilómetros, que conduce convento hasta la garita del Pongo de Cainarache. Y estamos decididos por estas mentiras, porque obras por impuestos no ha de haber, no ha de salir, porque por culpa de ellos ya pues hemos aprendido también a mentir, y justamente estas mentiras ya no queremos más adelante. Entonces, lo que yo quisiera es que difunda esto, amigo periodista, que el señor Walter, que venga el día lunes para tener que coordinar, conversar con él, de qué manera. Lo que necesitamos es siquiera la primera piedra que nos deje él, porque esperar ya, y han lanzado una nueva convocatoria, pero sin embargo, la misma va a ser, ya no creemos, porque si
9: ya, a ver, ustedes van a realizar la marcha de sacrificio desde el convento hacia Pongo de Cainarache. Ustedes, lo que están solicitando es que el gobernador regional, don Walter Grunder, vaya al Pongo, o ustedes se van a trasladar hasta Tarapoto. ¿Cuál es la decisión que tienen?
10: Nosotros necesitamos la comisión de nuestro gobernador que se vaya al Pongo. Queremos a él mismo, a Walter Grunder. Con él mismo queremos conversar.
9: Ya, entonces el día lunes ustedes van a hacer esta marcha de sacrificio y lo que esperan es tener este diálogo con el gobernador en Pongo de Cainarache, entonces.
10: Así es, amigo periodista, eso es lo que queremos. Queremos un diálogo abierto y un diálogo ya responsable, si nos van a cumplir o no.
9: Pero ¿cuál es el motivo que les han explicado o dado a conocer a ustedes por el cual no ha prosperado este proyecto bajo esta modalidad de obras por impuesto, que entendemos tenía proyectado una inversión de más de 76 millones de soles?
10: Sí, efectivamente. O sea que esta era Mafuerza, era una empresa ya constructora que iba a ganar. Pero sin embargo, ahí está la cosa. El señor gobernador o nuestra región tiene varios funcionarios y tiene buenos personajes. ¿Cómo no se van a dar cuenta que a la final viene ya a caer diciendo que no cubre los requisitos que el comité le había hecho las preguntas, como son, por ejemplo, no pagó a la SUNAT, debe un montón esta empresa Mafuerza, y a la final para que quede un acta anular? Ese es el gran problema que estamos. A nosotros se han hecho alegrar que ya se va a dar. Estos días ya empieza la obra por una vez que gana, pero sin embargo a la final para que caiga esta empresa Mafuerza en esta situación que no cumple los requisitos que el comité le había evaluado.
9: Pues, perfecto. Don Segundo, no vaya a cortar, por favor, nos espera un ratito, tenemos que ir a una pausa, rapidísimo.
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0: Muy bien, retomamos esta comunicación con don Segundo Ladislao Tangoa Chucutalli, que nos ha dicho que cayó este proceso, que la empresa Mafuerza iba a ser responsable de la ejecución de estos 18 kilómetros, pero ha tenido algunas, observaciones de acuerdo a lo que nos da a conocer, por lo cual, ya no va más esta situación y ahora vuelve, entendemos, don Segundo Ladislao, a foja cero.
1: Sí, a cero, pues a cero, a foja cero. Ajá. Y
0: Entonces, pero sí.
1: de nuevo están lanzando, ayer el jueves están lanzando ayer jueves ya lanzaron la nueva convocatoria, ya tengo el conocimiento, pero en cambio dice, pues ese es otro largo tiempo, otro paso más que dar. Por eso repito, que ya nos han engañado, ya nos han enseñado a mentir y no creemos ya este señor periodista. Por eso nos hemos, acantonado las cinco comunidades que somos un valle acá, un valle grande, que a veces también dicen que qué producción, tenemos producción acá,
0: Claro,
1: tenemos
0: casualmente eso
1: animales.
0: le iba a preguntar, señor Tangoa, ¿qué es lo que, por qué es importantísimo para ustedes esta vía? ¿Qué es lo que
1: Justamente,
0: producen?
1: claro, justamente hemos tenido ya una caminata con un periodismo de Tarapoto también, en la cual se ha visto, ellos mismos han palpado que hay una necesidad urgente. Tenemos la producción como la palma, el palmito, las papayas, el arroz, el plátano, la yuca. O sea que estos terrenos producen de todo para el mercado, departamental, nacional o distrital, ¿no? Entonces, esa es la condición. Y más que todo, se ha visto, ¿no? La necesidad por nuestros niños, porque los niños salen a estudiar en el distrito Cainarachi, porque ahí es el colegio grande, ¿no? Y para trasladarnos, hay en dos ríos grandes, eso es el gran problema, amigo periodista. Ya varios, ya quizás hasta el momento, gracias a Dios, que todavía no se pierde la vida por estas quebradas, porque hay días en este invierno que ha pasado, vivía todos los días grande, grande, grande, y muchos alumnos han perdido sus clases. No hay posibilidad a veces también de los padres para que puedan obtener un cuarto en el distrito de Cainarachi, porque de ahí todavía es distante para estos pueblos.
0: Claro que
1: Esa
0: sí.
1: es
0: Son
1: la
0: 18
1: situación.
0: kilómetros, ¿no?
1: Son 18 kilómetros de Convento hasta el Chanusi, Copal.
0: ¿Y cuántos años esperando este proyecto? ¿Cuántos años es anhelado este proyecto?
1: Yo pues ya tengo mis 60 años, amigo, periodista. Desde esos tiempos, yo habían muerto mis padres, mis tíos que han sido también directivo sobre este caso, pero sin embargo nunca han sido atendidos. Cuando era Villanueva, inauguraron un puente en el distrito Cainarachi, el Cainarachi hacia el distrito, hacia el Pongo, ¿no? A la banda. Entonces, ahí un señor le regaló un majás a Villanueva y dijo, este majás me cuesta la carretera de Pintuyaco. Pero sin embargo, hasta ahora,
0: ¿Y se
1: después de
0: hizo
1: 20
0: o ya
1: años,
0: había trochas carrozables cuando ese poblador le regaló este majás?
1: no, ya había trochas carrozables, esto metas de Convento a Pintuyaquillo, ¿no? Ahora ya hay trochas carrozables, ya se va en motos lineales, motocares. En este verano, más que todo, amigo, periodista, pasan los porque está bajita la quebrada. Pasan
0: O
1: ahorita
0: sea,
1: y
0: vale decir que este proyecto de mejoramiento de la carretera viene desde la gestión de César Villanueva.
1: está exacto. Más primero también, pero en esos tiempos de César Villanueva. Y se había comprometido. Él dijo bien claro, este majás me cuesta el puente y la carretera de Pintuyaco. Así dijo,
0: No ha
1: cuando le
0: habido ni
1: habían regalado.
0: carretera ni puente entonces.
1: Y hasta el momento se ha olvidado, han venido comisiones, comisiones, nunca ha sido atendido. Por eso repito también, cuando gracias a a Walter Gründer, cuando ha salido de este proyecto, hemos alegrado, hoy sí, va a quedar en la historia, todos, ¿quién le van a acordar? Él muere. Va a ser récord. Esa ha sido esta decisión. Pero ¿qué está sucediendo? Mucha gente de acá, de esta zona, ya no creemos, ¿no? Pues hombres y chicos y grandes, los profesores, por ejemplo, que están por aquí, todos ellos, amigo, van a estar presentes y hemos pedido ya a la UGEL que por favor que ellos también nos apoyen con sus alumnos, todo eso para que se pueda estar en esta marcha de sacrificio.
0: ¿Y han tenido contacto en estas horas, con el gobierno regional, con el gobernador, en todo caso, para darle cuenta de que ustedes este lunes le esperan en Pongo de Cainarachi, ¿no?
1: Ya tiene el documento, amigo, pero no contesta. O sea que ya le hemos entregado. Y según información de que el documento ha recibido, pero entregó al ingeniero de Opis. Ya,
0: La
1: porque
0: oficina de promoción de inversión,
1: en él ha
0: sí,
1: caído.
0: privada. Ya, pero usted aprovechando que usted está en comunicación en este momento y el gobernador debe estar escuchando la radio a ver si le invita públicamente, por favor.
1: Sí, justamente, como digo, señor periodista, yo invito una vez más al señor Walter Gründer, que es un amigo, es una persona muy bueno, conocedor de muchos proyectos en Tarapoto que ha hecho. No, necesitamos su presencia para que nos haga esta información, si se va a cumplir o no. Lo que queremos es su presencia para tener que conversar, coordinar, dialogar y firmar un documento de si se va a hacer. Nosotros no queremos que caiga nuestro proyecto, nosotros queremos que por lo menos deja en mesa para que con otro gobernador podamos seguir empujando el carro, como se dice, empujando este documento. Eso es lo que necesitamos. Necesitamos su presencia de nuestro, porque de lo contrario, a 2 o 3 días nos levantamos para una huelga indefinida ya. Esa es nuestra decisión,
0: O sea, el
1: amigo
0: 30,
1: periodista.
0: ustedes definen si van o no van a la huelga, a una
1: Sí,
0: movilización.
1: el
0: Ah, el
1: primero
0: 1 de junio.
1: hacemos en junio, ya de ahí decidimos de qué día empezamos el paro, ya si en caso no vienen ellos para coordinar o no nos responden de qué manera. ¿Ah?
0: Muy
1: Esa es
0: bien.
1: nuestra decisión.
0: Muy bien, don Segundo Ladislao, le hemos escuchado y ojalá que también desde el gobierno regional pueda
1: Sí, pues, sí,
0: existir
1: amigo
0: toda esta
1: periodista, por
0: predisposición de diálogo el día lunes para evitar estas situaciones de paralización que ya también genera otro tipo de pérdidas. Ojalá
1: así
0: que no
1: es.
0: se llegue hasta a ese tema. Don
1: Sí, pues eso es lo que
0: Segundo,
1: queremos.
0: solamente como una cuestión de curiosidad, porque a veces nosotros lo escuchamos perfectamente, pero me dices que en tu comunidad no hay señal de telefonía. Usted tiene que caminar hasta cierto tramo y de ahí recién puede coger la señal, ¿no?
1: Justamente nosotros, gracias a Dios, estamos cerca del cerro, ¿no? Y yo estoy arriba ahorita, estoy en un lugar donde que hay cobertura de bien, hay internet aquí, poniendo una antena acá, pucha, bacán para esta zona. Y aquí.
0: Ah, mira, usted está en un árbol ahí, de ahí está hablando ahorita. ¿Ah? Haga su negocio,
1: Exactamente,
0: ponga ahí
1: amigo.
0: su banquito, todo bonito para que la gente pueda
1: Sí.
0: estar conversando tranquilamente. Puede ser un emprendimiento
1: Justamente.
0: ahí.
1: Justamente quisiera ampliar un poquito. Yo tengo dos hijas que ya este año se hacen profesionales ahí en Tarapoto, están estudiando. Y de aquí mis hijitas vienen a hacer sus trabajos.
0: Ah,
1: Y
0: mira.
1: estás hablando bien claro, aquí está de libretito su banquita, un
0: Ah,
1: palito.
0: mira, mira, ya
1: A
0: lo
1: ver,
0: acondicionaron. Don Segundo, a ver, le vamos a pedir algo.
1: ya.
0: Tómele fotos y grabe también en videíto a ver este lugar de donde usted se comunica, donde van sus hijas para estudiar, porque Así estas
1: es.
0: cosas hay que compartirlos con alguien, porque a Claro, esa veces
1: es
0: creemos que
1: la.
0: todo está fácil, cuando en realidad usted está en el
1: Claro.
0: campo, también no está en su misma comunidad, tiene que caminar como
1: De
0: dice usted, al cerro
1: repente,
0: y de ahí recién
1: claro,
0: se
1: de
0: comunica.
1: repente estamos dando inicio a la plantación de una torre en esa zona, ¿no? Podría ser, ¿por qué no? Justamente de eso se trata, amigo, porque todas esas cosas son beneficio y también crecimiento de los pueblos, pues, ¿no? Porque una comunicación es importante.
0: Claro que
1: Tú,
0: sí.
1: pues, cuando nos sucede algo, la víbora, pues nos muerde, pues es un problema para salir de aquí, pues, y justamente así quiera con la comunicación, ya más rápido se llega a nuestro,
0: Exacto.
1: que se llama
0: ¿Y ha habido
1: el.
0: casos de mordedura de víbora?
1: Sí, a mí me mordió mi mano cuando estaba cultivando un eucalipto.
0: Gracias a
1: Sí,
0: Dios
1: ahí
0: salió a
1: no, no
0: tiempo.
1: tanto. Sí, hace más de 10 años
0: Ah,
1: atrás.
0: bueno. Muy bien. Bueno, don Segundo Ladislao, esperemos que el gobierno regional en las próximas horas se contacte con ustedes y ver cómo se hace esta situación. A lo mejor no es necesario que hagan esta marcha de sacrificio el día lunes caminando hasta el Pongo. A lo mejor la misma autoridad o una delegación de funcionarios a lo mejor mandan al valle, al Pintoyaquillo o a Pintoyaco. Entonces se ve de alguna manera cómo se atiende esta preocupación que tienen ustedes, que es
1: Exactamente,
0: legítimo, por supuesto.
1: exactamente, amigo,
0: Muy
1: amigo
0: bien.
1: periodista, eso es lo que necesitamos.
0: Muy bien.
1: Nosotros
0: Don
1: súper
0: Segundo
1: bien.
0: Ladislao, quedamos entonces en pendientes. En cualquier momento Cuando tenga alguna novedad, por favor, estamos aquí siempre para escucharlos a ustedes. Gracias más bien por esta
1: Muy bien,
0: comunicación.
1: amigo. Ya, amigo periodista, yo le agradezco mucho por su programa y en cualquier momento le voy a visitar porque no es
0: Perfecto.
1: tarde que temprano llegaré a la emisora para poder saludarnos de
0: Claro que
1: frente,
0: sí.
1: dignamente. Yo le agradezco mucho y le deseo al mismo tiempo, amigo periodista.
0: Muy bien,
1: Ya.
0: y queda también pendiente del tema que nos mande la foto y los videos, pues a ver, del lugar
1: Sí,
0: donde está. Ahorita mismo
1: me toque,
0: termina
1: toque,
0: la,
1: toque.
0: corta la llamada, hace su grabación, a ver si nos envía. Muchas gracias.
1: Ya, mire, escúchame, de
0: Sí.
1: 10 chanchitos este teléfono, no vale
0: Otro
1: todo.
0: no, ya va, usted va a bajar
1: Sí,
0: otra vez a la comunidad, ve ahí, alguien debe
1: voy a
0: tener
1: bajar
0: algún
1: nuevamente
0: teléfono,
1: a mi casita.
0: para que
1: Con
0: pueda
1: mira,
0: enviar.
1: te voy a mandar
0: Perfecto.
1: mira, le voy a tomar foto y con
0: Perfecto, muy
1: con
0: bien.
1: a este número, di,
0: A
1: o a
0: este
1: este
0: número,
1: número, dice.
0: claro que sí, o a mi número también, no hay problema. En cualquier
1: Ya,
0: momento estamos en
1: muy bien.
0: contacto. Gracias.
1: Muy bien, amigo Adolfo.
0: Muchísimas
1: De igual
0: gracias.
1: manera, yo
0: Muy
1: agradezco a la
0: bien.
1: emisora de Radio Tropical y a usted mayormente por
0: No, ahí
1: permitirme.
0: estamos haciendo nuestro trabajo
1: Ya.
0: para que ustedes puedan dar a conocer sus necesidades. Gracias, más bien. Era don Segundo Ladidón Tagoa Chucutay, presidente del Frente de Defensa, pues, de todo ese valle de Pintoyaco, en el distrito de Pongo de Canaracho Augusto. De verdad, como dicen, se han alegrado cuando ya, pues, les han anunciado 76 millones de soles para mejoramiento de toda esa vía. Y como dicen ellos, Walter Grunde pasaría a la historia como recuerdo de haber hecho una obra
1: Y
0: tan importante
1: hasta
0: para.
1: pensado después de su muerte, ya no
0: Y ya
1: el
0: dijo, ya cuando
1: agasajo.
0: muere nos vamos a acordar de él.
1: Vamos a poner el
0: Pero
1: nombre de la
0: no,
1: carretera.
0: en vida mucho mejor, ¿no?
1: Claro que
0: Entonces,
1: sí.
0: pero ahí es esa expectativa, imagínate vivir
1: Sí, sí,
0: tantos
1: sí.
0: años
1: Y
0: ahí.
1: estas historias que nos cuenta,
0: Pues,
1: ese es lo real, ¿no? De
0: sí.
1: cómo sufren y de cómo hay personas, a pesar de todo lo que tienen que pasar, caminar, subir a esta
0: A
1: lomita,
0: este cerro.
1: a la zona wifi, ¿no? De la comunidad, progresan, ¿no? Salen adelante, se van, se sacrifican. Y a veces aquí nuestros jóvenes tienen a la mano el internet, ¿no? Y no lo aprovechan. Esas son historias bonitas y la verdad que ojalá nos puedan compartir el lugar. Y ver, porque la verdad, es conmovedor escuchar de cómo las personas de bajos recursos de las zonas rurales de nuestro país, lo único que necesitan, Adolfo, es oportunidades, ¿no?
0: Sí.
1: Que el Estado les dé oportunidad. No están pidiendo más otra cosa, no están pidiendo bono, no están pidiendo que por aquí, que por allá, están pidiendo oportunidad. Y eso es lo que tiene que el Estado cumplir con ellos y cumplir, pues, el gobierno regional el apoyo que ha ofrecido, ¿no? Ojalá se dé lo más pronto posible y no tengan que dejar sus chacritas para venir a hacer una marcha de sacrificio,
0: Lo
1: lo que
0: ideal sería,
1: signifique el
0: Augusto,
1: costo.
0: ahora mismo escuchando esto, designa
1: Claro, ponerse
0: una
1: de
0: comisión,
1: acuerdo
0: si es
1: con
0: que no
1: ellos,
0: va
1: ¿no?
0: el gobernador, designa un equipo de funcionarios, vayan y reúnanse con la población, que sí estamos llevando adelante todo este proceso y vamos a cumplir hasta donde nos dé nuestra
1: Claro.
0: gestión con todo este valle. O sea, para ahorrarles esta cuestión de estar
1: Así es,
0: movilizándolo y todo.
1: imagínate, Adolfo, ¿cuántas personas estamos entrevistando, entre dirigentes, políticos, consejeros, que nos dicen que Grunde no les contesta? Ya
0: Bueno,
1: sé,
0: no, pero en este
1: entonces.
0: caso ya le he hecho una invitación pública y yo creo que sí va a
1: Ahí
0: responder.
1: vamos a,
0: Muy bien,
1: ojalá.
0: vamos a ir a la pausa y vamos a regresar con más informaciones ahora que está en todos estos temas de arbitrajes, de resolución de disputas y todas estas cosas. ¿Cuál es el trabajo que realiza un centro de arbitraje? ¿Para qué se ha creado la Junta de Prevención y Resolución de Disputas? ¿En qué momento se llega a pesar un arbitraje? Y todas estas cuestiones que le vamos a empezar a invitar a los especialistas para que se pueda tener conocimiento al respecto. Vamos a la pausa y volvemos.
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1: 7:13 a.m. Vamos a ir hasta la corte de una vez. Después del corte vamos a estar con el doctor Rodolfo Zekerman, especialista en arbitraje y en contrataciones públicas. Actualmente es director del Centro de Arbitraje y Solución de Conflictos de la Cámara de Comercio de San Martín. Con él vamos a conversar sobre este tema, pues, que últimamente escuchamos bastante sobre lo que, debido a las grandes obras hospitalarias y proyectos públicos en nuestra región, el arbitraje, las juntas de prevención y resolución de disputas, es igual un centro de arbitraje con una JPRD, ¿cuál es la diferencia? Estos temas vamos a tocar cuando regresemos de la pausa, pero también tenemos que indicar a nuestros oyentes que nos están escribiendo dónde están los bloqueos en San Martín. En San Martín, señores, hay

0: Bloqueo, por si hablamos de la zona sur en la provincia de Tocache, en San Juan de Río Porongo, que es uno de los bloqueos.
1: Provincia de
0: Otro bloqueo está acá en la provincia de Bellavista. Otro en el puente sobre el río Sisa, en San Hilarión. Y por el lado norte tenemos en San Juan de Río Soritor y también en el puente Tonchi. Todo lo demás, porque me dicen, ¿Moyobamba está cerrado? No. ¿Entrada del Lama está cerrado? No. ¿Óvalo de periodista en La Habana, Chiclayo está cerrado? No. Entonces, todo lo demás, todavía las vías están,
1: sí, San José,
0: se puede
1: sí,
0: transitar.
1: También puede llegar por
0: este,
1: acá.
0: Pero sí, estos puntos que les damos a conocer a ustedes están bloqueados y lo que esperan los productores, porque así ha sido la reunión anoche con los representantes de la PCM en San Hilarión, es de que esperan la publicación del decreto de urgencia, que dicho sea de paso, seguimos revisando y no se ha publicado hasta el momento el decreto de urgencia que señale pues las medidas que ha tomado el gobierno nacional en relación al pedido de los productores de arroz. Así que eso está pendiente. Lo que se entiende también es que los productores van a suspender nada más la medida por unos días si es que sale de qué urgencia y luego van a retomar luego del proceso.

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1: Vamos de inmediato con el doctor Rodolfo Seckerman del Centro de Arbitraje de la Cámara de Comercio, Producción y Turismo de San Martín. Últimamente pues está en debate toda esta situación de arbitrajes, de los JPRD. En principio, doctor, para poder entender mejor y nuestros oyentes, televidentes también puedan entender, ¿es igual un centro de arbitraje a una JPRD o en qué se diferencia? Por favor, buenos días.
2: Muy buenos días, señor Adolfo. Señor Augusto, muy buenos días. ¿Qué creo? Dije bien su nombre esta vez.
1: La vez pasada le dijo Alonso.
2: Sí, en primer lugar, son conceptos totalmente diferentes. Yeah. El centro es la institución. Un centro de arbitraje es la institución que administra los mecanismos de solución de conflictos. El arbitraje y la JPRD, que es la Junta de Prevención y Resolución de Disputas, son dos mecanismos totalmente diferentes que lo administra una institución que se llama centro.
1: Ya, en este caso es el Centro de Arbitraje de la Cámara de Comercio el que tiene entonces a este cargo.
2: El que administra estos mecanismos, ¿no? Claro. Brinda pues el soporte logístico, administrativo a estos mecanismos, ¿no? Tiene una nómina de profesionales para cumplir con los objetivos de estos mecanismos que son totalmente diferentes y sería muy importante, le agradezco la invitación para aclarar estos dos conceptos totalmente diferentes, dos mecanismos totalmente diferentes.
1: ¿Cuándo entra a tallar el tema del arbitraje y cuándo una JPRD?
2: En principio, ambos son mecanismos de solución de conflictos. La Junta de Prevención y Resolución de Disputas es un mecanismo que acompaña durante toda la ejecución de la obra, desde el inicio hasta la entrega total de la obra.
1: Ya.
2: Acá el protagonista en este mecanismo se llama adjudicador, que es un ingeniero o un arquitecto que va a tener la función de prevenir y resolver cualquier controversia técnica o contractual que se dé durante todo el proyecto de la obra.
1: Yeah.
2: ¿No? También emiten estos profesionales que emiten unas decisiones.
1: Yeah.
2: Decisiones que pueden ser impugnadas, ¿no? Ahí donde entra ya a tallar el arbitraje. ¿Qué es el arbitraje? Se activa una vez que termine la obra. El arbitraje ya entra después de que la obra concluya o cuando se resuelve un contrato, por ejemplo, de obra, ¿no?
1: O sea, la JPRD, entendámoslas así de una manera más sencilla, tiene plena vigencia durante la ejecución de un proyecto. Y después, si ha habido controversias, resoluciones que la JPRD haya emitido en ese lapso, y si no está de acuerdo una de las partes, recién al término de la obra puedes ir a un arbitraje.
2: Eso sí. Para que la audiencia lo entienda mejor, yo siempre digo esto en mis charlas. La JPRD es como el médico de cabecera. Bien. Acompaña al enfermo a toda su vida para que no muera. En cambio, el arbitraje es como el médico forense. Ya
3: certifica.
2: Certifica quién tiene la culpa, ¿no?
1: O la causa de la muerte.
2: De la muerte. Entonces,
3: así que vamos. ¿Y esta de las decisiones de un arbitraje es inapelable?
2: Ya, ahí es otra diferencia. Gracias por la pregunta. La decisión del arbitraje es inapelable. Tiene el efecto de cosa juzgada equivale como una sentencia judicial.
3: Uh-huh. ¿No? Y en un país tan corrupto en donde quienes imparten leyes, los fiscales, los jueces, se ven involucrados en temas de corrupción, ¿cómo se garantiza? Porque hablar de un arbitraje, tiene que haber justicia, ¿no? Tiene que haber decisiones firmes, tiene que haber decisiones, imparciales. ¿Cómo lograr y cómo se encuentran los profesionales idóneos para que den una buena resolución, ¿no?
2: Sí, muy importante eso, porque el arbitraje no es negativo, ¿no? Ningún medio de solución es negativo. Es un mecanismo que se utiliza pues en todas partes del mundo. Uh-huh. Son mecanismos técnicos especializados para resolver rápido una controversia. Los malos casos no pueden contaminar o manchar los mecanismos, ¿no? Que tienen finalidades podría decirlo, finalidades concretas de poner fin a un conflicto. Por eso es muy importante transparencia, árbitros idóneos, ¿no? Y reglas claras e instituciones serias. Muy importante las instituciones porque ellos son los que van a tener la lista de los profesionales, de los árbitros, de los adjudicadores que cumplan los requisitos de capacitación, de trayectoria profesional.
3: Claro, que el tamizaje que se hace entonces es muy importante. Hay, digamos, evaluaciones clave que le permiten a una persona saber si ese personal es idóneo, si ese personal tiene la capacidad moral como para ser parte de una junta de prevención y resolución de disputas o de un arbitraje.
2: Claro, la ley, la misma ley, da requisitos mínimos, ¿no? Que normalmente son de experiencia y de capacitación profesional. Pero el tema ya moral y ético, pues, es un tema muy difícil de probar, ¿no? Ya depende de cómo este profesional ha actuado toda su vida. Por eso es muy importante la trayectoria del profesional.
1: Claro, ese es un aspecto importante para saber si mi equipo que yo tengo, pues, son los profesionales que me van a integridad, honestidad, transparencia. Es clave, no vaya a prestarse por ahí, por debajo de la mesa, a tratar de favorecer con un resultado. Me imagino que eso, prácticamente es, ustedes tienen que ser bien rigurosos al momento de evaluar y considerar una nómina a estos profesionales. Me imagino que pasan por ese tipo de pruebas.
2: Ahí, ¿no? La importancia del centro, ¿no? Que me habías preguntado primero, ¿cuál es la diferencia? Que el centro justamente selecciona los profesionales quienes van a intervenir en un arbitraje o en una junta de resolución de disputas, ¿no?
1: Ya. Yeah.
2: Ellos son los que tienen las listas, ¿no? Y las partes miran esta lista, revisan estas listas. Por ejemplo, la Cámara de Comercio tiene publicadas sus nóminas de árbitros, sus nóminas de adjudicadores. Ahí las partes, el Estado, los contratistas
1: pueden revisar
2: su currículo, su perfil profesional y todo, ¿no?
1: Y ellos determinan por qué profesional
2: elegir. Perfecto. Porque finalmente lo eligen las partes.
1: Claro que sí. Y en el caso de los arbitrajes, doctor, ¿solamente se puede ir un arbitraje en obras públicas? O también se va al ámbito privado.
2: Históricamente, el arbitraje ha sido diseñado para el ámbito privado.
1: Ah, para el ámbito privado, ¿ya?
2: Pero ahora la tendencia también está en las contrataciones públicas como el Perú. El Perú es un ejemplo de utilizarse el arbitraje a nivel mundial.
1: Ah, ¿sí?
2: Sí, es muy utilizado el arbitraje en las contrataciones públicas en nuestro país. Pero el arbitraje en sí está bien arraigado en el ámbito privado para resolver controversias comerciales, laborales.
3: Ajá. Y cuando entra al arbitraje, ¿hay una fecha límite en donde los árbitros tienen que pronunciarse? ¿O puede pasar años y no se soluciona el problema?
2: En los arbitrajes institucionales que lo administra un centro, existe un reglamento, ahí se establecen plazos. Uh-huh. Pero el arbitraje es meramente de acuerdo de las partes, las mismas partes acuerdan las reglas del arbitraje.
1: Yeah.
2: Ellos ponen los plazos, ellos ponen las reglas procesales por las cuales se va a desarrollar el arbitraje. Esa es la naturaleza, el arbitraje es meramente consensual, ¿no?
1: Yeah.
2: Las partes se ponen de acuerdo y si no se ponen de acuerdo se aplica el reglamento de la institución, ¿no?
1: Ah, ya, perfecto. Pero la idea es que no se prolongue, pues, por muchísimo tiempo, porque si no, finalmente a veces perjudicas el tema de la resolución de, por ejemplo, el caso de esta, hablamos de la obra de la carretera Chasut. Hay más de 21 millones que no han pagado el arbitraje y sigue ahí creciendo cada día. Entonces, ese tipo de cosas se debería o trataría de evitar. Y hay otra situación que también sería bueno conocer. En todas las obras públicas, ¿tiene que haber una JPRD o tiene que haber el tema de arbitraje o hay montos establecidos con los cuales te dice la ley, usted tiene que tener un adjudicador o usted tiene que tener JPRD y todas esas cosas?
2: Ahí es muy importante remitirnos al marco legal. La ley vigente, la Ley General de Contrataciones Públicas, establece que obligatoriamente se deben implementar las juntas de resolución de disputas, juntas de prevención y resolución de disputas, en las obras iguales o mayores de 10 millones de soles.
1: Obras no, mayores de 10, ¿sí?
2: Mayores a 10 millones de soles. El arbitraje se estipula en todos los contratos, ¿no? Todos los contratos, pero entran a jugar en un espacio de tiempo muy diferente, ¿no? Uh-huh. Pero la Junta de Prevención y Resolución de Disputas aplican a todos los contratos de manera obligatoria que superen los 10 millones de soles.
3: Ahora, usted que tiene conocimiento sobre el tema y todo lo demás, ¿hay algún ejemplo de una obra que no haya llegado a una junta PDR? O RD, perdón.
1: JPRD.
2: JPRD, un ejemplo que no haya llegado.
3: Que no hayan llegado, o sea, que haya sido una obra impactada, o sea, el expediente técnico que se ha hecho tan bien que no había necesidad de llegar a una junta de prevención y resolución de disputas.
2: Ah, me refiero a una controversia que haya resuelto la JPRD, porque en principio se tiene casos de que la JPRD ha tenido acompañamiento de la obra y no ha existido ninguna controversia. Eso lo que indica es de que los adjudicadores, los profesionales, han desempeñado pues un rol muy importante que es la prevención. Por eso el nombre, prevención y resolución de disputas, ¿no? Uh-huh. No solamente es cuando exista controversia, sino también para tratar de prevenir que esas controversias exploten, ¿no? Por eso es muy importante. Y sí hay obras en las cuales han habido ninguna controversia o han habido pocas controversias que han sido resueltas, ¿no? Por eso la importancia de la diferencia. Las controversias en la JPRD se resuelven de manera más rápida, ¿no?
1: Claro. Muy bien. Bueno, doctor, vamos a seguir invitando a otros especialistas porque este es un tema ya que en San Martín vamos a tener casos de arbitraje sí o sí. Ya estamos hablando, por ejemplo, ahora hay este informe de contraduría que sale que hay un déficit de 72 millones y que por ahí se vaya a paralizar la obra o no. Seguramente hay estas controversias que están en curso todavía, pero como ya se ha resuelto la JPRD en el caso de Puente y Carretera Sauce, no sabemos cómo se irán atendiendo estas controversias más adelante y así, ojalá no tengamos, bueno, tenemos la resolución de Chasuta, en el caso de Tabalosos tenemos otros problemas. Bueno, hay varias cosas.
3: Sí, sí, sí. Que de verdad están acostumbrándose a llegar a eso, ¿no?
1: Nos preocupa de verdad esta situación, pero así como digo, para ir entendiendo cómo funcionan estos mecanismos, estas modalidades para la prevención y la resolución de disputas, porque a veces anteriormente teníamos que se paralizó, iba la empresa contratista o la entidad se iba al Poder Judicial y ahí podía pasar 3, 4 años, 5 años y no se reiniciaba la obra. Sí. En cambio, en este caso ya con JPRD entendemos que es para garantizar la ejecución de la obra aún con controversias de por medio y que al finalizar pueden ir al tema del arbitraje, ¿no? Sí. Le vamos a dejar para un mensaje cortito a este doctor.
2: Sí, la finalidad de la JRD es que la obra continúe y no se paralice, ¿no? Y debemos entender de que es natural que existan controversias. Es natural.
1: Bueno, claro que sí.
2: Pero para eso está la JPRD, para solucionar estos conflictos de manera más inmediata y la población pueda tener una obra, pues, al servicio de todos, ¿no?
1: Claro que sí. Bueno, agradecemos al doctor Rodolfo Zekerman del Centro de Arbitraje de la Cámara de Comercio, Producción y Turismo de San Martín por darnos estas precisiones y ir conociendo cómo funcionan también, qué es un centro de arbitraje, qué es un tema de arbitraje y qué es una JPRD. Gracias por estar esta mañana aquí en el Matutino.
2: Gracias, Adolfo. Señor Augusto, muchas gracias.
1: Muy bien. Vamos a ir a la pausa y vamos a regresar. Ahí te acabo de pasar para que pueda dar lectura también luego de esta pausa, porque vamos a volver también con la campaña de Medirec y mucha información más aquí en el Matutino de Radio Tropical de Tarapoto, líder en comunicaciones en San Martín.
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10: Siete de la mañana con 35 minutos. 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
11: Muy buenos días, Augusto. Es un placer estar aquí en Radio Tropical. Esta es nuestra segunda casa ya. Y un saludo muy grande también a toda nuestra familia de San Martín. Hoy es un día crucial. Es nuestro último día de la jornada médica de este mes de mayo en la ciudad de San Martín. Y quiero dirigirme a ustedes. ¿Cuántos años más van a permitir que el dolor decida por ti? ¿Cuántos años más van a permitir que el dolor siga limitando su movilidad, siga limitando que disfruten el día a día, de que compartan con su familia? Conozco perfectamente lo que experimentas. Sé lo que es sentir ese dolor punzante en las rodillas, que te roban la independencia. Escucho diario muchos pacientes que describen esos crujidos, esos bloqueos articulares que los paralizan y esa columna que les arde tras muchos años de esfuerzo. Sé que ha sacrificado tu cuerpo y ese dolor está quitándote libertad hoy por hoy. El mayor problema no es solo el desgaste, el mayor problema es en manos de quién pones tu salud. Hoy en día vemos muchos centros médicos proliferados por distintos puntos de la ciudad, muchos de ellos carentes de especialistas reales, campañas improvisadas donde lamentablemente te atiende ni siquiera un médico, te puede atender una persona que a duras penas es algún practicante en el cual tú confías tus articulaciones, o quizá al ser un médico, tal vez carece de la especialidad y los conocimientos avanzados para tratar una articulación destruida. Recordemos que solamente los médicos traumatólogos y ortopedistas son los especialistas en ver problemas, obviamente, en las articulaciones, en las rodillas, en las caderas, en la columna y en cualquier problema articular. Esta es su especialidad, para la que ellos han hecho un posgrado de 4 años más dentro de la carrera para que se especialicen netamente en estos problemas articulares. Muchos de ellos te pueden recetar un calmante genérico, te pueden dar una consulta básica, te envían a casa a seguir sufriendo mientras tu hueso internamente se sigue destruyendo. 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Y para darle la prueba definitiva de nuestro compromiso institucional, hoy que cerramos esta jornada médica, les anuncio que vamos a retornar a Tarapoto el día 8 de junio. Todo nuestro equipo médico volverá para realizar los controles, para asegurar la evolución y para ver cómo van reaccionando los pacientes a todos los tratamientos que nosotros le vamos realizando. El retorno está completamente garantizado y respaldado por una institución que además es sólida, que venimos realizando jornadas médicas todos los meses, de manera religiosa todos los meses aquí en la ciudad de Tarapoto. Y para lograr estos resultados, pues no trabajamos con médicos generales, sino hemos traído una verdadera eminencia internacional que hoy tengo el honor de que esté presente aquí, el especialista de élite que viene desde Canadá exclusivamente para evaluar tu caso. Doctor Javier Galván, gracias por elevar el nivel médico de toda nuestra región de San Martín. Bienvenido a este gran cierre de jornada. ¿Qué tenemos para hoy para todos nuestros pacientes, doctor?
12: Buenos días y muchísimas gracias a todos por darme este, digamos, este honor de trabajar acá en Tarapoto y ya ser parte de esta casa. Sí, así como ha mencionado Patrick, lo que es todas las profesiones, todos los profesionales debemos de tener, obviamente, y tenemos responsabilidades que cumplir y ser, obviamente, honestos y cumplir con nuestro rol. Ahora, cuando hablamos de medicina, obviamente, estas responsabilidades, digamos, son más importantes porque estamos hablando de la salud de una persona. Por esto, debemos de tener conciencia a dónde estamos dirigiendo y dónde estamos ingresando y quién nos está colocando las manos en nuestro cuerpo para darnos un tratamiento, y mucho más cuando son tratamientos invasivos, es decir, tratamientos los cuales estamos colocando obviamente un tratamiento dentro de su cuerpo. Mucha más responsabilidad y mucha más, digamos, conocimiento debemos de tener para poder obviamente permitir que nos realicen tratamientos, porque esto no es llevar el carro a un taller donde obviamente si el mecánico no fue bueno, no quedó mal, Obviamente el carro lo llevamos a otro taller, pero estamos hablando de salud. Muchas veces los tratamientos que son aplicados por primera vez obviamente pueden ocasionar daños irreversibles. ¿Qué significa esto? Obviamente que estos daños que ocasiona no se pueden curar. Entonces, obviamente estamos hablando de nuestro cuerpo, de nuestra salud. Así que siempre les digo a los pacientes asistir a médicos profesionales, obviamente que estén capacitados y que estén certificados. En Medirec Salud tenemos, obviamente, todo el equipo está certificado para tener todo este estos conocimientos para poder obviamente proceder, abordar, tomar muestras de sangre, procesar tratamientos y obviamente mi persona como cirujano ortopedista y cirujano traumatólogo con mi posgrado y obviamente con certificado, no solo posgrado, luego de los posgrados debemos hacer obviamente certificaciones para actualizar conocimientos y obviamente poder ser subespecialista, es decir, especialista traumatólogo, pero ahora somos subespecialista porque hacemos otros estudios más para poder obviamente tener mayor conocimiento con respecto a las lesiones articulares y también en lo que es el tratamiento de células regenerativas, ¿ok? Así que estamos hablando de todo el equipo profesional que estamos recibiendo y estamos atendiendo acá a todos los pacientes, es gente profesional. Estamos atendiendo con múltiples tratamientos, como ya le hemos dicho, desde células madres tomadas desde su médula ósea, como también células regenerativas tomadas de sus torrentes sanguíneos, es decir, una muestra sanguínea tomada de esa sangre. Tomamos estas células que tienen factor de crecimiento, que tienen plasma rico en plaquetas de tercera generación y obviamente también tenemos a gusto múltiples tratamientos como el ácido hialurónico, la ozonoterapia, muy buena la ozonoterapia también, coadyuvante y combinada con todos los tratamientos los cuales estamos realizando. Lo que deben es de asistir a tiempo y no esperar el último momento para poderles sanar y curar.
11: Así es, excelente explicación, doctor Galván. 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Hemos tomado la decisión que absolutamente nadie en San Martín se quede sin su consulta médica por falta de recursos. 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
10: Muy bien. Muchísimas gracias al doctor Javier Galván y también a Pati Renzo de Medirec Salud. Entonces, le agradecemos por su presencia y le deseamos éxitos también y que la población en este caso sea la beneficiada con esta gran jornada médica. Muchísimas gracias. Muy buenos días. Bueno, nos vamos ahora sí directamente a la pausa comercial y regresamos con más aquí en el matutino.
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0: 7 de la mañana con 46 minutos y le recordamos que el alcalde de Ate, Franco Vidal Morales, más conocido como el Dibujito, va a llegar este sábado, mañana 30, a la ciudad de Tarapoto a las 8 de la mañana. El alcalde de Ate, Franco Vidal Morales, conocido como el Dibujito, arribará este sábado 30 de mayo a las 8 de la mañana al aeropuerto de Tarapoto tras aceptar el reto lanzado días antes por el abogado Óscar Cabrera. La juventud avancista de la región San Martín recibirá su llegada e impulsará dos partidos amistosos. Atención, uno a favor de los niños de Alto Andino de Lamas y dos en apoyo a los adultos mayores del Alto Mayo. La palabra tiene poder, el reto fue aceptado y ahora toca responder con presencia este sábado 30 a las 8 de la mañana en el aeropuerto, señalaron los organizadores. Se firman la juventud avancista de la región San Martín. Cualquier contacto, cualquier inquietud, cualquier pregunta, cualquier participación, puede llamar al contacto de prensa que es el 945-359-203, a llamar al licenciado Jordi Cinti. Así que ya lo saben. 7:47, programa de adecuación y manejo ambiental para el cultivo de palma aceitera de la empresa Palmas del Huallaga. Se hace de conocimiento público que la empresa Palmas del Huallaga SAC, a través de la consultora ambiental de la selva SAC, realizará la sustentación del programa de adecuación y manejo ambiental para el cultivo de palma aceitera de la empresa Palmas del Huallaga, la cual estará presidida por la Dirección General de Asuntos Ambientales Agrarios DGAAA del Ministerio de Agricultura, a realizarse en el centro poblado Nuevo San Juan, ubicado en la carretera Nuevo San Juan y Harina, kilómetro 5, Fundo El Porvenir, en este caso en la región San Martín, provincia de San Martín, distrito del Porvenir, el día 30 de mayo del 2026 a las 10 de la mañana. Los interesados pueden inscribirse en las oficinas de la empresa, cito en el kilómetro 5, carretera Nuevo San Juan y Harina, Fundo El Porvenir, provincia y región San Martín, o pueden hacerlo llegar también en la Dirección General de Asuntos Ambientales Agrarios, que se ubica en el Jirón Cahuide, número 805, en Jesús María, Lima, Perú, o a través del correo electrónico consultasdgaaa@midagri.gob.pe. 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Fortisol, 12 años cuidando tu salud con respaldo del laboratorio Creciendo Juntos. 7 de la mañana con 50 minutos y aquí en Radio Tropical criticamos las malas acciones de las autoridades y también hablamos lo positivo que puede hacer una autoridad. Y en este caso, la Municipalidad Distrital de la Banda de Chilcayo está implementando lo que va a ser la primera guardería municipal para niños y niñas y es la única en toda la provincia de la región San Martín. Valoramos por qué. Porque los municipios tienen que ser promotores, tienen que ser facilitadores para que una persona que quiera salir adelante pueda trabajar, se le dé las oportunidades. Y qué mejor cuando hay un lugar donde una madre soltera o los padres que trabajan y tienen niños pequeños y no tienen dónde dejar y necesitan pagar, por decir, una empleada para que los cuiden. En esta oportunidad no, con la guardería pueden participar, pueden llevarlo allí al lugar y ellos puedan trabajar y generar su propia economía así de esa manera para su familia. Vamos a escuchar a la señora Flor de, en este caso, Elvira Tuesta, que que está promoviendo también, que es de Proemo, y Manuela Ramos, de lo que nos dice de esta importante acción, de esta importante firma de convenio que se ha dado en la Municipalidad Distrital de La Banda de Chilgayo.
1: Buen día, el Consejo Municipal acaba de aprobar una ordenanza que declara de prioridad distrital, de interés público y de prioridad distrital, el cuidado, la atención a niñas y niños menores de 5 años. Y también se ha aprobado la posibilidad de evaluar la creación de una guardería infantil municipal acá para el distrito de La Banda de Chilcayo.
2: Esto es un trabajo en conjunto interinstitucional para el beneficio de la
1: Así
2: población.
1: Así es, este trabajo se ha venido realizando con un grupo de mujeres de lo que le hemos llamado el grupo de incidencia de acá de Tarapoto, La Banda de Chilcayo y Morales. Y esta ha sido una propuesta de ellas, ¿no? Poder contar con una guardería municipal, ya que apoyaría tanto a todas las familias de La Banda de Chilcayo, particularmente a las mujeres, ¿no? Para que puedan desarrollar otras actividades, descargar un poco la responsabilidad del trabajo del trabajo de cuidado de los niños. Pero también es una política de desarrollo infantil temprano que está asumiendo la municipalidad, ¿no? O sea, en su rol también de corresponsabilidad del cuidado que tiene el gobierno local, la municipalidad lo está asumiendo con esta ordenanza.
2: ¿Hay alguna otra, algún distrito o una ciudad que ya tenga implementado este albergue para niños?
1: Bueno, que yo conozca una guardería municipal solo en Lima, creo que está en Santa Anita.
2: Entonces sería la primera en San Martín.
1: En San Martín es la primera, sería la primera, ¿no? Ojalá se concrete, pues porque la voluntad política creo que ya la tienen, ¿no? Para empezar a hacer la evaluación, ver cómo hacer los estudios previos, porque realmente va a necesitar una documentación técnica, una sustentación técnica, pero el primer paso creo como normativa, como norma ya está dado, ¿no? Y el segundo paso que es lo político, que es reconocer que el desarrollo infantil temprano es de prioridad acá en la municipalidad y también el apoyo a las mujeres y el apoyo a toda la familia, porque en realidad todos se beneficiarían con un servicio de calidad que se podría tener acá en La Banda de Chilcayo.
2: ¿Cuál va a ser el aporte de Prodemo y cuán importante es para ustedes este tipo de acontecimientos? Bueno, en este caso.
1: Bueno, en realidad para nosotras es muy, muy importante porque es un anhelo de las mujeres de La Banda de Chilcayo, ¿no? Que han recogido la problemática que ellas tienen frente a la recarga de cuidados, que muchas veces esta recarga de cuidados no les permite acceder a otras oportunidades, como son, por ejemplo, la generación de ingresos, ¿no? Y no solo es en las mujeres, podemos ver en parejas jóvenes, en hombres solos, ¿no? Mujeres solas, no solamente, o sea, diferentes tipos de familia, podríamos llamarlo, que se pueden beneficiar. Y yo creo que es muy importante porque se está generando también un sistema local de cuidado, ¿no? Y entonces hacia eso debemos caminar, ¿no? Hacia tener sistemas locales de cuidado en todas las municipalidades.
2: ¿Cuál va a ser la participación de su institución?
1: Para más adelante, continuar la vigilancia para que realmente esta ordenanza empiece a caminar, ¿no? Empiece a dar sus frutos. Yo creo que ya hay un inicio Porque la Dimuna, por ejemplo, acá tiene un área que es un área lúdica, en la cual también se había ya venido dando los pasos previos en concordancia con la Gerencia de Desarrollo Social para ir como haciendo un programa piloto, ¿no? De cómo es que se podría empezar a atender a los niños, qué es lo que se necesita. Por ejemplo, personal, ¿no? Por ahora, ¿no? Personal que cuide, personal en la mañana, personal en la tarde, haciendo, por ejemplo, convenios con instituciones, con la municip con, perdón, con la universidad, con los pedagógicos que tienen, digamos, programas de educación inicial, ¿no?
2: Finalmente, ¿cómo ha visto la decisión que ha tomado el burgomaestre y de presentarle a su plan de regidores esta
1: Bueno,
2: decisión?
1: agradecer sinceramente al Consejo Regional y a su presidente, que es el alcalde, porque no es una reunión que se haya hecho de improviso. Hemos venido trabajando esto desde el año pasado, ¿no? Desde octubre o quizás más adelante, directamente con ellos, pero con las mujeres hemos venido recopilando información, analizando todo este tema, ¿no? Entonces, sí, pues.
0: Bueno, muy bien, ahí es la profesora Elvira Angulo Tuesta, representante de Prodemos y la organización Manuela Ramos. Lo dije al inicio, ¿no? Cuando algo hay que valorar, el trabajo que hace una autoridad, lo decimos acá sin ningún problema. Así como criticamos, también vale valorar lo que se hace. Y esta creación de esta guardería que va a beneficiar a niños y niñas de 5 años. La verdad que es muy importante porque te permite dar oportunidades a las personas que puedan trabajar y de esa manera generar su propia economía familiar. Así que en buena hora que esto se esté dando y saludamos esta decisión de parte de la autoridad edil y el trabajo que seguramente se va a realizar más adelante. Ejemplo como esto se debería en todo caso ver de qué manera se va apoyando en las grandes ciudades donde hay este tipo de problemas, ¿no? Donde a veces las familias, los esposos, los nuevos esposos sobre todo, que desean trabajar, a veces no tienen dónde dejar a sus niños. Y esta es una oportunidad de donde no solamente van a convivir, sino van a aprender muchas cosas positivas. Son las 7 de la mañana con 58 minutos, no hay tiempo para más. Nos vamos directamente con nuestros titulares de cierre.
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0: Titulares de cierre, hoy viernes 29 de mayo del 2026, año de la esperanza y el fortalecimiento de la democracia. Productores de la región San Martín mantienen bloqueo en la carretera a la espera que el gobierno nacional emita decreto de urgencia e implemente otras medidas. Los agricultores señalan que levantarían la medida solo por algunos días para no obstaculizar la segunda vuelta electoral. Preocupante, Contraloría emite alerta sobre déficit presupuestal de 72 millones de soles en obra vial y Acucatina Sauce. ¿Qué puede ocurrir con esta emblemática obra? Es la gran pregunta. Segundo Ladislao Tangoa Chujutalli, presidente del Frente de Defensa de la Comunidad de Pintuyacu en el distrito de Pongo de Cainarachi, dijo que se ha anulado el proceso de convocatoria mediante la modalidad de obras por impuestos. Ahora se está realizando una nueva convocatoria que se publicó el día de ayer y eso toma su tiempo. La población ya perdió la confianza que este proyecto se vaya a ejecutar en esta gestión regional, indicó. Informó también que el día lunes van a realizar una marcha de sacrificio de este convento hacia el Pongo de Cainarachi y allí esperamos tener un diálogo con el mismo gobernador regional Walter Grundel Jiménez. El dirigente dijo que quiere que el gobernador se sincere y al menos deje colocando la primera piedra para que esta obra, que servirá para sacar sus productos y también para que se trasladen los niños que salen a estudiar en el distrito del Pongo del Cainarachi. El doctor Rodolfo Zeckerman, especialista del Centro de Arbitraje de la Cámara de Comercio, explicó la diferencia entre un arbitraje y una junta de prevención de resolución de disputas. Son dos modalidades de resolución de conflicto. El arbitraje es la última instancia cuando existe una controversia. En cambio, la junta de prevención de resolución de disputas resuelve controversias durante la ejecución de la obra, indicó. No hay tiempo para más. Nos vamos a la pausa y no se mueve Radio Tropical, que ya viene Tribuna Libre. Buenos días.
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Hola, muy buen día. ¿Cómo están, señoras y señores? Tengan ustedes la cordial bienvenida a esta presente jornada de trabajo aquí en Tribuna Libre de Radio Tropical, que corresponde a hoy 29 de mayo del año 2026. Un gusto, un placer saludarlos. Don Rodil Dávila en el control maestro, don Lucho Morio, soy Javier Grandes. Hasta las 9:30 tenemos temas importantes que ustedes pueden aportar, que ustedes puedan plantear a través de nuestros números telefónicos que en un momento más mi compañero de labores se encargará de darlo a conocer. Mientras tanto, esperemos que las cosas estén bien en sus lugares de origen, en sus centros de labores, en sus terrenitos. Cuando se les pregunta, yo tengo una chacrita nomás, ¿no? ¿De cuánto? 200 hectáreas nada más, ¿no? Y habla de un terrenito, ¿no? Ah, tengo algunos tronquitos, algunos arbolitos, vas a ver. Toda una producción de naranjas, de mandarinas, de limón. Y bueno, trabaja la tierra pues con mucho entusiasmo, ¿no? Lo que no va sucediendo actualmente con el tema de los arroceros. Si bien es cierto, ya hubo conversaciones, como se dio cuenta el día de ayer y anteayer, todavía no se ha publicado nada en el Diario Oficial El Peruano. Las cosas aquí en San Martín se mantienen tan igual como ayer. Y vamos a ver, porque es lo que quieren saber mucha gente que está fuera del departamento de San Martín o fuera de la región San Martín, ¿no? A la espera de que pueda levantarse esta medida de lucha implementada por los arroceros, principalmente en la zona de Piura, en la zona de San Martín, también he visto por Arequipa, que ahí su medida lo han implementado, y ahí veo un despropósito en realidad, ¿no? Colocar o tirar el arroz ahí en la carretera.

0: esta actividad agrícola.
1: Hola, ¿qué tal? Damas y caballeros, tengan ustedes muy buen día. De mi parte también, último programa de este mes de mayo, se acabó el mes. Pero no sin antes, quiero agradecer el pase tan profesional de nuestros compañeros de trabajo del matutino. A partir de ahora, ustedes están cordialmente invitados a marcarnos el 908-8973-10, 942-694409 y 042-6370-35 para participar en el programa de hoy y cerrar esta parte del año, puesto que a partir, digámoslo así, de mañana y pasado comenzamos otra parte de la historia electoral de nuestra patria. El domingo es el debate presidencial, se verán las caras, los dos que postulan a ser los nuevos inquilinos de la Casa de Estado. Y como dije ayer, la siguiente semana va a ser netamente electoral, domingo vamos a votar. Y se acabó el tema.
0: Así es. En este momento me están escribiendo desde Piura. Me dice, acá en Piura ya la medida se suspendió. Claro, porque también lo que hay que decir es que en esta condición de personas que hacen la misma actividad, no todos están de acuerdo, ¿no? No todos los intereses están de acuerdo, porque en esta conversación que tuvieron con el representante de la PCM, en efecto, quien salió un tanto beneficiado, pues fue la región de Piura, ¿no? Y en esa condición es lógico poder ver que en efecto ahí suspenden la medida, y en San Martín, como no se vio aparentemente beneficiada con estas negociaciones y estas conversaciones, todavía la medida se mantiene.
1: Ayer, ¿no?, por la tarde yo mandaba al grupo, ¿no?, una publicación, y justamente luego recaí en aquello, ¿no?, que en algunos sitios sí y en otros no. Bueno, ojalá que el día de hoy todo, porque ya se está complicando la vida en algunos sitios, ¿no? Alimentos se están teniendo que regalar en las carreteras porque se están pudriendo tal cual. Y eso, finalmente, querramos aceptarlo o no, un paro, una huelga, cerrando carreteras, más allá que uno pueda lograr objetivos, nos termina perjudicando a nosotros.
0: Buen día, adelante, por favor.
2: Buenos días.
1: Hola, señora, ¿cómo está? Bienvenida.
2: Al fin entra mi llamada, después de 5 días casi.
1: Mira, la primera.
2: Ah, sí, pues es madrugada.
1: Ah, usted no esperó 5 minutos, esperó 5 días.
2: Sí.
1: Muchísimas gracias. Le invito un desayuno cuando quiera.
2: Bien, yo quería hablar mi opinión sobre el paro de los agricultores, los arroceros. Uh-huh. Es increíble que en el siglo XXI sigamos todavía con estos paros muy violentos, quizás por no dejar pasar a los vehículos que se malogran los productos. Y otro punto también, como siempre, en los paros siempre estamos divididos los peruanos. Por eso el patrón, el Estado, hace lo que quiere y como quiere. Ahora, esta problemática de los arroceros es culpa del Estado. Mire, han dado permiso a la señora Boluarte tiempo de irse a la Asia, a la China y no sé a dónde más. ¿A qué? Es responsabilidad de los congresistas de no averiguar qué tratos va a hacer, qué negociados va a hacer. ¿Nos va a favorecer? No. Ahí está bien haciendo, pues. Arroz sea asiático. Y nos preguntamos, ¿son orgánicos? Así como nos piden a nosotros que sean orgánicos, que no sean de zonas deforestadas y que no tengan químicos. No, nosotros como chanchos recibimos y le damos una patada a nuestros agricultores. Ahora, lo que me llama la atención es otro, porque este paro no lo hicieron en abril, después de las votaciones. ¿Cómo lo hicieron la primera semana de mayo? Ahorita estamos a puertas de las votaciones de la segunda vuelta. ¿Qué conlleva ello? Porque no olvidemos que estamos con un gobierno de la izquierda y que no estamos muy confiados de que las votaciones son transparentes, lo que manifiesta el pueblo. Lindo sería que se manifieste lo que el pueblo elige, con mucho gusto, por este lado o por el otro, es lo que se han elegido. Pero ahora hay suspicacia, como dijeron, la OMP está trayendo su material en camión, detenidos en qué parte, pero bien, ¿qué pasará? Disculpen, que hay la suspicacia. ¿Qué puede pasar? La culpa es del Estado. El Estado debe definir bien, de una buena vez, de poner un alto a esas exportaciones o importaciones de Asia, de la China.

0: de los demás países asiáticos y dar apoyo a nuestro agro, así como a Estados Unidos, subvenciona sus productos agrarios, les da el mérito, les tecnifica. Cuando Alan García en su segundo periodo, ¿qué dijo? No voy a firmar el TLC con Estados Unidos. Y lo primerito que hizo fue a firmar. ¿Qué deberíamos haber hecho nosotros? Aliarnos, juntarnos entre todos y repotenciar nuestra agricultura técnicamente y enfrentar esta coyuntura. Debemos ser más unidos los peruanos, debemos ser más empáticos en nuestros derechos y no dividirnos a esta fibra con su...
1: Bien, señora. Gracias por llamarnos. 8 y 15, religiosa y rigurosamente, pausa comercial.
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0: Estamos nuevamente de retorno y es viernes, fin de mes. Algunos pasan por Cajatambo el día de hoy, ¿no? Aunque ya la gran mayoría lo hizo, porque de un tiempo a esta parte las empresas, por un tema de orden, lo hacen...
1: Las entidades públicas, ¿eh?
0: Y también las privadas, ¿eh? Te diré. Y con conocimiento y causa. Lo hacen el 21, el 23, el 25, pero lo hacen por orden, porque si vas a esperar la última semana que se te junta salarios, gastos operativos, impuestos, proveedores, que se te complica la vida. Entonces te vas ordenando por días para que no llegues al fin de mes, pero ajustadazo.
1: Y algunos ya no tienen ese billetito a estas alturas del mes. Vamos con otra llamada. Buen día.
2: Hola, buenos días.
0: Hola, señor. ¿Cómo le va? Buen día.
2: Acá muy bien. Todo chévere, bacán.
0: Esa es la actitud.
2: Amigos, para hacer un comentario sobre la problemática de las dos. Oye, amigos, toda la vida, pues, los gobiernos que han entrado desde su inicio de la República, la agricultura ha sido abandonada, ¿no? Nadie se ha interesado. A pesar que los agricultores dan de comer a todo un país, ¿no? Si no hubiera agricultores, pues no hubiera los ricachones, todos comieran las plazas cocinando, ¿no? Entonces no se da importancia por la razón de que ahí pues no hay los triquiñuelos para ganar dinero, los gobernantes, ¿no? Hacen otro tipo de contratos, compran el arroz de los países asiáticos y dicen que les sale más barato y me parece que todavía un arroz, como dicen, el mandan barco. Lo que dicen ahora es que sacan ese arroz de plástico. No será cierto esto, ¿no? Teniendo un magnífico arroz, un arroz buenazo de aquí de San Martín, el producto que producen los agricultores, se está comprando de otros lugares, ¿no? Cuatro cosas nomás que aplicaría el gobierno: educación, salud, agricultura, turismo y recursos naturales, lo que es minería y todo lo demás, ¿no? Se aplicaría bien las políticas en estos cuatro aspectos, pero sería la potencia en el mundo. No hay otra salida, ¿no? Y yo felicito a los agricultores que a tiempos han reaccionado, ¿no? Ya tantos meses de trabajo, que han como 20 meses de trabajo, ya pues se han cansado de hacer meses también para que vendan, ¿no? Y ya pues tienen amargados también. Nada más a ver.
0: Muy bien, señor, gracias por habernos llamado. Se envió una fotografía que hay que publicarlo cuando podamos, porque nos están escuchando por la transmisión desde Achinamisa en el Bajo Huallaga.
1: A través del sistema de altoparlante.
0: Es conforme. Ahora, si me preguntas dónde queda, desconozco mayormente. Pero vas gracias por escucharnos.
1: Vas a Chasuta y de Chasuta me parece que tomas un bote.
0: A ver, pon la imagen, por favor, al toque.
1: Un bote para que te dirijas a Achinamisa. Es el lugar de origen de nuestro buen compañero de trabajo, don Guido Cinti. ¿No? Desde Achinamisa, Perú. ¿Cómo se llega a Achinamisa? A
0: ver, mire, si nos ¿cómo nos escuchan aquí? En Achinamisa, en el Bajo Huallaga, la tierra de Guido Cinti, nuestro asistente, reportero, todo terreno. Y que no le guste el apodo. Ya me dijo, no me gusta ese apodo. Está bien. Yo soy respetuoso, señor.
1: ¡Cocamita!
0: No, ya te estoy diciendo.
1: No, él me dijo que no le gusta que le digan cocama, pero si le dices con cariño, ahí sí lo recepciona.
0: Don Guido, ya tanto.
1: Vamos con otra llamada. Buen día.
0: ¡Guidito!
1: Adelante, por favor. Buen día.
0: ¿Aló?
1: Bueno, parece que...
3: ¿Ven? Buenos días, señor.
0: Hola, ¿cómo está?
3: Buenos días. Señor, por la huelga de los arroceros, se escucha voces buenas y ya estoy escuchando voces malas, inclusive en redes sociales ya están hablando de que es un abuso, que las autoridades deben intervenir y eso. ¿Y qué cosa significa intervenir? Represión. Por eso digo, es bueno que todo el pueblo de San Martín les colaboremos con los agricultores arroceros que están en huelga y de alguna manera conversar para que de alguna manera sientan que el pueblo grande los está respaldando, entonces ahí se den cuenta y puedan tener mejores ideas para levantar en estos momentos la huelga. Después que continúen, sí, porque si no, la represión que está hecha, veamos, no gobierna, no gobierna el ministro del Interior, no gobierna el primer ministro, no gobierna el presidente Balcázar. El que gobierna es ese peligroso Rospigliosi, que es más peligroso que Antauro, más peligroso que el diablo, y también la señora Keiko. Ellos son los que
0: entonces
3: gobiernan.
0: Eso refleja un desgobierno total que hay en este momento, ¿no? Si eso, exactamente, si lo que usted dice es cierto, usted, el jalón de orejas es el gobierno del presidente. Entonces está más pintado que semáforo en madrugada.
3: Claro.
0: ¿Se da cuenta usted de la connotación de lo que afirma? Es como que yo diga que en Radio Tropical no manda el señor Mori, mandamos nosotros. ¿De qué hablamos usted entonces?
3: Mori. Usted tiene Moria, usted manda.
0: No, pero sabe a lo que me refiero, ¿no?
3: Ah, ya, listo. Ya,
0: yo soy también. Mori también, pero no, soy un sencillo trabajador.
3: Claro.
0: Pero se da cuenta de lo que usted dice.
3: Claro, yo me estoy dando cuenta que aquí no gobierna el nuevo gobierno que se mete Balcázar, nada, está
0: pintado. Entonces el jalón de orejas es el señor Balcázar, ¿no?
3: No, al Congreso, a Rospigliosi, a la señora Keiko.
0: Si en tu casa tus hijos hacen lo que le haga la gana, usted como padre, ¿cómo queda?
3: No, pues.
0: ¿Y quién la culpa? ¿Los hijos?
3: Distinto, pues. No, en mi casa es distinto, pues. Ahí hay orden, pues, bonito. Hay orden, todo es bonito, pues. En ninguna casa hacen los hijos lo que quieran, pues. Estamos hablando que en el gobierno hay tantos ejemplos claros ahorita, que es el Congreso, que es Rospigliosi, ese peligroso hombre. Ese es el que gobierna.
0: Bien.
3: Ese es el que hace y deshace con todas las cosas. Ojalá que no haya represión. Ojalá que no haya represión. Pedimos que no haya represión. Pueblo, debemos ayudar a los agricultores a que se iluminen bien.
0: Buen día, señor. 8:24 minutos. ¿Más oyentes?
1: No se olviden que en el Perú tenemos la famosa separación de poderes.
0: En el papel.
1: En el papel, en efecto. Porque desde hace mucho tiempo tenemos un estado de dominio congresal, más que de presidencial. ¿Vamos con otra llamada, señor? No.
0: Ahora, ¿te has dado cuenta que en estos últimos días el speech del equipo de trabajo del señor Sánchez ha cambiado completamente sus propuestas de gobierno en comparación a la primera vuelta? ¿Se han dado cuenta? Entonces, y está bien si quieren cambiar, hay a quien cree. Y los que votaron por ellos en la primera vuelta, creyendo en ese plan de gobierno, hoy a escuchar que han cambiado completamente, ¿cómo se sentirá ese elector? Porque en el primer tramo del partido de fútbol me decías que el primer día sacabas a Velarde. Hoy no lo toco. Le mando un besito volado, ahí se queda. Entonces, el que creyó en eso y quería aquello, hoy ¿cómo se siente?
1: Pero...
0: Y por eso votó por él en primera vuelta.
1: Pero tendrías que ser loco, pues, para que no hagas modificaciones en tu speech.
0: De acuerdo.
1: Y igualmente con cualquier otro candidato. Si ves que no hay una recepción positiva en lo que mencionas,
0: pues
1: obviamente,
0: de acuerdo,
1: estarías medio desquiciado, un tanto desquiciado para seguir con lo mismo.
0: Yo me refiero al votante. Yo creí y quería aquello que tú me ofreciste. Y ahora cambias. ¿Cómo me siento yo?
1: Pero la pregunta inmediata también sería, ¿quién su sano juicio querría, por ejemplo, cambiar algo que está funcionando?
0: Mucha gente.
1: No lo creo.
0: ¿No crees?
1: No, la verdad.
0: ¿No crees?
1: Me cuesta creer.
0: Cuando sales a la calle, ¡cambio constitución!
1: No, pero estoy hablando específicamente de un cambio, por ejemplo, de gente que dirige, además, y para que lo entiendan de una buena vez, un organismo autónomo. ¿Qué significa un organismo autónomo? Es decir, que no depende de los gobernantes.
0: Hay gente.
1: Por eso se llama autonomía. Y han sido creados específicamente bajo la Constitución de 1993.
0: Por eso, en el primer tramo, yo, si soy presidente, toco el BCR. Y hay gente que le creyó y gente que quiere aquello. Esa gente le dio el voto. Esa gente, hoy, ¿cómo se siente cuando escucha? No, ya no lo voy a tocar. Cosa que yo no creo, ¿ah? Ahí, cierto, no hay excepción. Porque
1: a ver,
0: tú me has ofrecido un pan con palta y luego me ofreces un pan con mantequilla.
1: A ver, vamos a hacer un ejercicio, ¿ya?
0: A ver.
1: A quien me traiga una persona que esté de acuerdo sacar, en este caso a los directivos del BCR, porque están haciendo bien su trabajo.
0: ¿Qué vas a
1: uno solo.
0: ¿Qué vas a regalar?
1: Vamos a regalar, le vamos a regalar un aplauso. Buen día, vamos con la siguiente llamada.
0: Se te van a calentar y a ampollar las palmas.
1: Buen día, adelante, por favor.
0: Montón. Aunque parezca mentira.
1: Yo no creo.
0: Sí, un montón. Uf. Buscando.
1: Si tú me dices, oye, voy a cambiar lo que está yendo bien para intentar
0: Javier para experimentar. Grandes, si creyeron en No Más Pobres en Un País de Ricos, esta es la parte 2 de la película.
1: Es otra cosa.
0: Pero creyeron.
1: Es otra cosa. Buen día.
4: ¿Aló?
0: Hola.
1: Buen día, señor.
4: Amigo.
0: Buen día.
4: Una preguntita.
0: Dos.
4: Uno quiere llamar a la prensa, ¿qué número debe marcar?
1: Uno quiere llamar a la prensa, ¿qué número debe marcar?
0: ¿Y para qué quiere llamar? ¿Y por qué?
4: Sí, señor. Sí, señor.
0: No,
4: este,
0: una denuncia.
4: No, que estoy llamando acá de Morales.
0: Sí, lo escuchamos.
1: Estamos caso. Escuchando. Usted está llamando a un medio de comunicación. Esto es medio de comunicación, consecuentemente prensa.
0: Aunque no lo parezca.
4: Por este negocio. Por este negocio nocturno, señor.
0: ¿Cuál negocio nocturno, caballero?
4: Porque no nos hacen caso cuando se llama a Serenario. Por eso queremos llamar a la prensa.
1: Ya, pero coméntenos, pues, señor. Usted está en un medio de comunicación. Ahorita, en este momento, lo está escuchando. No solamente la población, lo están escuchando varias autoridades que podrían involucrarse en el tema. Aproveche el momento.
4: Sí, señor, porque este es negocio nocturno, ponen demasiado volumen.
1: Pero hablamos de qué negocios nocturnos específicamente. Discotecas, no, pubs.
4: No, son bares. Bares.
1: Ya. ¿Cuáles son esos bares? ¿Dónde están ubicados?
4: Aquí están bares, cuadra 2.
0: ¿Dónde, perdón? ¿En qué girón, señor?
4: Girón, Avenida Perú, cuadra 2.
0: Ya, Avenida Perú. Cuadra 2.
4: Cuadra 2.
0: 2. Ya usted vive ahí, cuadra, y claro, y ahí hay negocios nocturnos, y llama a serenazgo por bulla, y cuando van, según su comentario, no ponen coto al tema, o a veces no van.
4: Sí.
0: ¿Así es? Mismo, muy bien, exacto. Señor. Gracias por habernos llamado. A la gente de la Municipalidad de Morales, cuadra número 2 de la Avenida Perú. Sí, pues hay muchos negocios nocturnos.
1: Buen día, vamos con la siguiente llamada, 8:29. No. Ah, tenemos ya que hacer un corte. Regresamos.
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12: Bienvenidos a la edición para la región de San Martín de hoy, viernes 29 de mayo. Saludos con todos, amigos de San Martín. Iniciamos con el Servicio Nacional Forestal y de Fauna Silvestre, que reporta un total de 73 focos de calor en la región. La provincia más afectada es Tocache, con 19 focos, seguida de Bella Vista, con 12, San Martín, con 10, Lamas, con 8, Moyobamba, con 7, El Dorado, Rioja, Mariscal Cáceres y Picota, con 4 focos cada una, y Guayaga, con un foco. Desde la central informativa de Hombro a Hombro, recomendamos evitar quemas al aire libre y reportar cualquier señal de humo o fuego. En tanto, Ambien reportó que en Juanjuí la humedad promedio fue de 78,01%, con visibilidad de entre 3 y 10 kilómetros. En Rioja, la humedad fue de 65,41%, con visibilidad de 10 kilómetros, y en Tarapoto, la humedad fue de 76,31%, con visibilidad de entre 1 y 10 kilómetros, debido a la baja visibilidad registrada en algunos momentos. Las condiciones no fueron plenamente favorables para las operaciones aéreas. Por otro lado, Provías Nacional informó una ocurrencia reciente en el distrito de Huicungo, provincia de Mariscal Cáceres. La emergencia se presentó en el sector Abralajas, a la altura del kilómetro 457. Por asentamiento de plataforma, debido a una falla geológica en la zona, se realizan trabajos de señalización preventiva, control de tránsito, carguío y transporte de roca. El tránsito vehicular se mantiene restringido. Desde la central informativa de Hombro a Hombro, recomendamos a los conductores manejar con precaución, respetar la señalización y seguir las indicaciones del personal en carretera. Finalmente, para la ciudad de Moyobamba se espera una temperatura máxima de 30 grados y una mínima de 21 grados. El cielo estará nublado a nublado parcial durante la mañana. Recordamos que hoy, viernes 29 de mayo, desde las 10 de la mañana, se desarrollará en todo el país el Simulacro Nacional Multipeligro. El ejercicio permitirá reforzar la preparación familiar, reconocer zonas seguras, revisar rutas de evacuación y comprobar que la mochila para emergencias esté lista. Participar ayuda a fortalecer la capacidad de respuesta frente a sismos, tsunamis, inundaciones y otros peligros. Antes de despedirnos, recuerde que reforzar prácticas seguras al cocinar, como no dejar alimentos sin supervisión y saber cerrar la llave de gas ante una fuga, reduce significativamente el riesgo de incendios y accidentes durante una emergencia.
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0: 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Los interesados pueden inscribirse en las oficinas de la empresa. Cito en el kilómetro 5, carretera Nuevo San Juan, Yarina, kilómetro 5, Fundo El Porvenir, San Martín. 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
0: Muy bien, 8:41, vamos con más llamadas. Buen día.
2: ¿Aló?
1: ¿Qué tal?
2: Sí, buenos días. Buen día. Amigo. Estamos acreditando el proceso de JP aquí en Tarapoto, Morán, y la banda Chiscayo. A los que desean acreditarse, estamos acá en Girón Maina, la segunda cuadra, en el centro de Tarapoto, y estamos en Girón, Perú, en la banda Chiscayo, al frente del Parque La Mora.
0: Muy bien, señor.
2: Eso. Otro, déjame terminar, por favor. Quiero hacer una opinión.
0: Pero eso es publicidad, ¿ya? Y la publicidad está pagada.
2: Disculpa.
0: Debe pagarse. No, está bien.
2: Ya, entonces...
1: Sí, sabes.
0: Sabes, si no te haces.
2: Sí. No, yo quiero hacer un comentario sobre el tema del problema arrocero. Eso es la ley que ha dado este congreso del pacto mafioso, y eso lo saben los dirigentes agrarios que lo han estado mencionando, y lo sabemos todos por cultura general, porque ya todo está en las redes. Este es un problema que tiende a beneficiar lo que suele pasar, Javier, y eso lo han planteado los dirigentes arroceros, y eso no escucha este gobierno, que protege al capital extranjero y al capital de los grandes empresarios, que son una minoría, por ejemplo el grupo Klimper, el grupo Romero, los arroceros que están ahí, el grupo Gloria. Esta gente, don Javier, no va a permitir que este gobierno atienda. ¿Y quiénes somos los perjudicados? Nosotros. Se viene San Juan, no va a haber arroz para el Juan. ¿Por qué? Por culpa de Keiko Fujimori, de estos congresistas, de Carol Paredes, del Intrigoso, de Arturo Alegría y de estos que están saliendo. Por eso, señor, porque es por eso debemos decirles no este 7 de junio. Y eso no les gusta, por eso están haciendo el cuento del comunismo, del marxismo, cuando es una falacia, ¿no? Cuando saben que Robert Sánchez tiene una formación que no es comunista, así como ellos han quedado traumados desde la vez que el maestro les ganó en esa elección, y es por ello que ellos, ojo Javier, ellos ya han hecho la reforma de la Constitución, ellos han manejado, han reformado esta Constitución para favorecer a los capitales y para hacer que el Congreso tenga el poder de vacar al presidente, que no es de su conveniencia, que no sigue la línea, no de la hoja de ruta que ellos llaman. Entonces, con mucha contundencia, no a Keiko este de junio. Muchas gracias.
0: Muy bien, señor, gracias por su llamada. Buen día, vamos con la siguiente.
3: Es amigo grande.
0: Buen día, amigo, señor.
1: Buen día, señor.
3: Yo quiero criticar la forma como a ustedes a veces los tratan. Ustedes están dando una tribuna al pueblo. Pero hay algunos malcriados que les faltan el respeto a ustedes. Por ejemplo, ayer había un señor que dice que es ciego, que todo el tiempo le dice Luchito y Doctorcito. Pero ayer les falta el respeto. Yo cuento 4 personas, más o menos, que a ustedes les falta el respeto. Uno acaba de hablar. Hay otro que siempre habla de la izquierda y bomba a ustedes. Ustedes son un empresario. Ustedes son los que dan la tribuna. Y a todo malcriado, creo yo, así como hacen en otras emisoras, ¡pum! Les cortan la comunicación. Yo creo que eso se debería hacer.
0: Muy
3: porque
0: bien.
3: Como propietarios no deben permitir que les falte el respeto.
0: Muy bien, señor. Gracias.
1: Por sus palabras.
0: En todos estos tiempos hemos aprendido a tolerar, ¿no? Muchas cosas. Regresamos.
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2: Bienvenidos a la edición para la región de San Martín de hoy, viernes 29 de mayo. Saludos con todos, amigos de San Martín. Iniciamos con el Servicio Nacional Forestal y de Fauna Silvestre, que reporta un total de 73 focos de calor en la región. La provincia más afectada es Tocache, con 19 focos, seguida de Bella Vista, con 12, San Martín, con 10, Lamas, con 8, Moyobamba, con 7, El Dorado, Rioja, Mariscal Cáceres y Picota, con 4 focos cada una, y Guayaga, con 1 foco. Desde la central informativa de Hombro a Hombro, recomendamos evitar quemas al aire libre y reportar cualquier señal de humo o fuego. En tanto, Ambien reportó que en Juanjuí la humedad promedio fue de 78,01%, con visibilidad de entre 3 y 10 kilómetros. En Rioja, la humedad fue de 65,41%, con visibilidad de 10 kilómetros, y en Tarapoto, la humedad fue de 76,31%, con visibilidad de entre 1 y 10 kilómetros, debido a la baja visibilidad registrada en algunos momentos. Las condiciones no fueron plenamente favorables para las operaciones aéreas. Por otro lado, Provías Nacional informó una ocurrencia reciente en el distrito de Huicungo, provincia de Mariscal Cáceres. La emergencia se presentó en el sector Abralajas, a la altura del kilómetro 457. Por asentamiento de plataforma, debido a una falla geológica en la zona, se realizan trabajos de señalización preventiva, control de tránsito, carguío y transporte de roca. El tránsito vehicular se mantiene restringido. Desde la central informativa de Hombro a Hombro, recomendamos a los conductores manejar con precaución, respetar la señalización y seguir las indicaciones del personal en carretera. Finalmente, para la ciudad de Moyobamba se espera una temperatura máxima de 30 grados y una mínima de 21 grados. El cielo estará nublado a nublado parcial durante la mañana. Recordamos que hoy, viernes 29 de mayo, desde las 10 de la mañana, se desarrollará en todo el país el Simulacro Nacional Multipeligro. El ejercicio permitirá reforzar la preparación familiar, reconocer zonas seguras, revisar rutas de evacuación y comprobar que la mochila para emergencias esté lista. Participar ayuda a fortalecer la capacidad de respuesta frente a sismos, tsunamis, inundaciones y otros peligros. Antes de despedirnos, recuerde que reforzar prácticas seguras al cocinar, como no dejar alimentos sin supervisión y saber cerrar la llave de gas ante una fuga, reduce significativamente el riesgo de incendios y accidentes durante una emergencia.
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0: Estamos de vuelta, esto es Tribuna Libre en Radio Tropical, 8 de la mañana con 50 minutos, vamos con más llamadas del público, adelante por favor, buen día.
1: De las cosas que me enteré.
0: ¿Hola? Ah, no está, no está.
1: No sabía.
0: Muy bien. Bueno, por eso te digo, pues, te digo.
1: De retorno estamos nuevamente, 8 con 50 minutos. Temperatura 24 grados Celsius.
0: Y esta encuesta que se, perdón, encuesta, este debate que se va a realizar el día domingo 31, ¿tú crees que vaya a cambiar en algo la decisión de las personas que vayan a observar el debate? Entendiendo que, como ya hemos planteado y creo que hemos quedado de acuerdo en eso, de que el que está convencido que va a votar por Fujimori, va a votar por Fujimori. Así le digas lo contrario, así le demuestre lo contrario. Yo, igualmente los de J.
1: Yo lo que creo
0: pero
1: que...
0: en ese universo, en ese universo de personas que hasta el momento no tienen una idea clara, es más, los que están optando por viciar su voto, ¿tú crees que este debate, que es la segunda parte,
1: muy poco,
0: para complementar con lo que fue la primera parte?
1: Muy poco. Lo que sí creo...
0: lo mismo en realidad.
1: Lo que sí creo es que va a incentivar más al que piensa votar por este y por aquello.
0: Vamos con otra llamada. Buen día. Hola.
1: Hello.
0: Hello. Buen día. Adelante, por favor.
1: Yuhu.
0: Bueno.
1: No está. No, está no hay.
0: Está que suena la. Después, cuando comenzamos a comentar y entra la llamada. 5 minutos, 10 minutos. Estamos que esperamos. Buen día.
2: Hola, buenos días.
0: Buen día, señor.
2: Buenos días, señor Grande. El doctorcito Grande. Claro, yo creo que la participación de los pobladores, de cualquier persona, debe tener bastante respeto.
0: También usted... Pero mire, ya nosotros tenemos en este business, en este negocio, cerca de 24 años,
1: sí,
0: ¿no?
1: Pero tampoco,
0: ya hemos aprendido de una u otra manera a que la tolerancia sea un estandarte, ¿no?
2: Más que todo,
1: claro, pues no puedes abusar.
2: Estamos viviendo de parte política, a veces enfurecidos. Mira, yo estaba mirando el Facebook, ya más o menos está viendo nuestros futuros candidatos para nuestra provincia, ¿no?
1: Sí, ya están.
2: Bueno, acá tenemos que ver a la persona, no por el símbolo, ¿no? Yo, por ejemplo, estaba mirando ayer, ya no deberían dar oportunidad a los que han sido, porque ya conocen el camino. Ya
1: pero esa es la democracia, señor.
2: Bueno, cada uno tiene su criterio.
1: Claro, no, y mientras las reglas de juego te lo permitan.
2: Para bueno, en fin, ¿no? Yo, por ejemplo, he visto, hay que elegir cosas profesionales que realmente necesitan nuestro Tarapoto en cuanto a la infraestructura. Por ejemplo, hay tres profesionales que he visto. El ingeniero Javier Cinti Flores, Juan Manuel García y JJ Flores, Juan José Flores. Entonces, por ahí que estoy apreciando, ¿no? Pero ya más adelante...
0: Tiene afinidad con ellos, en todo caso. Muy bien, señor. Muy bien, gracias, muy amable. Oye, hablando de redes sociales, he visto una invasión naranja.
1: ¿Sí?
0: En estos últimos días,
1: no,
0: en
1: seguro,
0: las redes sociales.
1: Seguro.
0: Una invasión,
1: mira,
0: naranja.
1: Javier Grandes, a partir del lunes...
0: Oye, mi pueblo es morado, ya no es naranja.
1: A partir del lunes vas a ver invasión naranja y verde, verde y naranja. Eso es.
0: Estoy viendo una invasión naranja para la provincial y para la de Chapaja.
1: Mira,
0: al menos en mis redes. No,
1: sí,
0: sé
1: si eso pero, no, pero si yo acá estoy viendo ya rojo, ya, mira.
0: ¡Escribe! Escribe tu hincha, pero no para hablar de tu partido. Perdón, de tu. No para hablar de tu equipo de fútbol.
1: Es que le cuesta escribir la palabra.
0: Dice,
1: ¿no?
0: Doctor, ¿es verdad que Roberto Sánchez se presentará en Yo Soy imitando a Pedro Castillo? Está buena.
1: Te pides una mala imitación.
0: Buen día, vamos con la siguiente llamada. ¿Quién escribe? Don Juan Ramírez. Ya sabes que me estoy refiriendo a Twitch, ¿no?
1: Sí.
0: Buen día.
1: Para él.
3: Hola, buen día.
1: Hola, ¿qué tal? Es una pésima imitación, ¿no? Hola, buen día.
3: Hola, ¿qué tal? Buen día, Lucho, Javier, buen día.
1: Buen día, caballero.
0: Buen día, señor, ¿cómo le va?
3: Definitivamente, este domingo 7 de junio nos convoca el tema de poder cambiar nuestro país, ¿no? Porque ya vivimos gobernados por el grupo fujimorista, más de 15 años en el Parlamento, teniendo absoluta mayoría, y que han hecho y han deshecho con el país todo lo que han querido. Uh-huh. Este 7 de julio tenemos que votar por JP por una sola condición.
1: Bien, gracias por habernos llamado. ¿Tú quién crees que gane el domingo 7?
0: ¿Quién creo que gane? La verdad yo no la tengo clara. Yo veo un país polarizado.
1: Yo pienso igual. Yo pienso que está para cualquiera de los dos.
0: Ya un país polarizado. Ya creo que va a ser reñido.
1: No me extrañaría.
0: Se van a disputar voto a voto.
1: No me extrañaría que gane Sánchez o no me extrañaría que gane Fujimori. Para mí está peleado para cualquiera
0: de
1: los dos.
0: Creo que a diferencia del 2021, en la cual ya... desde estos plazos, es decir, antes de la realización de la segunda vuelta, ya sabíamos que cualquiera le iba a ganar a Fujimori, ¿cierto?
1: Sí, ahora
0: pero
1: no
0: acá, claro, ha cambiado un poco.
1: Hoy, ahí estoy de acuerdo contigo. Hoy
0: ha cambiado un poco el panorama.
1: Hoy no veo tan ganable. No la veo tan ganable a Fujimori. Hoy a Keiko la veo mejor robustecida para el 7 de julio.
0: Vamos con otra llamada. Buen día.
4: Aló, buenos días.
1: Buen día.
4: Gracias, hermano mío.
1: No, usted puede llamar.
4: Antes me hay que esperar 2-3 horas.
1: ¡3 horas, mamita! Es decir, usted llamó al gallito madrugador y desde ahí está esperando Tribuna Libre.
4: Ay, estoy escuchando.
1: ¡Qué rica batería de su teléfono!
4: Claro, hermano mío. Tengo sobre tiempos limitados. Hermano mío.
1: Madre.
4: Primeramente, para invitar a la militancia de Acción Popular... Hoy por la noche, gran concentración populista a partir de las...
1: Bien.
0: Muy bien, gracias. Eso es publicidad, ¿ya? Publicidad, tienen que pagar su publicidad. No, ya, pero dice... Expresamente,
1: ¿ya? Pues dice que hasta ya 3 años.
0: Tanto esperado para que me corte.
1: ¿Ya ves cómo eres?
0: Y ahora
1: ¿ya ves cómo eres?
0: Son los peores.
1: ¿Ya ves? ¿Ya ves?
0: Bueno, esta chamba ya nos ha dado pues correa, ¿no? Nos ha dado cancha, materia, salidas. Buen día, adelante por favor.
1: Este es Paco Salido.
2: ¿Aló?
1: No, yo no.
2: ¿Aló?
0: Buen día, señor.
1: Hola.
2: Buenos días, amigo.
1: Buen día. Bienvenido, caballerito.
2: No es por discriminar a ninguna persona. El señor Marco Morales ya parece un oportunista, no sé... que parece un ignorante, no sé qué tipo de persona es. La vez pasada se votó por un partido, ahora va por otro partido y él no debe estar dando tonterías que vote por tal persona. Usted debe de cortarse hoy y no darle cabida, por favor, ¿ya?
1: Gracias. Gracias por habernos llamado, 8:57. ¿Más oyentes?
0: Buen día, adelante, por favor.
1: Aloha, aló, buen día.
5: Hola.
1: Bienvenido, señor. ¿Cómo está usted?
5: Amigo, ¿Tribuna Libre, todo el aire?
1: ¡Claro!
0: Estamos al aire.
5: Consulta, amigo Cachorro Mori. Buenos días, doctor. Un comentario. Este señor Morales, Yuya, dirigente sindical, si no gana su candidato, ¿a qué partido se va a pegar para las elecciones municipales, regionales? ¿A qué? ¿Cuándo se dedicará a trabajar? Solamente pregunto eso.
1: Que tenga un buen día, señor. Gracias por habernos llamado. 8:58. Buenas. ¿Aló? ¡Yuhu!
0: No hay problemas con...
1: Vamos a irnos a la pausa comercial.
0: Falta. Mira este panorama que se presenta para el día domingo.
1: Lindo, sí, lo vi hace un par de días. Están preparando ya desde ahora
0: todo el camino, ¿no?
1: Para el Día del Padre, ¿no? Los regalos. Oye, y ya que hablabas...
0: No, este es el panorama que se presenta para el día de las elecciones.
1: Y ya que
0: ¿no?
1: hablabas de mi hincha hace un instante, es inevitable hablar de fútbol y hay algo que lamentablemente hay que comunicar, ¿no? Como futbolistas nuestros, por llamar de alguna manera, de acá de la selva, de la región San Martín, llegan a los equipos que tanto quizás anhelaron llegar y no
0: dan la talla.
1: Primer caso fue el ruso Neira, que llegó a la Alianza Lima.
0: Se perdió, ¿no?
1: Le pesó la camiseta y ayer ya se oficializó la salida del Tunche de la U.
0: En la U.
1: Sí. Gracias, hasta acá nomás.
0: No dan la talla. O se quedan ahí.
1: Y oportunidades como estas en el fútbol local no vas a tener. Está llegando sí. a los dos más grandes.
0: Y esa es la triste realidad, pues, ¿no? Esa es la triste realidad. Igual que los peruanos que salen del extranjero, son pocos los que brillan, ¿no? Son pocos los que van teniendo oportunidades y van haciendo una carrera, ¿no? Todos llegan y ¡um! Regresan a sus lugares de origen.
1: No, al final siempre regresas, pero es como regresas.
0: Mira,
1: ¿no?
0: Ayer estaba viendo el caso de Claudio Pizarro, ¿no? Uno de los más exitosos de todos los tiempos, ¿no?
1: Millonario.
0: Regresamos luego de la pausa.
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8: Bienvenidos a la edición para la región de San Martín de hoy, viernes 29 de mayo. Saludos con todos, amigos de San Martín. Iniciamos con el Servicio Nacional Forestal y de Fauna Silvestre, que reporta un total de 73 focos de calor en la región. La provincia más afectada es Tocache, con 19 focos, seguida de Bella Vista, con 12, San Martín, con 10, Lamas, con 8, Moyobamba, con 7, El Dorado, Rioja, Mariscal Cáceres y Picota, con 4 focos cada una, y Guayaga, con 1 foco. Desde la central informativa de Hombro a Hombro, recomendamos evitar quemas al aire libre y reportar cualquier señal de humo o fuego. En tanto, Ambien reportó que en Juanjuí la humedad promedio fue de 78,01%, con visibilidad de entre 3 y 10 kilómetros. En Rioja, la humedad fue de 65,41%, con visibilidad de 10 kilómetros, y en Tarapoto, la humedad fue de 76,31%, con visibilidad de entre 1 y 10 kilómetros. Debido a la baja visibilidad registrada en algunos momentos, las condiciones no fueron plenamente favorables para las operaciones aéreas. Por otro lado, Provías Nacional informó una ocurrencia reciente en el distrito de Huicungo, provincia de Mariscal Cáceres. La emergencia se presentó en el sector Abralajas, a la altura del kilómetro 457. Por asentamiento de plataforma, debido a una falla geológica en la zona, se realizan trabajos de señalización preventiva, control de tránsito, carguío y transporte de roca. El tránsito vehicular se mantiene restringido. Desde la central informativa de Hombro a Hombro, recomendamos a los conductores manejar con precaución, respetar la señalización y seguir las indicaciones del personal en carretera. Finalmente, para la ciudad de Moyobamba se espera una temperatura máxima de 30 grados y una mínima de 21 grados. El cielo estará nublado a nublado parcial durante la mañana. Recordamos que hoy, viernes 29 de mayo, desde las 10 de la mañana, se desarrollará en todo el país el Simulacro Nacional Multipeligro. El ejercicio permitirá reforzar la preparación familiar, reconocer zonas seguras, revisar rutas de evacuación y comprobar que la mochila para emergencias esté lista. Participar ayuda a fortalecer la capacidad de respuesta frente a sismos, tsunamis, inundaciones y otros peligros. Antes de despedirnos, recuerde que reforzar prácticas seguras al cocinar, como no dejar alimentos sin supervisión y saber cerrar la llave de gas ante una fuga, reduce significativamente el riesgo de incendios y accidentes durante una emergencia.
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0: 9:10.
1: No sé si es tu caso. 9:10 de la mañana, estamos aquí en Tribuna Libre de Radio Tropical.
0: Buen día con todos nuevamente en esta última parte del programa, los últimos 20 en realidad, ¿no? ¿Vamos con más oyentes? ¿Les parece? Buen día.
2: Aló, buenos días.
0: ¿Cómo está, señor? Bienvenido.
2: Amigos, quisiera aclarar referente a nuestra municipalidad. Yo tengo un problema con la parte colindante con mi propiedad. Ya, algo a la vecina tenía su primer piso construido con bloqueo. Y entonces era colindante, todo era bueno, todo era coordinado. Pero, ¿qué pasa? La señora hizo el segundo piso con fierros, como siempre ahora se hace, ¿no? Pero, ¿qué pasa? El gobierno estaba constante, ha aperturado una ventana frente a mi propiedad, frente a mi huerta, que era fondo. Y el segundo piso, nadie estamos para oponernos cuando uno se quiere hacer algo, sino que siempre hay que hacer las cosas regulares, conforme le dice la municipalidad. Ha hecho un balcón, dice, para que se vea ropa. Y como tiene inquilinos, este hermano, que empiezan ahí a verificar todo lo que en la propiedad, ¿no? Y es muy malo. Cualquiera rechaza eso. Esa es la propiedad privada. Hay que tener cuidado. Entonces, ¿qué pasa? Yo solicité la inspección ocular del catastro. Y la arquitecta viene a supervisar y lleva en mente, ¿no? Está constatando con fotos, todo. Y la pasada salió una carta de informe veredicto. Es muy malo tener una abertura por la propiedad privada del vecino. Entonces, hasta ahorita el señor de fiscalización ha pasado. Le busca y la señora dice, está, que por acá, que por allá. Entonces, señor, uno se preocupa la privacidad. Cualquiera le dijo. Yo me acerqué a la señora a conversar por dos oportunidades.
0: ¿Y qué le dijo?
2: Conversar. Señora me dijo, ¿sabes qué? Me dice, no venga, está molestado. Yo busco a mi abogado, que está por acá, está en mi propiedad. Me dice, yo le digo, está bien, está en mi propiedad. Me dice, envidioso, que está por acá. ¿Cómo voy a lidiar? Al contrario, digo, te halago, están haciendo tus cositas, le digo, pero hay que tener la privacidad. Yo, por ejemplo, la vez pasada que mis nietas a María, señorita, he tendido en febrero, una piscina de agua grande. Tú sabes cómo son las señoritas personales. Y justamente unos jovencitos que viven ahí, estaban sentados en el balcón, echaron una pizarra, que silbar, y eso, a cualquier padre, a cualquier propietario, le amarga, pues eso. Me fui, conversé con el señor, y al final dije que meter a lugar, que el municipio no me dan un dicho profesional, que sí, estás en tu propiedad, estás en tu línea, pero no es así que le dicen. Tú algún día vas a construir para arriba. Eso es lo que más o menos es.
0: Bien, señor.
2: La alcaldesa o el gerente municipal o el director de creación. Debe dar solución a eso. Muchas gracias.
0: A usted, señor, gracias por habernos llamado. 9:14, otro oyente más que desea participar. ¿Aló? Bien.
3: Sí, buenos días.
0: Buen día.
3: Javier Ruiz, ¿cómo le va? Desde el distrito de Morales.
0: Bien. Hace un rato llamaron, no sé si escuchó, sobre reclamos de los locales, estos pues que están en la Avenida Perú, que para algunos vecinos ya ha pasado cierta hora de la noche incomoda, ¿no? Y que,
3: así es,
0: y mira, que no, de y que no dejaría de ser cierto, ¿ah?
3: Sí, de inmediato me pasó la información, Luis Javier, a la gerencia de servicios municipales, a cargo del ingeniero Edson Ricardo Benítez Vela, y nos ha manifestado que va a tomar cartas en el asunto de manera sorpresiva, va a hacer sus visitas por esa zona y otros lugares también de la jurisdicción del distrito de Morales. No sé si me dan 45 segundos para anunciar tres cosas.
0: Bueno, venga.
3: La segunda cuadra de Girón Tarapoto ya quedó habilitada, se ha hecho el bacheo correspondiente, ya está habilitada. La siguiente es que hoy a las 10 de la mañana se va a llevar a cabo el simulacro de inundación en el sector de Santa Lucía, específicamente en las cuadras 1 y 2 de el Girón Integración, ¿no? Allí va a estar presente pues el presidente de la plataforma de defensa civil, en este caso el señor alcalde, el profesor Rufino Pinedo Meléndez.

0: Realmente también para dar a conocer, Luis, Javier, hay nuevos beneficiarios del programa Pensión 65 en el distrito de Morales. Son cuatro personas que han salido aprobadas esta vez. Se trata de Salomón Irene Corrales, Félix Monsalve Díaz, María Dora Pérez Arévalo, Teófila Soto Fuentes, que incluso desde este lunes 1 de junio ya estos usuarios y todo lo que corresponde que tienen el cronograma ya podrán cobrar sus 350 nuevos soles correspondientes pues al bimestre de mayo y junio. Gracias Javier, gracias Luis.
1: Que tenga un buen fin de semana. 9:15. Vamos con más oyentes.
2: Buen día.
1: ¿Aló?
2: No está.
1: Y ya es prácticamente casi todo confirmado y cerrado para que en noviembre tengamos la visita de Santo Padre, ¿no?
2: Sí, se están preparando diferentes actividades. El otro día que fui a un recreo turístico, acá, bueno, en Lamas en realidad, pregunté por una persona que teníamos conocimiento en común con a la persona que le pregunté. Mira, me dice, se fue a Trujillo, porque está en una comisión para toda la preparación de la llegada del Papa.
1: ¿Tú te imaginas lo que va a ser Lambayeque, Chiclayo, mamita querida? Que es en realidad donde yo pienso que hasta él mismo quisiera regresar, ¿no?
2: Vamos con más llamadas. Buen día.
1: Hola.
3: Buenos días.
1: ¿Cómo está, señora? Bienvenida.
3: Yo estoy haciendo un llamado especialmente al alcalde de acá de la banda de Chiclayo. Sobre ese derrumbe que va derrumbando todo ese tiempo acá,
1: ese derrumbe que se va derrumbando
3: acá en la prolongación Recreo, acá siempre he estado llamando y nunca han venido periodistas a mirar, han venido el mundo a mirar, pero no es cuando ahorita que hay un poco de verano, es cuando que vengan a hacer el relleno, a mirar de la municipalidad y ver por qué pueden hacer por ese hueco que está aquí minando. Aunque llueva o no llueva, está cayendo. Porque también derrama el lago, ¿no? Que se rompe el tubo. Y ahí estamos, pues, estamos en un peligro. Pasan los colegiales por ahí, están al fondo. Ya varias veces vengo llamando sobre ese problema. Y quisiera hacer un llamado al alcalde que venga acá a mirar ese hueco, cómo le pueden rellenar por mientras, aunque sea.
1: Bien, señora. Y también nos escriben de los alrededores de Fonavi. Al frente de Fonavi, como quien te vas al ejército, donde los vecinos nos piden que por favor la municipalidad, a través de sus buenos oficios, por llamarlo de una manera, mande maquinaria pesada por lo pronto, porque es acá están intransitables. Genial sería que se comience ya a pensar en mandar por lo menos a poner cunetas.
2: 9:18, buen día, otra llamada.
4: Buenos días, jovencito.
1: Muchachito del ayer, ¿cómo está usted?
4: Caballero, aquí con calor, hermano, pero con ganas de echarle siquiera un hito.
2: Unas verdes, acá como mi carne. Una
1: verdecita. ¿Unita? Ah,
4: claro, unita nomás. Pues,
1: ¿estás bien de salud?
4: Sí. Amigo.
1: Una docena, ¿no?
4: En esta campaña electoral se ve demasiado odio, rencor. El que opina a favor o en contra de alguien con mucha ira. ¿Por qué no se calman un poquito? ¿Por qué tanto odio si cuando gana quien gane, ni caso ni le va a mirar, pero ni le va a pensar? Tanto que a renegar su hígado en tres pedazos, ni los otros ganan bien. Tanto odio, yo no estoy a favor ni a contra ninguno. Yo sé por quién voy a votar y tomo su frase de ustedes. A mí o yo a ustedes no les voy a convencer para que voten por tal o otro joven que está candidateando. Entonces, yo digo esto. ¿Por qué rabiar? Tanto odio a Fujimori, ese señor que Nance ha opinado, que conoce de las leyes, que este Congreso. ¿Y por qué no se ha ido allá a Lima? Hubiera denunciado. Hubiera dicho, pues, que al Fujimori es que le dé un hijo, pues. Para que no tenga odio, pues. Demasiado odio. y esperando que este fin de semana lo disfruten bonito todos, escuchemos ese debate con cabeza fría, sin pensar en el hígado, para así decir voto por tal o cual fulano o fulana. Que tenga un bonito día.
1: De igual forma,
2: quiero. Muy bien, señor, gracias por su llamada. 9:20 de la mañana. Vamos con otra comunicación. Adelante.
1: Hola.
5: Aló, buenos días.
1: Buen día, señor, ¿cómo le da? Bienvenido.
5: ¿Qué tal este amigo Lucho y Javier? Le habla este Ronald Gaviria.
1: Hola, Ronald, ¿qué ha sido tu vida? ¿Y por dónde eres? Como dicen acá.
5: Sí, acá de la Universidad Digital de la Banda de Chilcayo, este amigo.
1: ¿Y ahí?
5: Ya, queremos, si me permite, queremos informar y dar a conocer a la población de la Banda de Chilcayo que hoy se va a realizar la primera audiencia pública de rendición de cuentas correspondiente a este año 2026. Uh-huh. ¿Ya? Entonces es importante que la población asiste a escuchar lo que viene realizando la municipalidad, lo que viene realizando la gestión del alcalde Quique Hillebrand. Esta audiencia se va a realizar en el lugar de esta cancha sintética La Novia a partir de las 11 de la mañana. Entonces queda
2: un rato más, ¿no? Un rato más.
5: Sí, así es, Javier. Mm. Entonces queda invitada toda la población bandina, también los medios de comunicación, y puedan llevar la información exacta de todo lo que se viene realizando acá en la Monspa Digital de la Banda de Chicago.
2: Muy bien. Eso quería dar muy bien, señor. Amigos. 11 de la mañana, entonces. Mira, he estado buscando normativa o base legal para esto que comentaba el señor hace un momento, ¿no? Sobre eso de construir tu ventana que dé al frente de la casa de otros.
1: ¿Al frente o al costado?
2: Al frente, ¿no? O al frente. Al frente directamente. Por más que sea propiedad nuestra, pero hay parámetros que se establecen. Y eso lo establece claramente el artículo 582 del Código Civil. ¿Qué es lo que establece? No se puede abrir ventanas con vistas rectas. Peor, balcones voladizos semejantes sobre las fincas o las propiedades de un vecino si no hay al menos 2 metros de distancia.
1: Ah, pero son 2 metros, son 2 metros. Es pues poquito, o sea, si hay.
2: Estamos hablando de 2 metros de distancia. Mínimo tiene que haber 2 metros de distancia. O sea, si tu pared está pegado a la pared.
1: No, ahí no, pues.
2: Ahí no es posible.
1: Ahí no, por un tema hasta de.
2: De privacidad.
1: Ni siquiera privacidad, seguridad. Porque te puedes pasar a casa del costado. Pero 2 metros es el ancho de separación de esta mesa.
2: O sea, la norma a través del Código Civil establece ello, ¿no? Estas disposiciones, ¿no?
1: Por eso que en Lima, por ejemplo, en los grandes condominios que hay, tú desde tu sala ves la sala del frente. Claro, hay una distancia ahí mayor, ahí hasta de 20.
2: Bueno, ahí hay una distancia ahora, que sí, efectivamente, se permite.
1: Y 2 metros no es nada. 2 metros es el ancho de esta mesa.
2: Pero aparentemente, en el caso del señor...
1: Habrá que medir.
2: En el caso del señor, la persona que ha construido es contigua, ¿no? Contigua, ahí nomás sin respetar estos 2 metros.
1: Si es que hay los 2 metros reglamentarios, no te queda otra que aprender a convivir con ese detalle. No te queda otra.
2: O en su defecto, pues, hacer un esfuerzo para construir tu pared, ¿no?
1: No.
2: Para levantar tu pared y que no, si no se tenga esa vista directa hacia tu.
1: Tienes que aprender a convivir
2: hacia
1: con
2: tu propiedad, ¿no?
1: No, tienes que aprender a convivir.
2: Porque como dice el señor, en efecto, o sea, yo ya no podría estar ni mi huerta, o sea, como estoy todos los días, calato, o sea, libremente, sin tener la mirada de quienes están al otro lado.
1: Lo que
2: lado,
1: pasa, ¿no? Es que el señor, como mucha gente, se acostumbró a vivir solo, sin nadie a los costados. Y él le cayó un vecino y tienes que aprender a convivir con tu nueva realidad. No,
2: pero
1: te va a quedar otra.
2: Pero hay que ver si en efecto se está cumpliendo con lo que establece la normativa.
1: Pero estoy diciendo, pues si hay más de 2 metros, no le queda otra. Aprender a convivir.
2: Vamos con otra llamada. Buen día.
6: Aló, buenos días. Buenos días. Están escuchando el comentario de un señor. Bueno, primero alguien habló en contra de Keiko Fujimori y después llamó un señor que le dice, ¿qué pues le importa? Que le haga un hijo, que va a ir a que le hagan hijo. Yo solamente quiero responder con unas cosas, con unas frases. El pastor Martin Luther King dijo, la mayor tragedia no es la opresión y la crueldad de los malos, sino el silencio de los buenos ante ellos. Yo de verdad digo, quedarse callado ante tantas cosas que han ocurrido, no es decir, y no decir, no, que si quieres algo con él, que te haga un hijo. No, eso de ahí, de verdad, en pocas palabras, es una imbecilidad. Porque nosotros estamos así porque la mayoría nos quedamos callados ante toda la corrupción, todas las cosas malas que están pasando. Y a mí me agrada que haya gente que reaccione, que abra los ojos y que grite. bueno, si es vulgar, ¿qué se puede hacer? Pero que grite, que se dé cuenta, que se haya dado cuenta de la injusticia en la que hemos estado viviendo. Ahora, ustedes dicen, no, que a mí me parece que va a ganar Keiko esta vez. Yo no lo veo así porque a mí me parece que la gente ya se ha dado cuenta.
1: En primer lugar, disculpe usted que lo corte, miente. Acá con Javier dijimos que está para cualquiera de los dos.
2: Y que a diferencia de la elección pasada, donde ya desde estos previos se sabía que Keiko iba a perder, y en esta oportunidad la situación ha cambiado.
1: La un poco, o sea, más robustecida que no, el año hace cuatro
2: eso,
1: años.
2: Eso no significa que hayamos dicho que Keiko va a ganar, ¿no?
6: Lamento si han entendido que ustedes están defendiendo un partido. No,
1: usted entendió mal.
6: Ustedes creen que ya este partido es un poquito más estable, ¿no? Y es de su percepción, y es aceptable, es opinión de usted. Todo el mundo.
2: No es porque sea estable, sino por la experiencia dada casi con los mismos parámetros. O sea, sacando cuestiones estadísticas y experiencias. No es porque consideremos de que sea mucho más estable que antes, ¿no? No va por
6: y
2: ahí.
6: Y está bien, como le digo, y es su opinión. Ahora, mi opinión es que, de verdad, ahorita, con todo lo que está pasando, la gente se está dando cuenta. Y con el apoyo de su mismo vicepresidente que está hablando burras, la gente se está dando cuenta del sistema de mafia que nos ha estado manejando durante más de 10 años. Yo espero realmente que sea el que sea de que gane. Ahorita ya tenemos un parlamento más balanceado, entre comillas. Esperemos realmente que las cosas cambien, porque si las cosas continúan así, un gobierno más, vamos a tener a alguien de verdad de izquierda, pero radical. Y ahí el Perú va a ser una Cuba, una Venezuela, y vamos a estar bien jodidos.
1: Bien, gracias por habernos llamado, señor. Que tenga un buen fin de semana. 9:27. Se acabó el mes, prácticamente.
2: Sí, se acabó el mes y lo que viene es crucial, ¿no? Para los intereses de todos, ¿no? Vamos a ver si este gobierno que asume la presidencia a partir del 28 de julio del 2026, pues tenga las facilidades o se trabaje en coordinación con los otros dos poderes del Estado, que es el legislativo, que ahora vamos a tener una bicameralidad, y el aparato de justicia, que viene a ser el Poder Judicial.
1: Para comenzar, por lo pronto, que este fin de semana se solucione el tema de los arroceros. Por lo pronto.
2: Porque ya hemos advertido ayer, y hoy día también lo han hecho los compañeros del matutino, ¿no? Una de las cosas que se pone en peligro es esta distribución del material, por ejemplo, de OMPE, ¿no? Que ya está haciendo esta distribución a nivel nacional.
1: Y ¿no? Otra cosa más, Javier, lo mencionamos en el primer bloque del programa del día de hoy.
2: Y eso no nos favorece en el sentido que, para redondear la idea, que producto de estos cierres, pues el gobierno no se perjudica, nos vamos a perjudicar nosotros, porque así vamos es. A experimentar el encarecimiento de los productos.
1: Así es,
2: ¿no?
1: Es cierto. Cuando hay estos paros, estas huelgas, ¿quiénes son los perjudicados? Nosotros. Nadie más. Coman la mitad, duerman el doble, caminen el triple, sonrían el cuádruple, y como siempre, salud y amor para todos, porque el dinero va y viene en la
2: vida.
1: Buen
2: fin de semana.
1: Chao.
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guapa, la escultural. Shakira, guapísima esta mujer, como toda mujer, obviamente. Claro, claro. La magia de la vida, las mujercitas. ¿Qué tal? ¿Cómo están ustedes, mujeres? ¿Qué tal? ¿Cómo están? Buenos días, buenos días. ¿Y cómo están los caballeros también? Los caballeros que no quieren quedarse también, claro, tenemos que ir. Nosotros nos vamos a mostrar a las mujeres porque nosotros somos, caramba, la protección de ellas. Dice qué bonito suena, bastante romántico, ¿no? Claro, ¿y por qué te ríes ahí, bachura? Es verdad, pues hermano, somos los escudos protectores, ¿no? Para eso dice, nacimos con un poquito más de libras de fuerza para la protección de la familia, el sostén, ¿no? La base del hogar. El varón, claro, ahí está. Y tras de un varón está una mujer, caramba, inteligente, ¿no? Que va impulsando con los planes, los proyectos. ¿Sabes qué? Hacemos de esta manera. ¿Qué tal? ¿Qué te parece? Coordinación tremenda. Esa es la vivencia bonita. Y esos son los oyentes de la radio, porque son inteligentes, así de simple. Porque solamente las personas inteligentes escuchan Radio Tropical. ¡Oye, viernes! ¡Ay, qué rico sol, ¿eh? ¡Qué rico! Ya me tomé mi baño de sol. Baño de no, pues tío, ¿cómo así baño de tierra? Pues las gallinas hacen ese, pero también es por bueno, ¿eh? Un baño de lodo. ¿Cómo? Ah, colchón, sí. Oye, ¿verdad? Si esos colchoncitos ya están viejitos, saque, aprovechen, ¿eh? Porque los rayos ultravioletas, el calor, la temperatura, mata sisu, mata sarna, mata ácaros, ¿eh? Mata de todo. Entonces, ¿qué tiene más de 20 años ahí en tu cuarto ese colchón? Nada, no recibe ni nada. ¿Ah? Apenas contaminación, nada más. Es propicio para que tú puedas sacar todo, ¿ah? Al sol, claro. Y tú también, de taquito, te das un baño de sol. Bastante nutritivo, medicinal. Así

0: chica, chico, secretaria. Hola, ¿te gusta o no? ¿Cómo que no? Sabrosita, deliciosa esta canción, ¿sí o no? Son las 9:49. Espíritu 99, que sí te mueve. Así es. Bueno, comunicaciones, contactos telefónicos. Solamente contactos telefónicos, chicas. No se hagan falsas ilusiones. Más o menos un millón. Uy, no, ¿dónde está el señor César? Caramba, que no lo escuchamos, no lo vemos, no lo escuchamos y ahora. Bueno, ya saldrá, muchachos. Acá está el número telefónico, el 042-637035. La persona que en este viernes, te doy mi corazón para que gobiernes, caramba. ¿Ah? ¿Van a llamar? ¿Van a enviar su saludo de cumpleaños? ¿Sus saludos de qué? De repente por ahí, felicitaciones a la persona, a la tía, a la hermana, la prima, el primo, se van a casar, de repente ya se pusieron de acuerdo bien, ¿no? Dos personas, entonces hacen una pareja, ¿no? Para que puedan casarse, ¿no? Ya más de 15 años de enamorado, otros 25 años de enamorado, ya dieron un paso más. No, ahora dijeron, no, ya es tiempo de que nos casemos. Y bien, caramba, aceptado la familia. Y ya el muchacho pidió la mano, pidió todo, ya que, entonces van a casarse. Y los que no quieren casarse, igual, pues no, respetemos siempre su libre albedrío, ya lo saben. Ellos piensan así, de esa manera. Oye, que cuando te vas a casar, que porque no te casas, que esto, que por acá, que por allá, que ya, anda y se habla. Ya respetemos, pues. ¿Quieren vivir así? Y muchos dicen, no, yo vivo chévere, bacán, en mi casa, con mi pareja, ¿eh? Y no hay peleas, nada, todo es paz. Alguna cosita, bueno, leves, más, pero más allá no. Más bien los que están casados se pelean casi todos los días, paran discutiendo, escuchan los vecinos, graban los vecinos, ustedes ni siquiera cuenta se dan, el vecino que está que te graba, la vecina está que te graba, y por ahí lo cuelgan en su TikTok. Hay que tener mucho cuidado con eso. Entonces, los que no quieran casarse, que no se casen, pues, su libre albedrío, su forma de pensar. Y los que quieran casar, que se casen, pues, también. Que se casen y que sean felices. Hay que desear toda la felicidad, eso sí. El programa siempre desea la felicidad a todas las personas que, bueno, van a casarse o no van a casarse. Igual, la felicidad para todos. 9:52 en el Perú. A ver, vamos a dejarlo, señoras. Señoras y señores, vamos a presentar a la novena orquesta. Y para eso, lo dejamos al animador oficial de este gran evento. ¿Dónde está? Ya, pues, oye, ponte las pilas.
1: Para todo nuestro público maravilloso, la novena orquesta y...
0: Oye, ¿quién es el animador?
1: ¡Arriba!
0: ¡No! Animalón. ¿Quién es el animalón? Animador, estoy hablando.

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muñeco. Oye, a ver, que nos llamen el lugar donde están escuchando la radio. Pues. Van por ahí, de repente estás en tu tienda, en tu minimarket, en tu bodega. Llámanos para tu saludo respectivo, para tu cherricito, de repente quieres hacer, ¿eh? De repente nadie te está visitando hoy día. Te sembraron baba de sapo, ¿eh? Te sembraron tierra de cementerio en tu negocio, y por eso que no vendes nada. Y con la sintonía de la radio, usted destierra esos conjuros, esas macumbas, esas burundangas, esas brujerías. Llama, 10 de la mañana con 9. 10 con 9. A ver, lo que nos están escuchando nos dice, a ver, nos están escribiendo aquí en el mercado número 3, como de siempre, mercado mayorista de el barrio Huayco de Tarapoto. Ahí está la gente, sección menudencias, ¿no? Menudencias, ahí donde vende las menudencias de cerdo, de porcino, de chancho, como quieran llamarla, ahí en el mercado número 3, y sección jugos, extractos también, como de siempre, para la señora Victoria, ahí en el mercado número 3, mercado mayorista de Tarapoto. Gracias por la sintonía y a los alrededores también. A veces quieren, oye, ¿por qué no ponen en el altoparlante también el número 3, así como en el mercado del huequito? Copien la buena modal, copien los buenos modales, copien las buenas costumbres,

Por acá, por este lado. Tampoco. Hola, hola. Aló. Aló, flejó. Nada, no quiere nada. Se fue, se cansaron de esperar. Que vuelvan a marcar, porque tenemos mucho tiempo todavía para el programa. Hasta las 12 nos quedamos. Ahí está el mercado número 3. ¿Ah? Y a pronto van a... Sí, me imagino que van a poner, porque hay altoparlante también ahí. Sí, o podemos ir a hacer por las tardes también un programa en el altoparlante del mercado número 3, ¿no? En el huequito también, así me dijeron. ¿Y por qué no vienes a hacer programa aquí en el altoparlante? Pero caramba, dependiendo de la gasolina, de cuántos octanos, tiene que ser de 97 octanos. ¿Ah? El premium, ¿no? Premium, azulito esa gasolina, hermano. Puro azulito. Bueno, ahí ya, estos saludos para la gente de Mercado Número 3, el Mercado Número 3 del populoso barrio Huayco de Tarapoto, Mercado Mayorista, así se denomina, ¿no? Claro, claro. 10:11, ¿dónde más nos están escuchando? Ay, ay, en Bazar Lamas, ahí está, claro, están de liquidación, estamos comunicando, pasando la voz, invitando para que puedan ir, ¿eh? Claro, está de liquidación por motivo de remodelación, la tienda más surtida del oriente peruano. ¿Qué será que vendrá más adelante? Bueno, pues no lo sabemos. Ya me compré mis pinceles, ya me compré mis pinturas, a menos de mitad de precio, hermano, están regalando prácticamente. Vayan, aprovechen la primera cuadra del Girón San Martín, ahí está la sintonía de la radio con las chicas. Saludos para las chicas, Betito, salúdanos cuando estés en la gloria, o sea en el programa. Entonces, saludos para las chicas, los chicos de Bazar Lamas, que siempre nos escuchan. Ahí está, están de liquidación, estamos pasando la voz, pasando la voz. ¿Qué más vamos a pasar la voz, evento Pro Salud? ¿Dónde está este? Oye, aquí estaba la parrillada de esta chiquita que necesita la ayuda, la colaboración de toda la gente. A ver, ya lo vamos, ¿dónde se metió? Ya ahorita lo vamos a encontrar, ¿ya? Tranquilo, muchachos, tranquilos. Tranquilos, tranquilos, tranquilos. A ver, ¿qué dice? Hola, amigo, acá en el Colegio Médico también le escuchan. Edson te saluda, un abrazo. Gracias, mi amigo Edson. En el Colegio Médico. Ahí está, alguna vez nos fuimos a hacer algunas pichangas ahí en el Colegio Médico. Tiene una linda cancha. Sí, como buen futbolista, no como buen jugador como mi amigo Edson. Un saludo, un abrazo tremendo para su esposa también, su familia, sus papitos también. Claro, hay que mandarle saludos a todos, pues sí o no. Claro, claro, claro. Ahí está Edson. Saludo para ti. ¿Y para quién más? Ah, ya, para Oscar Orcón. Me manda un video. Seguro que me va a regalar mis 5 gallinas. Bueno, hay unas gallinas que ellas ponen los huevos de Orcón, dicen. Bueno, son huevos nutritivos. Bien, Oscar Orcón. No, una javita, 2 javitas al programa para regalarle a la gente, que para ti no es nada, pues, amigo Oscar. Claro, no estaría mala idea. Claro, claro. Ah, ya, el tío Dander dice, ya lo ha probado, ¿verdad, tío? El huevo de Orcón. Hay unos huevos blanquísimos. Bueno, ahí está. Entonces, vamos a continuar con el programa. No hay más saludos. Ah, para Henry también, ya me está enviando. Escriba, pues, Henry, no puedo leer tu... o no puedo escuchar tu mensaje de voz cuando estamos haciendo la locución, hablando. Y ya parece que tiene pereza de escribirte, Henry. Ya, pero de todas maneras, un saludo grande para él allá en Santander, España, como de siempre nos escucha. Él está pendiente, oye, de todos los programas de la radio, ¿eh? No solamente este programa, sino de todos los programas de la radio. Qué bien, qué bien. Ya lo vamos a premiar a Henry, más conocido como el Shaggy. Caramba, ahí está. Un abrazo tremendo para él. Esto se llama El Iscuro. ¿Qué es Iscuro? Vaya, vamos a recurrir al diccionario selvático con Almir y Subán.

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14: Titulares de cierre hoy viernes 29 de mayo del 2026, año de la esperanza y el fortalecimiento de la democracia. Productores de la región San Martín mantienen bloqueo en la carretera a la espera que el gobierno nacional emita decreto de urgencia e implemente otras medidas. Los agricultores señalan que levantarían la medida solo por algunos días para no obstaculizar la segunda vuelta electoral. Preocupante, Contraloría emite alerta sobre déficit presupuestal de 72 millones de soles en obra vial Yacucatina-Sauce. ¿Qué puede ocurrir con esta emblemática obra? Es la gran pregunta. Segundo, Ladislao Tangoa Chujutayi, presidente del Frente de Defensa de la Comunidad de Pintuyaco en el distrito de Pongo de Cainarachi, dijo que se ha anulado el proceso de convocatoria mediante la modalidad de obras por impuestos. Ahora se está realizando una nueva convocatoria que se publicó el día de ayer y eso toma su tiempo. La población ya perdió la confianza que este proyecto se vaya a ejecutar en esta gestión regional, indicó. Informó también que el día lunes van a realizar una marcha de sacrificio de este convento hacia el Pongo de Cainarachi y allí esperamos tener un diálogo con el mismo gobernador regional Walter Grundel Jiménez. El dirigente dijo que quiere que el gobernador se sincere y al menos deje colocando la primera piedra para que esta obra, que servirá para sacar sus productos y también para que se trasladen los niños que salen a estudiar en el distrito del Pongo del Cainarachi. El doctor Rodolfo Zeckerman, especialista del Centro de Arbitraje de la Cámara de Comercio, explicó la diferencia entre un arbitraje y una junta de prevención de resolución de disputas. Son dos modalidades de resolución de conflicto. El arbitraje es la última instancia cuando existe una controversia. En cambio, la junta de prevención de resolución de disputas resuelve controversias durante la ejecución de la obra, indicó.
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0: Se llama Cuando florezca el chuño. Cuando florezca el chuño. A ver,
1: el auricular está como lo que. Ahora sí, un poquito baja el volumen. Ahí está, un poquito súbalo. Ahí está. Bájalo, bájalo un poquito. Súbalo, súbalo un poquito. Bájalo, bájalo. Súbalo un poquito, ahí, ahí, bájalo, bájalo, súbalo. Ándate al lado.
0: Entonces nos ponemos a cantar. Yo tengo una bolita que me sube y me baja. ¡Ay! ¡Que me sube y me baja! ¡Sube, sube, sube y me sube! ¡Ay, ay, ay! Oye, ¿dónde está la gente? Ah, que está cumpliendo años. Saludos tremendo, cordiales, afectuosos para toda la persona que cumple años el día de hoy, ¿eh? Claro, claro. ¿Habrá un pequeño compartir con la familia, con los amigos? ¿O no habrá nada? ¿Solamente en pensamiento? Claro. Pero que de repente no sacrifiquen el poco dinero o la poca economía que cuentan en estos momentos. Si no hay más, ¿para qué? Pues para el año será. Y si no es para el año, será para el próximo. Si no es que el próximo, será. Y así sucesivamente, el tiempo pasa, el tiempo vuela. Felicidades, ¿ah? Felicidades. El programa Beto 99 le desea muchos años más de vida, con mucha salud y mucho trabajo, muchas vibras positivas. Que hoy, mañana y siempre sea algo mejor. Mejor. A ver, por acá. Oye, profesor, Luis Felipe López va a tener una gallinaza, ¿sabes? Sí, cruce con aves, con ñandúes, ¿no? Ñandú o avestruces. Con avestruz. Para esta fiesta de San Juan. Sí, ahí va a vender la cantidad que ustedes quieran, ¿no? En la planicie, en los tulipanes, dice. Ahí está, me está pasando la voz 411, el maestro y coleguita también, colega, porque es un tremendo, es un monstruo en la locución. Claro, el maestro Luis Felipe, un abrazo tremendo para él. Va a tener las ricas gallinas, son bien gorditas, alimentadas orgánicamente, ¿eh? Orgánicamente, alimentada con comején, curuinsi, gusanos de monte, hermano, ahuihua, suri, alimentado así, orgánicamente, estas gallinas. Sí. ¿Por qué no me creen? 10:46. Adalberto Romero, cumpleaños el día de hoy. Felicitaciones para Adalberto. Otro Betito más. Roberto, Rigoberto, Dagoberto, Remberto. Todos son Betos, ¿ah? Por si acaso. Claro, pero no sabían. Todos los Bertos.

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da una vuelta por la cocina, ¿no? Por la cocina. Para ver qué es lo que se prepara el día de hoy para el almuerzo, el santo almuerzo. Claro, claro, porque si no, ¿qué va a ser de los cuerpos que no ingieren los sagrados alimentos? Espero que la persona que va a preparar, puede ser mamá, puede ser papá, la abuelita, el abuelito, el tío, la tía, quien sea lo que sea, que lo salga pero perfecto. Hay que tener mucho cuidado, ¿eh? Siempre con la sazón. Los ingredientes tienen que ser en su debida proporción para que no salga alterado el potaje, pues, ¿no? Claro, claro. Si vas a hacer un sudado, si vas a hacer un seco de cabrito, si vas a hacer un aguado de pato, un pescadito pango, un chircanito por ahí. ¿Qué más? Hay un montón de cosas, a veces se va de la mente, se va de la mente, pues. Bueno, pero lo que van a comer y al momento de la administración de esos sagrados alimentos tienen que estar bien chévere, relajaditos todos, ¿ah? Nada de discusión en la mesa, que esperando, ¿ah?, que se sienten los niños para reclamar de tal cosa. No, no, no, no, no hagan eso. Es un error tremendo de parte de los padres que quieran reclamar algo o corregir o disciplinar el momento del almuerzo. Después del almuerzo, a manera de conversación, de diálogo, ya lo pueden hacer, ¿sí? Claro, a conversar un rato, a dialogar, ¿no? Eso es bueno también, nutre la relación familiar. No hay que terminar ya, ya, gracias, gracias, gracias, cosas, si te vas, te lavas la mano, te lavas la boca y te vas. Nada, quédense ahí un momento a conversar, ¿no? Y bueno, y si es que no hay algún tema, pues, pero siempre tiene que haber algo que conversar, ¿no? Que platicar con la familia, ¿sí? Los hijos dirán algo, pues tendrán alguna novedad.

Que es muy lindo, que es muy hermoso. Sí, 11 con 11 en el Perú. 11 con 11. Pa, pa. Un recuerdito tremendo. Ni siquiera un recuerdito, es un recuerdazo con los Ronnie's. De Cochabamba, Bolivia. Esta se llama Regresa, regresa, pero regresa. No importa con él, pero regresa.

0: Ay, por aquí me están pidiendo la canción, Perla de Cigallo.
1: ¿Y dónde está?
0: A ver, lo buscamos. ¡Ia! Ahí buscando la canción. Perla de Cigallo, así me dice. Del encanto de corazón. Ya, a ver, vamos a ubicar, vamos a pedirle un favor a la IA. A la IA. Por no decir a la Yuki Yuki ya. A la Yuki Yuki ya. Hoy mañana es sábado, guapa y sano. Mañana estaremos haciendo el programa sabadazo para todos ustedes, ¿ah? Sí, a partir de las 9:30 minutos, el programa sabadazo para toda la gente, lo que estaban esperando, lo que se estaban desesperando, ya mañana. No, pues hay personas que dicen, ¿y cuándo va a ser sábado? No, pues tampoco, no quieran dilatar, hacer correr el tiempo, pero rápido. No, deja que el tiempo pase, pues. Sí, y aunque el tiempo uno siente que, bueno, yo por lo menos el tiempo siento que pasa rapidísimo, ¿no? Ya una semana pasa volando, un mes, el año. Mira, ya vamos a estar ya a mitad de año, ¿no? Viene junio ya, mitad de año. Y parece que ayer nomás era la Navidad, año nuevo, y ya vamos a llegar a mitad de año. Yo así pienso que vamos a llegar, esta generación vamos a llegar a los 140, 150, sin que menos piense, ya pasó un año, otro año, ya tenemos 100 años, otro año, 120, otro año, 140, ¡ala! No, estamos en el tiempo de la época, volvió creo la época de Noé, según las Sagradas Escrituras, vivió 900 años. De ahí abajo, 800, 700, 500, 300, ¿ah? 200, 150, ya, ¿a cuánto estamos? 70, 60, hermano, ya la mierda. No, pero parece que ya otra vez vamos a llegar, porque el tiempo pasa sin que menos se dé cuenta yo. ¿Ah? Ya, pues mira, ¿cuántos años ya voy a tener yo? 88. Ándate a la...

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0: Déjeme solito. Déjeme trabajar. Se puede trabajar. Voy a tomar mi whiskycito.
1: Oye, para mañana, no se olvida. ¡Sal!

0: Oye, aquí estoy leyendo. Bueno, graciosa la situación. Bueno, una parejita levanta un tablero, ¿no? Una foto. Ya lo acomoda, empieza ahí. Ya. ¿Y sabe qué dice? Chivo, el que pelea por política. Así, sí. El chivo es un animal. ¿No? El chivo es el macho. Tendría que tener su hembra y la hembra se llamaría chiva, pues no. Y así es. Bueno, cosas así. Bueno, me parece gracioso en la red. Ay, ay, Dios mío. Bueno, bueno. Ya vamos llegando casi a la parte final del programa. Guapa y sano. Saludito para Marco Imán. Un abrazo tremendo, tremendo. Piurano, pues soy piurano. Tremendo animador. Sí. No, animalón. Animador, estoy hablando. Sí, también es tremendo animalón. No, pues animador. Mucha experiencia el muchacho tiene. En la animación, ¿no? De orquestas, en escenario, en tarima, como quieras llamarlo. Un abrazo tremendo para él, caray. Ya cualquier momento nos visitará. Oye, para mañana ha confirmado su visita acá a la radio la Chocherita, ¿no? Influencer que está dando la hora fuertemente con su contenido. Para mañana. Mañana la vamos a tener aquí a ella y a la chica que baila pues, con ella en los videoclips que hace. Sí. Para mañana me confirmó, ¿no? Y va a venir trayendo una fuente de ceviche de caballa. Sí, sí, sí, caballa. Caballa seca. No, que no me gusta. Anda con tu gustito. Gustitos en tu casa, más si que te hacen, pues. Y si no, ya, pues. Caballero nomás. Hola, buenos días. Hay llamadita en la parte final. Hola.
1: Aló, buenos días.
0: Aló, buenos días.
1: Hola, Beto. Hoy te habla Pepe Linares.
0: Pepe Linares, ¿qué tal? Pepe Linares.
1: Como siempre, hermano.
0: Qué bien, qué bien. Si no fueras tú, ¿quién nos va a llamar, pues, hermano?
1: Sí, pues. ¿Qué estás hablando, pues, ahí a ¿Qué estás hablando? A chivo, chivo, chiva eres.
0: Ah, no, no, no. No, tranquilo, pues. Tranquilo, Pepe Pito, no. ¿Cómo vas a decir eso? No, acá en el Facebook están colgando eso, pues, ¿no? Un tablero dice... Chivo el que se pelea por política, ¿no? Y tú me estás diciendo chiva, hermano. Así es. Son cositas que se encuentran. ¿Cómo?
1: Cambiando como siempre, un saludo.
0: Qué milagro, hermano, qué milagro estás trabajando.
1: Cuídate, amigo, un abrazo.
0: Muy bien, muchas gracias, Pepito, muchas gracias, caramba. Como siempre, Pepito, respaldándonos con su sintonía, está trabajando según lo que nos dice, ¿no? Como no lo vemos, nos puede mentir también, pero confiamos en sus palabras de nuestro amigo Pepito Linares, caramba, ahí está, como siempre. Hay otro Pepe Linares, que es un cantante, ¿no? Este Pepe que nos acaba de llamar, él no es cantante, él es cantor, como el gallo. Canta a la 1 de la mañana, a las 2 de la mañana, a 3 de la mañana, ¿sí o no, Pepito? Está bien, hermano. No, él sirve de reloj en la casa, pues. Claro, claro. Qué bien, qué bien, qué bien. Y saludos a todos mis sobrinos, a todos los nietos y nietas de mi tía Helenita. ¿Qué dirán cuando solamente la saludo a Cris, a la pequeña... A la última, ¿no? De las nietas de mi tía Lenita y mi tío Lenger. Se resienten ellas también, los demás se resienten. Como a ellas nomás les manda saludos, mi tío Beto. Dice. No, entonces para todos y todas. ¿No? Porque hay varoncito también. Claro, hay mujercitas también. Sí, o sea, aparte de Cris. Saludito para mis sobrinos. ¿Eh? Ahí está esta familia, pero chévere. La familia Escudero Fasanando. Ahí está la gente de Librería Quique, Quique, saludo grato. Ahí como hacen los mejores trabajos en vidrios, en aluminios, en todo el departamento de San Martín, nos escuchan todos los días. Y comunican que necesitan los muchachos para trabajar ahí, la buena nueva, anunciando siempre. para que trabajen ahí en Librería Quique, ahí, claro, donde está mi tía Lenita en la tienda principal, ¿no? Donde hay un equipazo ahí, parece discoteca, hermano, con unas lucesazas, se escuchan la radio todos los días. Y todas las personas que pasan, todas las personas que van a hacer los contratos para los trabajos en vidrios y aluminios, escuchan la radio. No hay otra radio más que eso. Por eso ellos responden, nosotros escuchamos Radio Tropical contigo en todo momento. A los encuestadores, ya pronto estarán dando la vuelta por ahí, estarán dando su vueltita, ¿ah? Y le preguntarán, y ellos ya saben perfectamente qué van a responder. Tropical, contigo en todo momento. Saluditos especiales para mañana. No sé qué va a ser el algo para el día de hoy. Mañana, especialmente un fin de semana, no sabemos. Ya vamos a consultar, vamos a conversar con la tía Lenita qué va a ser el almuerzo el día de mañana. De repente, no, siempre nos ha sorprendido ella con potajes fuera de lo común. Así es. Muy bien, y acá me está escribiendo. A ver, ¿qué dice? Ya, Orcón, Óscar Orcón va a sortear aquí en el programa. ¿Cuántos casilleros? 50 casilleros de huevos. Pero de aquí todavía a 15 años. Claro, algo es algo, hermano. Algo es algo. Saludos para Óscar Orcón, nuestro amigo. Obviamente. Y felicitaciones también para Marcia García. Marcia García está cumpliendo años el día de hoy, ¿no? Marcia, qué bonito nombre, caramba. Se han inspirado el día martes, ¿no? Claro, pues, ¿eh? Marcia, está cumpliendo años el día de hoy. Y felicitaciones para esa familia, para ella especialmente y para su familia, pues que le van a hacer un pequeño compartido, dicen, ¿no? Un pequeño compartido. Qué bien, qué bien. 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Y para concluir también con el saludo en el mercado, el huequito de Tarapoto para estas chicas. Ahí está Ramón. Hoy tiempo no me voy por allá, a cualquier momento no vamos. Cada fin de mes no vamos, ¿no? Cada fin de mes. Pero no vamos, porque el mercado del huequito es grande. Pues. A la pasada, fum, compramos los huevos, compramos los artículos de primera necesidad y nos estamos quitando. Pero ya lo vamos a visitar a ellos. Ahí venden las frutas, venden los cocos. Ahí está Marinita, está Yoisita, está Rosita, está mi sobrino Santiaguito, que ya no lo veo tiempos también, este muchacho que no es nada traviesito. Siempre me decía, tío Beto, vamos a hacer un contenido. Y al toque hacemos el contenido para su TikTok. Claro, ya porque cuando vamos a hacer un contenido con mi sobrino Santiaguito. Santiago es su nombre, ¿no? Porque Tiago también hay. Mi sobrino se llama Tiago. Y él es Santiago. Y de santo no tiene nadie este muchacho. Va travieso. Pero como todo niño, pues sí o no. Ah, yo también era traviesito. No, ahora ya no. Ahora soy bastante tranquilo, inocente, sensato. ¿Por qué te ríes, oye? Eres una bachura, no me crees nada. Bueno, ya saben, entonces, para mañana, a partir de las 9:30, más o menos, estaremos presentando el programa Sabadazo, ¿eh? Ya no vamos. Gracias por haberme soportado.
2: Y es verdad que se le fue la mujer
0: durante este tiempo. Compadre. Haber soportado el derroche, el de. ¿De qué estamos hablando hoy? El derroche, pues soy tan rico y tan liche. Bota el chico. El derroche de amor, de cariño. Estoy hablando como gringo también, el derroche. Pues. No hablan bien la R. Pues. Cuando es R, no dicen R, R. Bueno, ya pues, así hay que arreglarlo, ya.

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0: 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Son las 12 de la mañana. 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

0: Señoras y señores, ¿cómo están? Muy buenas tardes, bienvenidos una vez más a una emisión y edición de Actualidades del Mediodía. Como siempre es un honor y un placer poder ingresar a cada uno de sus hogares, centros laborales y o negocios para llevarle lo mejor en información. Un gusto y un placer poder contactarse con todos y cada uno de ustedes. En breve vamos a conectarnos con nuestro compañero de labores, el señor Roger Rodríguez, quien se encuentra al sur de la región San Martín, porque vamos a tener alcances respecto de lo que viene sucediendo con la huelga de arroceros. Los piquetes siguen, continúan aún. Tenemos información preliminar que estos piquetes, ¿no? Uno de ellos, en donde él se encuentra, ha aperturado el tránsito vehicular hasta la 1 de la tarde en promedio. Sin embargo, el desabastecimiento de algunos productos de primera necesidad se van sintiendo, ¿no? O algunos enseres que la gente envía desde la capital de la República a otras partes del Perú, a Tarapoto, por ejemplo, desde el día lunes, aún no han llegado o demoran en llegar por temas netamente logísticos que tienen que ver con este bloqueo de la Fernando Belaún de Terry, tanto en el tramo norte como en el tramo sur. En la zona centro, especificando la ciudad de Tarapoto, se ha tenido una leve movilización que ha demostrado el músculo de los arroceros en general, de la Junta de Usuarios. No ha pasado a mayores, no hay incidencias de problemas, pero la tensión a la espera de alguna respuesta favorable o no del Poder Ejecutivo aún es grande, ¿no? Hay de repente pequeños roces que no pasan a más, pero la preocupación sigue latente a menos de una semana de las elecciones generales en su segunda vuelta, en donde los peruanos vuelven nuevamente a las urnas y obviamente van a tener que desplazarse de un punto a otro, y este es un factor fundamental que seguramente tomará algún tipo de decisión o acción al momento de trasladarnos de un punto a otro. Así que en breve vamos a estar conectados con Roger. Mientras tanto, a esta hora de la tarde vamos inmediatamente con nuestros titulares.
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0: Titulares hoy en Actualidades del Mediodía, viernes 29 de mayo del año 2026, año de la esperanza y el fortalecimiento de la democracia. Vecinos del caserío de Buenos Aires en Uchiza reportan el hallazgo de un costal que contiene carne en estado de descomposición. La policía llegó al lugar y determinarán si se trata del cuerpo de Zoila Castillo Chanduco, la mujer reportada como desaparecida hace varios días. En tanto, Alexis Alcántara Tellería, el principal sospechoso que fue detenido en Lima, llegará en las próximas horas a Uchiza para continuar con las diligencias correspondientes que realiza la policía y la fiscalía a fin de esclarecer este macabro hecho. Productores de la región San Martín de Arroz continúan en huelga y mantienen bloqueada la Fernando Belaún de Terry, tanto en el sector norte como el sector sur, a la espera de que el gobierno nacional emita un decreto de urgencia e implemente medidas favorables como lo anunciaron desde la presidencia del Consejo de Ministros. Los agricultores señalan que levantarían la medida solo por algunos días para no obstaculizar la segunda vuelta electoral. Por su parte, los agricultores arroceros de la provincia de San Martín se movilizaron por las principales calles de Tarapoto, exigiendo al gobierno central la atención en sus demandas y la solución a la crisis que va en escalada. Segundo Ladislao Tangoa Chujutayi, presidente del Frente de Defensa de la Comunidad de Pintoyacu en el Pongo de Jairarachi, mostró su preocupación porque nuevamente se han anulado procesos de convocatoria para la construcción de la carretera que une 7 comunidades de dicho valle. Tangoa Chujutayi dijo que este lunes realizarán una marcha de sacrificio desde la comunidad del convento hacia el Pongo de Cainarachi y se espera sostener un diálogo con el gobernador regional Walter Grundel Jiménez. A partir de junio, jóvenes del servicio militar de todos los cuarteles del Perú recibirán un aumento de asignación económica de un 50%. Se trata de la ley 32590 publicada en el Boletín de las Normas Legales del Diario Oficial El Peruano. Durante jornada de recojo de inservibles realizada en el sector Santa Rosa de Cumbasa, estudiantes del colegio 0026 y las rondas campesinas encontraron una caja de presuntas muestras biológicas entre los desechos acumulados en la zona del pontón de Chupinchiña. En nacionales, 2 sismos de regular intensidad arremecieron hoy las regiones de Ucayali y Moquegua, informó el Centro Sismológico Nacional del Instituto Geofísico del Perú. El gobierno nacional prorrogó el estado de emergencia en 41 distritos de algunas provincias como Ancash, Apurímac, Arequipa, Ayacucho, Cajamarca, Cusco, Huancavelica, Huánuco, Junín, Lima y Pasco por el impacto de daños de intensas precipitaciones pluviales en esas zonas. 12 del mediodía con 11 minutos, titulares de la presente jornada informativa de hoy que vamos a estar compartiendo con todos y cada uno de ustedes en Actualidades del Mediodía. A ver si hacemos un enlace preliminar, por favor, contactamos con Roger Rodríguez.

0: Roger Rodríguez, quien nos atiende desde el sur de la región San Martín. Roger, ¿cómo estás? Muy buenas tardes, te escuchamos y te vemos.
1: Muy buenas tardes, Alonso. Buenas tardes a cada uno de nuestros oyentes aquí en el puente de Sisa, justamente en la jurisdicción de San Hilarión. Aquí, como vemos en imágenes, justamente ya hay pase, pero solamente por unas horas. Justamente estamos aquí reunidos con la gran mayoría de dirigentes y también parte de los efectivos de la Policía Nacional del Perú. Vamos a conversar con el señor David Melgar, que se encuentra ya con nosotros aquí enlazados para Radio Tropical, y él nos va a comentar justamente esta medida de lucha, que ya es por el cuarto día consecutivo, en realidad.
2: Quinto día consecutivo. Sí, un saludo a los oyentes de esta preciosa emisora Radio Tropical. Efectivamente, estamos por el quinto día ya de huelga, de medida que estamos tomando por cuestiones de que el gobierno central no nos está atendiendo, pero de pronto ya, primeramente ya se está dando el pase. Después del quinto día se ha aperturado por 2 horas, a partir de las 12 hasta las 2 de la tarde, ¿no?
1: ¿De ahí ya no va a haber pase?
2: De ahí ya no va a haber pase. Ahora también, ayer nos hemos reunido en hora de la tarde con los representantes de la PCM y hemos llegado a acuerdos donde va a salir un decreto de urgencia, donde nos están mencionando que nos van a comprar por un aproximado de 150 millones de soles nuestro arroz a los agricultores. Y también están invirtiendo 50 millones en el mejoramiento de los canales. Bueno, ese decreto de urgencia queremos que de una vez sea publicado en el Diario Oficial Peruano, para que de esa manera nuestros hermanos agricultores tengan la credibilidad. Después de las elecciones, nos mencionan también para lo que es instalar una mesa técnica multisectorial en la ciudad de Tarapoto con la comisión de alto nivel, para ver sobre los otros temas, como sobre lo que es la salvaguardia, ¿no? Los rescates financieros, los temas, por ejemplo, para nuestros hermanos agricultores, quienes han perdido sus cosechas, han perdido sus capitales, y han estado incluso amenazados a ser rematados sus tierras. Por eso nosotros también queremos que se den las reactivas, así como se dio lo que es en pandemia.
1: Ahora, señor David, entonces ha tenido una conversación directa con la PCM.
2: Sí, nos hemos reunido todos los directivos de lo que es la Conarroz Perú, acá en el kilómetro, en San José, ¿no? En el otro piquete, y hemos tenido esos acuerdos, pero de pronto también ya, ¿no? Conoce esto lo que es la PCM, porque también el día de anteayer se reunieron, ¿no?, los gobernadores de 6 regiones en la PCM Lima, para poder determinar justamente esos acuerdos. Han dado a entender el día de ayer, ¿no? Y queremos, pues, que eso se plasme en algo legal, en algo formal, y que sea publicado por el Diario Oficial Peruano, para tener la credibilidad, porque ya, por ejemplo, ya hemos sido engañados por muchas veces por el gobierno central. Incluso ya hemos tenido más de 27 reuniones y de pronto, pues, no se había logrado absolutamente nada. Por eso hemos tomado estas medidas radicales.
1: Muy bien. Bueno, vamos a ir también a ir teniendo mayor impresión de esta noticia, porque estamos en vivo y en directo a través de Radio Tropical. ¿Alguna consulta desde estudio, mi estimado Alonso, en todo caso?
0: Sobre todo tener en cuenta que estamos por llegar a un fin de semana, y mucha de la pregunta de la población, señor dirigente, estimado Roger, es el tema del tránsito, ¿no? Creo que la mayoría de la población sanmartinense respalda su decisión, y sobre todo tiene dudas respecto a la importación que realiza, o a la que le da facilidades el gobierno peruano, a arroces extranjeros al momento de ingresar al país. ¿Cuál es su posición respecto a esta competencia desleal que existe por otras potencias arroceras del resto del mundo?
2: Sí, en cuanto a lo que es la competencia desleal del producto importado, se ha fijado, pues, una tabla arancelaria, una franja de precios con la tabla arancelaria, pero eso no soluciona el problema. Lo que estamos pidiendo incluso es el cierre temporal de la importación, y también, ¿no?, el control del contrabando, porque eso también está afectando.
0: Bien, vamos a tratar de restablecer la conexión. El que escuchábamos ahí era David Melgar Manrique, dirigente arrocero de la zona sur de la región San Martín, que daba algunos alcances al respecto. Más adelante seguro establecemos conexión nuevamente con Roy Rodríguez en el sur de la región. Lo cierto es que lo que han pedido también, hemos escuchado al dirigente arrocero, es la suspensión de la importación de los arroces de otras potencias, no, sobre todo de Asia. Y también una especie de regulación, o chequear, observar y mirar lo que viene ocurriendo.

0: con los insumos que se necesita para realizar, obviamente, el tema del arroz en general. Así que vamos a estar atentos a qué es lo que se pueda señalar desde el sur de la región San Martín. Como reitero, Roger se encuentra ahí, ya vamos a reconectar más adelante de seguro para poder ampliar más este tema, pero hemos escuchado desde una primera instancia la posición del señor dirigente arrocero David Melgar Manrique, quien nos atendió hace una semana, el lunes estaba Brandy Torres en esta zona, Tropical siempre llegando antes justamente que todo sea noticia, porque tiene que ser noticia con Tropical. Y bueno, lo hemos vuelto a escuchar 5 días después. Este es el quinto día consecutivo. Aquellos que de repente han hecho un pedido, no sé, o están esperando la llegada de una encomienda muy importante, recién el día de hoy probablemente ha de llegar por la región de San Martín. Y eso podrá seguramente tener en cuenta lo que viene ocurriendo, ¿no? En ese sentido, ¿no? Así que vamos a estar atentos al respecto. Vamos a también poder ampliar lo que ha pasado en la ciudad de Tarapoto, que tiene que ver con este desplazamiento por alguna de las calles que se vienen realizando en la ciudad de Tarapoto, que ya la han realizado, valga la redundancia. Y que han mostrado, pues, el endose de este malestar, de este problema, de esta queja que existe producto del sector arrocero en la región San Martín, y que ha tenido como protagonistas a varios dirigentes la noche de ayer, que se han reunido en Bellavista. Varios medios regionales, locales de esa jurisdicción han estado bastante atentos a este primer acercamiento de la presidencia del Consejo de Ministros, del diálogo que hay. Por el momento no hay resultados favorables para el gobierno, ¿no? Y por ende tampoco para los dirigentes arroceros, lo que deviene obviamente en un malestar generalizado porque en el norte, pues en Tumbes y en Piura, todo está ok, se dan por servidos, pero cada zona arrocera tiene una realidad y una particularidad diferente. No se puede negociar, por así decirlo, a todos por igual. Cada uno tiene una perspectiva y un análisis variado y diferente de lo que viene sucediendo en su sector, que es el sector arrocero. Y qué decir, ¿no? San Rafael y San Hilarión son lugares netamente arroceros, grandes valles de arroz, pero que experimentan hoy por hoy este problema generalizado. 12 del mediodía con 20 minutos, nosotros nos vamos a una breve pausa y regresamos con el desarrollo de más información. Volvemos.
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2: 12 del mediodía con 25 minutos, nos dirigimos a exteriores con nuestro compañero de labores, Brandy Torres. Brandy, ¿cómo está usted? Muy buenas tardes, bienvenido.
3: ¿Cómo está, señora Aguilar? Muy buenas tardes a los oyentes de Actualidades del Mediodía de Radio Tropical. Para darles a conocer, esta mañana los productores arroceros de la Junta de Usuarios del sector Bacomayo realizaron una movilización pacífica por las diferentes calles de la ciudad de Trapoto. Esta medida, pues, con la finalidad de exigir atención urgente a la crisis que atraviesa el sector agrario en la región San Martín. Según el representante de la Junta de Usuarios del sector Bacomayo, el señor Orlando Palacios Agurto, señaló que actualmente, pues, el arroz se vende en los mercados entre 4 soles o 4.50, ¿no? Mientras que los agricultores apenas, pues, les pagan entre 60 y 80 céntimos por kilo, ¿no? Situación que calificó como injusta y perjudicial, pues, para miles de familias dedicadas al campo, ¿no? Durante la protesta que desarrollaron esta mañana los agricultores arroceros indicaron, pues, que indicaron y denunciaron además el abandono, pues, de las autoridades y cuestionaron además la falta de intervención del Ministerio Público, SUNAT e Indecopi, frente a lo que vienen considerando, pues, una cadena de intermediación que favorece a terceros y no a los mismos agricultores que, bueno, cosechan, siembran específicamente, pues, este importante cereal que se cosecha, valga la redundancia, en esa parte de la región San Martín. Vamos a escuchar a continuación las declaraciones del señor Orlando Palacios Agurto, quien es el representante de la Junta de Usuarios del sector Bacomayo en Tarapoto.
4: Sí, somos productores, estamos haciendo una movilización pacífica en nombre de la Junta de Usuarios de este sector Bacomayo Tarapoto. Ustedes saben mejor que nosotros que el sector agrario está en completo abandono. Aquí están nuestros hermanos del campo, campesinos, de los que todos de repente hemos sido hijos y nos dan la educación, nos dan el sustento. No estamos siendo escuchados. El precio del arroz está en el mercado igual o incluso a más precio, 4 soles 50. Y a los productores nos están pagando 60 céntimos el kilo. Y las autoridades competentes no hacen absolutamente nada. No interviene el Ministerio Público, no interviene la SUNAT, no interviene la Indecopi, que es el ente clave. Alguien se está beneficiando de esta triple ganancia. Eso es lo que estamos haciendo. Nuestros hermanos del Guayaga Central, del Alto Mayo y de todo el país, zonas arroceras, están en pie de lucha. Y vamos a proseguir nosotros con estos justos reclamos, porque estamos reclamando nuestros derechos, porque cumplimos con nuestras obligaciones.
5: ¿Se va a de repente más adelante este tipo de protestas acá en Tarapoto?
4: No esperamos eso, porque eso depende de las bases, como ustedes pueden ver. Las bases son las que toman las decisiones. Y estamos ya, como decimos los productores, hartos de reuniones y de promesas. No nos hacen caso. Estamos llamando primeramente la atención. Y creo que tienen que ser justos en darnos. Hoy debió haberse publicado un decreto supremo de urgencia para el sector arrocero. No hay nada en el gobierno. Sigue igual. Sigue indolente. No nos hacen caso. Pero si fuéramos de repente exportadores o mineros o de repente de agroexportación, seguro que ya hubiesen solucionado el problema. Llevan 5 días de lucha y no hay nada.
6: ¿Qué ha pasado?
4: No, aquí no estamos hablando de piquetes ni de cosas que tengan que ver con el orden público. Respetamos y les pedimos disculpas a la ciudadanía, a las personas que están acá, siendo un poco afectadas, pero que nos comprendan, porque nosotros estamos siendo muy maltratados en el campo. Las municipalidades ni siquiera se dignan en arreglar nuestros caminos de acceso, nuestras áreas que son básicas para poder sacar nuestro producto. Estamos abandonados. Esas zonas de producción ni siquiera se dignan las autoridades en arreglarnos, que es competencia directa de ellos. Por favor, si no quieren hacerlo ellos, que le dejen la posta, por lo menos como proyectos, a todos los que se van a seguir uniendo en la nueva política con los nuevos gobernantes. porque estos que están actualmente no están haciendo absolutamente nada por el sector agrario de aquí, el Bajo Mayo, de la región San Martín, que es la vitrina de ingreso para toda la población. Somos más de 300.000 habitantes aquí en San Martín y nosotros estamos abandonados en el campo. Queremos que ustedes, los periodistas, nos ayuden a llamar la atención que estos son nuestros hermanos del campo, que apenas estamos en un 50%. Seguro que vamos a seguir haciendo esta marcha hasta que seamos escuchados, señores periodistas. Las únicas medidas que necesitamos es que intervenga el Ministerio Público urgentemente, la SUNAT, Indecopi, porque no es justo que el precio del arroz cueste en el mercado 4 soles o 4 soles 50 y los intermediarios industriales nos paguen solamente 60 céntimos el kilo, 80 céntimos el kilo. Alguien se está beneficiando de esta situación que les corresponde a los hermanos del campo.
5: Si no son escuchados, de repente hay la posibilidad que sea alguien con otros sindicatos de repente.
4: Seguro, de hecho, seguro, porque la situación está muy crítica en este sector agropecuario y San Martín vive de este sector agropecuario, que genera el 30% del Producto Bruto Interno Regional de San Martín. Y no están haciendo mucho caso a esta situación de este sector tan importante que tenemos en San Martín. No tenemos minas de oro, no tenemos plata, no tenemos cobre, no tenemos petróleo aquí. Solamente vivimos de la agricultura. Y las autoridades tienen que escucharnos, compañeros. Tienen que poner en sus planes multianuales de inversión presupuesto para obras en el sector agrario, en las vías de acceso, que no tenemos ni siquiera el arreglo de nuestros caminos vecinales para poder sacar nuestra producción del campo. Por eso estamos aquí frente a la municipalidad, para que convoque a todos los demás y pongan proyectos para que nos arreglen las carreteras, los vías de acceso, que es responsabilidad directa de la municipalidad.
5: Esta es una alerta de las medidas que van a tomar más adelante.
4: Sí, perfecto. Avanzamos.
3: Bien, señor Aguilar, ahí estuvieron las declaraciones del señor Orlando Palacios Agurto, quien es el presidente pues de la Junta de Usuarios del sector Bajo Mayo, ¿no? Además, los manifestantes advirtieron pues que las movilizaciones podrían continuar en los próximos días si es que el gobierno no atiende sus demandas o, de caso contrario, pues no emite medidas de urgencia para el sector arrocero. Vamos a ver qué es lo que sucede más adelante. Por el momento, la situación esa es la situación, entonces, la que se viene desarrollando en la ciudad de Trapoto con respecto a esta movilización. Asimismo, ya conocemos además pues sobre los piquetes que se vienen desarrollando en la zona sur de la región San Martín. Bien, señor Aguilar, esta es la información que tenemos que compartir a esta hora de la tarde para los siguientes actualidades del mediodía de Radio Tropical.
2: Muchas gracias por la información, Brandy. A esta hora de la tarde ha sido la información que nos ha podido manifestar Brandy, esto que se ha realizado durante la mañana. Esto ya desde el punto de vista de lo que viene ocurriendo en la ciudad de Tarapoto. Reiteramos para los que recién se conectan y se enteran a esta hora. En el sur de la región San Martín se ha abierto el pase, perdón, por un promedio de 2 horas. El tránsito vehicular en la zona de San Rafael y San Hilarión para poder justamente realizar este despliegue de tránsito vehicular. Lo que vemos en imágenes, que no era todavía, es lo que corresponde a Nueva Cajamarca. Pero al sur de la región lo sacamos, señor Rodil Dávila, para por favor no confundir a la población. Pero lo que ha ocurrido en Bellavista es dar el acceso por un promedio de 2 horas. Así que estamos pendientes a lo que vaya a ocurrir. Roger se está desplazando a otro punto para poder darnos alcances en esa zona. Mientras tanto, según los amigos de Evo Noticias, conductores de vehículos han pedido tregua a agricultores arroceros en quinto día de paro indefinido nacional en su ruta en la carretera Fernando Belaúnde Terry, esto en San Juan del Río Soritor, en Nueva Cajamarca, en donde se ha solicitado justamente poder tener las facilidades correspondientes para desplazarse de un punto al otro. Todavía, podríamos decir, no se ha radicalizado de manera tan dura que digamos, pero sí es bastante preocupante el hecho de que no pueda tener una respuesta concreta el gobierno central sobre este tema en particular. Vamos a escuchar qué es lo que se le han señalado justamente los responsables de nuestros amigos de Evo Noticias en el norte de la región San Martín.
6: de los agricultores arroceros de que se está realizando a nivel nacional, ¿no? Estamos observando también a los patrulleros de la policía por acá, que están brindando la seguridad también aquí en el paro. Estamos observando la gran cantidad de vehículos. Bueno, y por acá los choferes también están, como podemos observar, a los conductores de vehículos que están esperando, que ojalá se solucione el problema y les puedan dar el pase respectivo. ¿Qué tal? ¿Cómo está? Buenos días.
7: Buenos días.
6: ¿Están varados aquí con sus vehículos en el paro?
7: Sí, ya estamos ya 2 días. Queremos que los dirigentes del paro nos den una tregua para poder pasar. Uh-huh. Bueno, nosotros apoyamos siempre al paro, ¿no?
6: ¿Ya?
7: Siempre apoyamos en todos los lugares como conductores de carga pesada, pero también nos dan una tregua. ¿No?
6: ¿Cuántos días están ustedes ya aquí varados?
7: Dos días.
6: Sí. Han tenido compañeros que cuando se inició el paro han estado 3 días acá también, ¿no?
7: Sí, exacto, 3 días. Entonces, vamos, que nos den una tregua, vamos pasando y los que van viniendo van apoyando el paro, ¿no? Nosotros apoyamos el paro, ¿no? Desde luego, ¿no? Pero
6: ¿han conversado con los dirigentes arroceros?
7: Sí, conversamos con ellos y están evaluando para que nos den una tregua para poder pasar. Sí.
6: Bueno, hay cualquier cantidad de vehículos que estamos observando que siguen varados, ¿verdad?
7: Sí, estamos ya cerca a Guajún, La Cola, y por favor, a ver si evalúan nuestra petición para poder pasar.
6: Muy bien, muchas gracias a todos los amigos que están acá, son conductores de vehículos que están solicitando los dirigentes arroceros que les den una tregua para que puedan continuar con su ruta. Regresamos con más información a través de Evo Noticias.
2: Bien, información desde los colegas de Evo Noticias al norte de la región San Martín en referencia a lo que ocurre en el Alto Mayo, en lo que sucede particularmente en esa zona. 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Atención, el programa de adecuación y manejo ambiental para el cultivo de palma aceitera de la empresa Palmas del Huallaga. Se hace de conocimiento público que la empresa Palmas Huallaga SAC, a través de la consultoría ambiental Selva SAC, realizará la sustentación del programa de adecuación y manejo ambiental para el cultivo de palma aceitera de la empresa Palmas del Huallaga, la cual estará presidida por la Dirección General de Asuntos Ambientales, DGAA, del Ministerio de Agricultura, a realizarse en el Centro Poblado Nuevo San Juan, ubicado en la carretera Nuevo San Juan, en Yarina, kilómetro 5, El Porvenir, San Martín, el día 30 de mayo del 2026. Los interesados pueden inscribirse en las oficinas de la empresa en el kilómetro, carretera Nuevo San Juan, en Yarina, kilómetro 5, San Martín, El Porvenir, o en la DGAA, en el Jirón Cahuide, 805, Jesús María, Lima, Perú. O a través del siguiente correo electrónico, consultas-dgaa@midagri.gob.pe. Bien, 12 del mediodía con 38 minutos, 12:38. En unos segundos vamos a entrar en contacto con nuestro compañero nuevamente, Roger Rodríguez, desde el puente Sisa, para poder dar algunos alcances de lo que viene ocurriendo en este punto de la región San Martín y cómo va avanzando. Y ya tenemos de repente algunas imágenes de apoyo que nos han facilitado nuestro compañero desde la zona, en donde hemos podido tener un breve alcance de lo que ocurre al sur de la región San Martín, específicamente en el puente Sisa, entre San Hilarión y San Rafael, al sur de la región San Martín. 12:40, nos vamos exteriores con Roger Rodríguez. Roger, te escuchamos.
8: Muy buenas tardes, Alonso, nuevamente aquí en el puente Sisa, en la jurisdicción de San Hilarión. En estos momentos ya no hay pase en dirección al sur de nuestra región. Ahorita solamente hay pase de un solo sentido del norte al sur. O sea, por ejemplo, a los que quieren ir a Trapoto, a los que quieren ir a Moyobamba, ¿no? Están dando pase normal porque hay un piquete nada más a 5 kilómetros, que es el piquete de San José. Este piquete, al parecer, están dando pase, pero hasta la 1 de la tarde. ¿Qué quiere decir esto? Que solamente van a haber pase a los que vienen del sur de nuestra región, de Tocache, no de Juanjuy, van a poder pasar normal hasta una cierta hora en donde se cierra el piquete de San José. Pero ya a los que están desde Tarapoto al sur, o sea, que quieran ir a Juanjuy o que quieran ir a Tocache, no hay pase. Están ahorita varados, ya hay varios carros a la espera, ¿no? Porque ya el tiempo que dieron determinado, que es 1 hora y media, en realidad, ya no van a dar pase respectivamente. Estamos ahorita ya observando la gran cantidad de carros que vienen nada más de Juanjuy y de Tocache, ¿no? Pero los que están con dirección de Tarapoto al sur, no hay. Estamos viendo varios carros de transporte público, ¿no? Estamos viendo acá varias agencias que están pasando. Y bueno, los dirigentes en una pequeña reunión, después de que terminamos el enlace con el mismo dirigente de esta zona, el señor David Melgar, se reunieron y pactaron a que solamente van a dar el pase respectivo a los que vienen del sur, pero a los que vienen del norte ya no. Estamos ahorita conectados en vivo y en directo. Vamos a ver si podemos conversar con alguno de los que se encuentra aquí. ¿Cómo están? Buenas tardes. Estamos en vivo y en directo a través de Radio Tropical. ¿Qué opinas sobre esta medida de lucha acá en San Hilario?
9: Bueno, me parece que están aflojando los agricultores, hermano. Así, mira, así que dan pase, y no es para que den pase a los vehículos, pero así estamos mal, totalmente mal.
8: Han dicho que ya no va a haber pase del norte al sur de nuestra región.
9: Sí, pero mira, no deben de... El problema era que se planten bien hasta que haga solución. Si no hay ninguna solución, ¿por qué les dan pase? A ver, no se puede. Ya así, mil veces creo que más bien se van a levantar, que ya todo, nada ya.
8: ¿Usted también es de acá de la zona?
9: Sí, yo caso, sí.
8: Muy bien, muchas gracias por participar. Y bueno, así estamos tratando de conversar con algunos dirigentes que sí, pues, están molestos con algunas de las reuniones que se han tomado en cuenta horas antes, porque nosotros cuando llegamos había pase normal, de norte a sur en este tramo. Hoy vamos a conversar también con acá una señora que se encuentra acá con nosotros. ¿Cómo está? Estamos en vivo y en directo a través de Radio Tropical. ¿Qué le parece a esta medida de lucha?
10: Ahí, joven, viendo la lucha que estamos aquí luchando como agricultores de arroceros. Nada más.
8: Ahora, usted está desde qué hora más o menos aquí.
10: Ya estoy desde el lunes.
8: Desde el lunes está acá ya participando en esta medida de lucha. ¿Ha podido usted observar algún contingente policial con a lo mejor por ahí algunos problemas?
10: No.
8: Tranquilo.
10: Tranquilo ahí.
8: Muy bien.
10: Sí, joven.
8: Muy bien. ¿Qué decirle a los que están escuchando en estos momentos, que son autoridades de la PCM, del gobierno nacional?
10: Ahí viendo que apoyan, que dan más pronto la solución el gobierno.
8: Muy bien, muchas gracias más bien por conectarse aquí en Radio Tropical. ¿Alguna consulta en estudio, Alonso?
2: Sí, Roger, bueno, hemos escuchado de primera mano por parte tuya que en cierto sentido sí se habiliza el tránsito vehicular. ¿Hay la presencia en este punto de repente de algún otro dirigente? ¿Hay otros puntos aparte del cual tú te encuentras en donde también se vienen realizando piquetes? ¿Cuál es el próximo más cercano al lugar en el cual te encuentras?
8: Ahorita el piquete más cercano es el piquete de San José, ¿no? Que está aquí a como 5 kilómetros, que ya está dando el pase respectivo. Lo que en un par de horas no estaba dándose pase, ya han abierto el pase por allá, y es por eso que solamente le están dando pase del sur al norte de nuestra región, pero con un espacio muy complicado, que tienen que hacer diferentes maniobras para poder pasar aquí el puente Sisa directamente. Recordemos, Alonso, que hay una gran cantidad de efectivos de la Policía Nacional de Perú, con todos los equipos indumentaria que tienen los servicios especiales, ¿no? Y bueno, La verdad es que en estos momentos están esperando que pasen todos los carros del piquete de San José y vuelven a cerrar ambos sentidos, tanto de norte como a sur. El de norte ya se cerró, faltaría solamente del sur, en esta parte de la región de San Martín, justamente en el distrito de San Hilarión. Está el comisario en uno de los piquetes, en el piquete de San José.
2: Bien, Roger, esperamos unos segundos, por favor. Tenemos corte programado.
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2: Bien, Roger, te escuchamos nuevamente después de la franja electoral. Te escuchamos.
8: Muy bien, Alonso, y bueno, como te estaba mencionando, en alguno de los puntos de los piquetes, que es en el piquete San José, se encuentra el comisario de San Hilarión, que está haciendo justamente las coordinaciones directas con los dirigentes de base. No, estos dirigentes de base hacen un pequeño comité en donde se tocan algunos puntos, sobre todo las horas de pase, que se supone esta es la última hora de pase, de ahí ya no va a haber pase, a lo que mencionan, y que han tenido una comunicación con partes funcionales de la PCM. ¿Qué quiere decir esto? Que sí ha habido un acercamiento con la autoridad, o sea, con el Ejecutivo, pero ellos quieren esperar que las cosas que ellos le mencionan, esos compromisos que dijeron lo van a cumplir, que los cumplan y se va a levantar el paro en la región de San Martín. Por lo tanto, no se va a levantar ningún paro respectivo. Así que, dentro de las cuales, hay otro lado a la margen izquierda de la carretera Fernando Belón de Terry, en donde hay una pequeña olla común, ¿no? Para todos los que están colaborando en esta huelga, ¿no? Y bueno, ahí vemos, también estamos observando que están pasando varios de los trailers que estaban varados en el piquete de San José, que había una gran cantidad, ¿no? Más o menos estábamos sacando.
2: Roger, una consulta adicional. De repente has podido visualizar tú en tu traslado, sé que vas a ir a otro punto en un instante, ¿has podido observar algún camión que tiene que ver con tema de fríos, con tema de frutas, también de alimentos perecibles que haya podido ya cruzar o algunos otros que aún están en la zona?
8: Por el momento no, estamos viendo solamente todo lo que tiene que ver con buses de transporte terrestre, estamos viendo empresas de transporte así como courier, ¿no? Pero no estamos viendo, ahorita acaba de pasar, parece que es gasolina, ¿qué está pasando? Combustible en estos momentos está pasando, pero no estamos observando lo que son frutas, ¿no? La gran mayoría tráiler, lo que comentan algunos es justamente de los transportistas que cuando vienen con fruta, pues tratan de venderla cerca de la localidad. Ajá. Por ejemplo, por ejemplo, en Puerto Rico nos hemos dado cuenta que ahí había un tráiler donde estaba vendiendo su papaya, ¿no? A un buen precio, la verdad que sí. Entonces, nosotros estábamos corriendo para llegar al punto, porque estábamos un poco retrasados con algunos pares que dan en la carretera Fernando Belón de Terry, pero por el tema de las vías, del arreglo, ¿no? Bien. Pero en realidad vamos a estar atentos a lo que pueda estar pasando. Lo que queremos nosotros es conversar con algunos transportistas. Vamos a trasladarnos para allá, uh-huh. Y es por eso que estamos ahorita con toda la información para Radio Tropical.
2: Correcto, muchas gracias, Roger, por la información, siempre obviamente brindándonos los alcances de lo que ocurre al sur de la región. Nuevamente muchas gracias. 12:49, el estado situacional, ¿no? Mientras en un lugar hay apertura, hay clausura por momentos, va variando de cierta manera, y por lo pronto es la información que se tiene en ese lugar de la región San Martín, ¿no? Entonces vamos a ver qué es lo que termina sucediendo al sur de la región para tener un panorama un poco más claro de lo que sucede en otro piquete en el cual se encuentra nuestro compañero Roger Rodríguez. 12:50, la visión de nuestro contacto con el mundo y en la clínica oftalmológica de la selva tenemos el compromiso con la salud visual de nuestros pacientes como prioridad. 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Salud ha iniciado auditoría por filtración de historia clínica del expresidente de la República, Pedro Castillo Terrones. Ojo con esto, que es un tema nacional bastante peculiar y delicado. El Seguro Social de Salud, Salud se encuentra investigando a los responsables de la difusión de información médica del expresidente de la República, Pedro Castillo Terrones, tras la exposición de su historia clínica en un medio de comunicación. A través del comunicado oficial, la entidad sostuvo que el principio de confidencialidad es inquebrantable y se mostraron en contra de la filtración de estos datos sensibles. Debido a este incidente, la Dirección del Seguro Social ha ordenado que se inicien las diligencias correspondientes para descubrir cómo se obtuvo esa información de quienes están detrás de dicho hecho. Por ello, se ha dispuesto el inicio de una auditoría interna para identificar a las personas que vulneraron el sistema y proporcionaron la información de la historia clínica, detalla el documento y el comunicado que emitieron. Ante las dudas sobre la seguridad de las plataformas digitales del Seguro Social, Salud ha aclarado que los datos en general no corren peligro. La institución explicó que sus sistemas cuentan con mecanismos tecnológicos que permiten saber con exactitud qué persona ingresa a revisar cada documento. Es preciso enfatizar que el sistema de información de salud es técnicamente inalterable, ya que cuentan con filtros de trazabilidad escritos que impiden que cualquier funcionario modificar o manipular los registros médicos. Pero bueno, ya se filtró. Claramente el desleal es un funcionario. Del mismo modo, Salud indicó que la salida del anterior gerente general, el doctor Mariano Cuentas, se debió a motivos personales, sí, Juan. Además de respaldar la designación de un nuevo gerente, el doctor Alejandro Martínez, que ya cumple plenamente con el perfil requerido para dicho cargo. Además, la designación de un nuevo gerente, que fue decisión del presidente ejecutivo, del doctor Luis Rosales, que no registra contratos con empresas y Salud, según lo indicado por dicha institución. Por otro lado, las autoridades expresaron su malestar por los ataques que han recibido algunas trabajadoras y trabajadores de la institución a raíz de dicha difusión. En el comunicado señalan que lamentan haber tenido comentarios hacia las trabajadoras que no se ajustan a la verdad, que lo único que hacen es dañar la reputación de las mujeres, profesionales y madres de familia. Además, la institución cuestionó a un exfuncionario de la institución tras emitir opiniones sin sustento técnico con el fin de generar desconfianza por parte de los ciudadanos, ¿no? Entonces, tenemos que señalar que esto es un tema sumamente delicado que tiene que ver con la filtración de los datos en particular. Entonces, veremos qué es lo que al final termina sucediendo con dicho tema y qué decisión se toma desde el Seguro Social de los Trabajadores, ¿no? Más allá de quién se trate en general, ¿no? Tengamos en cuenta ello. 12:53, a ver si nos vamos en todo caso con el señor Torres a tanta urgencia. Bien, casi una de la tarde, ¿no? En relación a todo lo que viene sucediendo, dándoles los alcances que devienen pues de determinadas decisiones a nivel de la región, a nivel del país y en zonas donde se han venido dando este y otros temas más. Bien, 12:53, urgencia. Vamos con Brandy Torres. Señor Torres, ¿cómo está? Buenas tardes, lo escuchamos.
12: Muchas gracias, señor Aguilar. Buenas tardes nuevamente a los oyentes y sectoriales del mediodía de Radio Tropical. Para darles a conocer durante pues una jornada de recojo de inservibles realizados en el sector Santa Rosa de Cumbasa, los estudiantes del colegio 0026, acompañados por integrantes de las rondas campesinas, encontraron pues una caja con tubos de ensayo con sangre que habían sido arrojados al costado de la carretera de la nueva vía de evitamiento, ¿no? Esto es lo que ha generado pues alerta en los pobladores, por lo que para evitar cualquier tipo de contagio, lo pusieron por recaudo en un punto de acopio con la finalidad que estos residuos puedan ser recogidos, ¿no? Por un vehículo que, bueno, lo lleve a un destino, autorizado específicamente, ¿no? En este caso, la presidenta de las rondas campesinas del sector de Santa Rosa de Cumbasa ha indicado que no es la primera vez que se dan con este tipo de hallazgos, teniendo en cuenta además que hace algunos meses se dieron con la misma situación. Es por ello que solicitan pues que las empresas, más que todo clínicas particulares, hospitales, puedan tener una buena disposición de este tipo de materiales para evitar cualquier tipo de incidentes, ¿no? Con los pobladores que transitan pues o que conducen sus vehículos por esta transitada vía, como es la nueva vía de evitamiento en la parte baja de la ciudad de Trapoto. Nosotros conversamos esta mañana con respecto con una integrante de las rondas campesinas del sector Santa Rosa de Cumbasa.
13: Ayer hemos tenido ha habido una jornada de recojo de inservibles, y era con el colegio 0026 de acá de Santa Rosa. Entonces nos pidieron para acompañar a la ronda campesina para poder hacer ese recojo, ¿no? Acompañado con la ronda campesina, los alumnos han venido por acá, por esta parte del pontón Chupichiña. Y entre ellos se encontraron esa caja, pues, ¿no? La caja con donde están esas muestras, como dicen, ¿no? Y que estoy verificando que sí es cierto. Entonces, como nosotros hemos venido en el furgón de la ronda, hemos venido recogiendo todas las basuras que iban juntando los muchachos. Y entre ellos había esta caja con muestras, y la hemos traído acá, la hemos dejado toda encima, ¿no? Encima de la basura. Pero de repente los animales, los perros ya le habían regado ahí, porque también encontramos gente que venían a botar basura ya en este montículo, ¿no? Pero sí soy consciente que los alumnos han encontrado esa caja con muestras que se ve allí, ¿no?
14: Y ¿quién va a recoger toda la basura que han acumulado con el municipio?
13: Sí, nos han dicho que el municipio va a venir recogiendo toda la basura que se va. Este era el lugar donde debíamos amontonar la basura.
14: Punto de acopio, ¿cómo se
13: dice? Sí, eso era el centro de acopio. También era allá en Santa Rosa, en la placita, ahí una esquina. Pero de acá no sé qué ha pasado, que no han venido a recoger, pero de allá de la placita de Santa Rosa, sí, todo han recogido. Y entre ellos, pues ahí está regado lo que se ve ahí, ¿no? Regado esas botellitas con muestras.
14: Muy peligroso.
13: Sí, es muy peligroso, yo sé que es muy peligroso, puede ser algo contagioso también, porque los niños de repente sin saberlo pueden recoger, ¿no?
14: Y hay bastantes niños que pasan por acá.
13: Sí, hay niños que vienen al colegio.
14: ¿Es la primera vez, señora, que encuentran ese tipo
13: de... Sí, es la primera vez que encontramos ese tipo de cosas por acá. Pero una vez también encontramos por acá, por esta entrada, también hemos encontrado cosas de, también así parece que fuera de un laboratorio, porque había agujas, de todo había, casi similar a esto. Había botados por ahí, por esa parte, cuando hemos hecho recojo de inservibles también.
12: Bien, señora Aguilar, de esa manera entonces, los vecinos del sector Santa Rosa de Cumbasa, en la parte baja de la ciudad de Trapoto, se dieron cuenta hallazgos de residuos hospitalarios o residuos clínicos, ¿no? Que han sido pues arrojados ayer en horas de la mañana, ¿no? Por personas inescrupulosas que aún hasta el momento no han sido reconocidas. Es por ello que los pobladores de esta zona piden pues o hacen un llamado a las autoridades municipales y sanitarias para que realicen pues el recojo inmediato de estos residuos peligrosos y que se investigue además el origen de los materiales hallados a fin pues de evitar posibles riesgos para la salud pública. Bien, señora Aguilar, esta es la información que tenemos que compartir a esta hora de la tarde.
3: para los oyentes de actualidad del mediodía de Radio Tropical.
2: Muchas gracias por la información, Brandy, a esta hora de la tarde, exactamente las 12:59. Vamos a estar ampliando este y otros temas más en actualidades del mediodía. Nosotros nos vamos a una breve pausa y vamos a regresar con el desarrollo y más información aquí en la primera, en la mejor, en la única, en la decana, en Tropical, contigo en todo momento.
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1: Bienvenidos a la edición para la región de San Martín de hoy, viernes 29 de mayo. Saludos con todos, amigos de San Martín. Iniciamos con el Servicio Nacional Forestal y de Fauna Silvestre, que reporta un total de 73 focos de calor en la región. La provincia más afectada es Tocache, con 19 focos, seguida de Bella Vista, con 12, San Martín, con 10, Lamas, con 8, Moyobamba, con 7, El Dorado, Rioja, Mariscal Cáceres y Picota, con 4 focos cada una, y Guayaga, con un foco. Desde la central informativa de Hombro a Hombro, recomendamos evitar quemas al aire libre y reportar cualquier señal de humo o fuego. En tanto, Ambien reportó que en Juanjuí la humedad promedio fue de 78,01%, con visibilidad de entre 3 y 10 kilómetros. En Rioja, la humedad fue de 65,41%, con visibilidad de 10 kilómetros, y en Tarapoto, la humedad fue de 76,31%, con visibilidad de entre 1 y 10 kilómetros. Debido a la baja visibilidad registrada en algunos momentos, las condiciones no fueron plenamente favorables para las operaciones aéreas. Por otro lado, Provías Nacional informó una ocurrencia reciente en el distrito de Huicungo, provincia de Mariscal Cáceres. La emergencia se presentó en el sector Abralajas, a la altura del kilómetro 457. Por asentamiento de plataforma, debido a una falla geológica en la zona, se realizan trabajos de señalización preventiva, control de tránsito, carguío y transporte de roca. El tránsito vehicular se mantiene restringido. Desde la central informativa de Hombro a Hombro, recomendamos a los conductores manejar con precaución, respetar la señalización y seguir las indicaciones del personal en carretera. Finalmente, para la ciudad de Moyobamba se espera una temperatura máxima de 30 grados y una mínima de 21 grados. El cielo estará nublado a nublado parcial durante la mañana. Recordamos que hoy, viernes 29 de mayo, desde las 10 de la mañana, se desarrollará en todo el país el Simulacro Nacional Multipeligro. El ejercicio permitirá reforzar la preparación familiar, reconocer zonas seguras, revisar rutas de evacuación y comprobar que la mochila para emergencias esté lista. Participar ayuda a fortalecer la capacidad de respuesta frente a sismos, tsunamis, inundaciones y otros peligros. Antes de despedirnos, recuerde que reforzar prácticas seguras al cocinar, como no dejar alimentos sin supervisión y saber cerrar la llave de gas ante una fuga, reduce significativamente el riesgo de incendios y accidentes durante una emergencia.
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2: 1:09, continuamos en Actualidades del Mediodía de Radio Tropical. Nos acompaña el gran Jackson Flores, representante del laboratorio Creciendo Juntos, que pues se traslada de un punto a otro de la región San Martín y nos trae novedades. Jackson, ¿cómo estás? Muy buenas tardes, bienvenido.
3: Buenas tardes, mi gran amigo, de verdad, el saludo a tu persona y a todos los oyentes y televidentes de, por supuesto, Radio Tropical a estas horas de la tarde.
2: Correcto, cuéntanos, por favor, ¿qué te trae por la ciudad de Las Palmeras por tiempo limitado, dicho sea de paso?
3: Sí, obviamente, nosotros retornamos. 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
2: Sino para...
3: A partir de los 30 años. ¿Por qué te comento?
2: Porque
3: nuestro cuerpo solamente produce colágeno hasta los 25 a 30 años.
2: Y lo necesitamos.
3: Lo necesitamos. Pasada esa edad, necesitamos. ¿Por qué? Porque realmente nos damos cuenta muy fácil, ¿no? En las damas, cuando se les quiebra las uñas con facilidad.
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3: 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Hasta por el mediodía tema de la huelga, que hemos llegado también un poquito tarde.
2: Sí, me comentó.
3: Sí, entonces algunos vienen de un poquito lejos, pese a todo que están en la misma provincia de Tarapoto, y tenemos que saber entender. Obviamente, quisiéramos descansar un domingo, ¿no? Porque Tarapoto tiene bonitos lugares para ir de paseo.
2: Y tiene un consumo bastante interesante. A partir de los 30 años, uno ya puede tomar su colágeno.
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2: Es importante prevenir algún tipo de desgaste que tiene nuestro cuerpo de forma natural con el colágeno.
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0: Sí, hay un programa anual que hace la empresa. Por ejemplo, Tarapoto íbamos a estar desde la semana anterior. Pero quiero decir, nuestros hermanos del centro del país llamaban de Huancavelica, de tal, me
1: Que
0: decían, no
1: venga ya
0: llegué,
1: por
0: por
1: ahí.
0: favor, quédese una semana más. Pues decía, no vaya a pasar lo que nos pasó en Huancayo, que aprovechen. 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
1: Muchas gracias, Jackson, por estar con nosotros a esta hora de la tarde, 1:15. Nos trasladamos ahora al Alto Mayo, en donde tenemos estos incidentes también por el paro indefinido de arroceros.
2: Carlos, tengo entendido que ayer había una reunión. ¿En qué parte de San Martín ha sido la reunión?
3: Ha sido en San Hilarión, en la comisión de la margen derecha del río Sisa.
2: Sí, ¿quiénes han estado presentes ahí en cuestión de a nivel Perú o solamente esta zona? Sí.
3: Mira, nosotros nos íbamos con una información de que iba a estar una persona de un nivel más alto
2: Por parte del
3: en
2: gobierno.
3: Representación de la PCM.
2: Ajá.
3: Pero al llegar nosotros a la reunión que estaba pactada para las 11:45,
2: ajá,
3: nos dijeron que va a ser a las 3, luego a las 5 y terminamos empezando la reunión más o menos 6 de la tarde. Nos dimos con la sorpresa de que eran los mismos funcionarios que habían venido a las 2 mesas de diálogo que hemos tenido acá en Río.
2: El señor Caro.
3: El señor Caro con el, me olvido el nombre del otro representante de la PCM, pero eran dos.
2: Y seguramente con el mismo ofrecimiento.
3: A eso quiero llegar. Lo mismo que se nos ha dicho acá, lo único que se ha sumado es de que hay un borrador de un decreto de urgencia que lo están trabajando para que salga o se publique lo más rápido posible.
2: Eso tiene que ver con que el gobierno va a comprar cierta cantidad de arroz.
3: Sí. Respecto a eso, el día miércoles en la tarde ha habido una invitación para una reunión en Palacio de Gobierno con representantes de la PCM, pero no han podido acudir los dirigentes de la federación por el tema de que el tiempo ha sido muy reducido y por el tema de los costos de los vuelos y etcétera. Pero han asistido representantes como gobernadores regionales, uh-huh, y algunos presidentes de algunas juntas,
4: claro,
3: como el de Piura, que es del Valle de Chira. Entonces, se tocó el tema ya en la reunión de que la problemática de nosotros como agricultores

0: es un tema. Y ha habido el malestar de los agricultores, que yo también lo comparto y le entiendo, de que si el gobierno está destinando 150 millones para solucionar de manera, digamos, paulatina nuestro tema del arroz, ¿por qué destinan 50 millones a la Junta para limpia de canales? Cuando la Junta ahorita no está respaldando nuestra lucha.
1: Es una manera de repente de debilitar toda esta lucha, ¿no?
0: Lo que nosotros pensamos es de que, viendo el tema de la reunión en la capital, estas personas han asistido con la idea de poder obtener algún tipo de beneficio. Exacto. En dicha reunión, aprovechando la ausencia de los dirigentes de la federación.
1: Por lo visto no hay mucha unidad en ese aspecto. ¿Qué queda? ¿Qué van a hacer hoy día, por ejemplo? La población quiere saber.
0: Estamos a la expectativa, porque en horas de esta mañana se nos ha prometido que van a acelerar el tema del decreto de urgencia para que ya se publique en el diario.
1: Si eso se publicaría, prácticamente se levanta todo.
0: Sí, se tiene que evaluar en una mesa técnica. Ajá. Para que nuestros dirigentes puedan estar presentes y ver si todo lo que está en el decreto de urgencia es de beneficio para nosotros.
1: Uy, sería lo mejor, porque he visto que hay publicaciones ya, pero no se ha publicado, como tú dices, todavía oficialmente.
0: Es un borrador.
1: Mientras tanto, el pase, ahora están por Capironal, ya se tiene que venir caminando. ¿Por qué han hecho eso?
0: Sí, mire, el tema es que cambiamos de manera constante el piquete y entendemos que hay compañeros de que cuestionan el tema del pase alternado. Mm. Y es entendible, los comprendemos, pero también nos ponemos en la situación de los amigos transportistas que están con sus productos perecibles. Llegamos a un acuerdo el día miércoles en una pequeña mesa de diálogo acá, que íbamos a dar los pasos alternados, pero siempre hay un tema de que el dirigente no puede estar día y noche en el piquete. Uh-huh. Haciendo que los acuerdos se cumplan. Pero ya se conversó en la mañana con los compañeros que vamos a ceder por un lapso de una hora que fluye el tránsito.
1: Los camiones que están ahí.
0: Exacto.
1: ¿Más o menos qué hora va a ser?
0: Esperemos que todos coincidan que sea a las 12. Perfecto. Depende de todos los compañeros.
1: Después el paso peatonal va a ser igual.
0: El pase peatonal se ha venido dando de manera del tiempo, 15 minutos, 10, dependiendo cómo se amontone la gente.
1: Perfecto.
0: Y el tema de los personales de salud, policial y estudiantes también ha sido preferencial.
1: Muy bien. Amigo, muchísimas gracias por la información. Esperamos que ese decreto pues se publique como debe ser y ahí ver qué decisiones toman, ¿no?
0: Gracias a usted, y más bien por este medio quisiéramos pedir las disculpas a la ciudadanía, que no es nuestra intención dañar el orden público, pero quiero que entiendan que nosotros como agricultores, la única forma de ser escuchados es por medio de esto.
1: Sí.
0: Porque mesas de diálogo ya son 27 mesas. Entonces,
1: contando las últimas.
0: Sí, el gobierno no puede decir que nosotros no hemos sido dialogantes, pero todo tiene un límite. La gente ha decidido levantarse un paro nacional.
1: Perfecto. Muy bien, gracias.
2: Bien, información desde Sin Límites TV en el Alto Mayo, en donde se da cuenta nuestros amigos de Rioja de este paro indefinido que viene sucediendo en esta zona. Nos vamos ahora al sur de la región San Martín, en donde nos atiende Luis Reategui Pantoja, periodista de Tocache. Uchiza se une en la intensa búsqueda de Zoila Carolina Castillo, quien aún continúa con paradero desconocido. Se han emitido diversas alertas de restos aparentemente humanos que se encontraron. Esto no fue así, pero estamos con ella para ampliar más la información. Estimada Liz, ¿cómo estás? Muy buenas tardes. Te saluda Alonso Aguilar desde la cabina de Tropical. Bienvenida.
3: Muy buenas tardes, colega. Muy buenas tardes a toda la población que está escuchando a esta hora. Sí, justamente, vamos a decir horror, ¿no? Horror lo que pasó en Uchiza. Este caso de Zoila y el pequeño Eyal ha conmocionado no solo a Tocache, sino a toda la región San Martín. Este crimen que ha estremecido Uchiza y Tocache comenzó pues con una desaparición reportada por parte de los familiares, que terminó convirtiéndose en uno de los casos más impactantes y dolorosos, ¿no?, que ha sido registrado en los últimos tiempos en la provincia de Tocache. Esta desaparición de la joven madre Zoila Carolina Castillo Chanduco y de su pequeño hijo Eyal Rodrigo Castillo Chanduco, de apenas 6 años, aún mantiene consternada a toda la población, no solo de Uchiza, sino también de Tocache, ¿no?, mientras que las autoridades continúan investigando lo ocurrido. Según las investigaciones que se tiene hasta el momento y registros de cámaras de seguridad, Zoila y su hijo fueron vistos por última vez el pasado 16 de mayo en la ciudad de Tocache. Las imágenes captadas dan a conocer de que las dos personas venían acompañadas de un hombre identificado posteriormente como Alexis Alcántara Tellería. Las cámaras registraron el momento en el que salieron de un hospedaje durante la madrugada para luego abordar una camioneta con dirección al distrito de Uchiza, que es una hora aproximadamente de Tocache al distrito, ¿no? Horas después, la unidad fue captada ingresando al distrito aproximadamente a las 7:56 de la mañana, entre 8 de la mañana. Desde entonces, se perdió todo contacto de la joven madre y el menor, ¿no? Hemos tenido contacto con los familiares directamente de la persona desaparecida, donde hemos podido conversar, ¿no? Esto sucedió cuando días después de iniciada la búsqueda, pobladores del sector Saraí bajo Camote en Uchiza reportaron el hallazgo del cuerpo sin vida de este niño, ¿no? En avanzado estado de descomposición. El menor en ese entonces vestía una polera azul y, de acuerdo con las primeras informaciones, el cuerpo tendría en ese entonces más de 5 días de fallecido. Posteriormente, las autoridades confirmaron la peor noticia para la familia y el cuerpo hallado sí pertenecía al pequeño Eyal, ¿no? A Eyal Rodrigo Castillo Chanduco. La noticia ha generado no solo preocupación, ha generado también indignación, tristeza y pedidos de justicia en toda la región San Martín. A causa de eso, la búsqueda continúa hasta entonces, ¿no? Mientras el caso avanza, la desaparición de Zoila Carolina sigue siendo un misterio. Digo sigue porque familiares, rondas campesinas, voluntarios, incluso autoridades locales han iniciado ya intensas jornadas de búsqueda en distintos sectores del distrito de Uchiza. Incluso municipalidades, ciudadanos de diferentes localidades ya se han sumado a las labores con la esperanza de encontrar a la joven madre aún con vida, ¿no? En medio de la angustia, el día de hoy, en horas de la mañana, nosotros hemos estado en el caserío de Buenos Aires por llamado de algunos moradores, donde habían reportado también el hallazgo de un costal con restos en descomposición, ¿no? Hecho que incrementó aún más la preocupación de la población y motivó nuevas diligencias policiales. Nos hemos encontrado con 2 efectivos policiales en el camino, donde veníamos también nosotros haciendo las preguntas correspondientes, y los efectivos policiales nos manifestaron de que no se trataba de restos humanos, ¿no? Que se trataría de restos de animales de granja, de pollo en este caso, pero estamos todavía a la espera de un comunicado oficial de la Policía Nacional, ya que ellos vienen realizando todas las investigaciones correspondientes. Hablando de investigaciones, también se tiene conocimiento y confirman de que las investigaciones apuntan rápidamente hacia Alexis Alcántara Tellería, quien mantendría pues una relación sentimental con la hoy desaparecida desde hace aproximadamente 2 meses, ¿no? Se tiene entendido de que la Policía Nacional y las autoridades competentes que vienen llevando el caso van a estar dando aviso también a los medios de comunicación para poder ser parte de las diligencias o de parte de las investigaciones en caso se pueda hacer una reconstrucción de los hechos, si es que se llegara a confirmar de que esa persona a quien se apunta hoy, no como el acusado, el culpable, entonces podríamos también de repente como medio de comunicación estar acompañando en ese tema, teniendo en cuenta de que esta persona ha sido intervenida hace unos días atrás en la avenida Javier Prado en cumplimiento de una orden de detención preliminar por el presunto homicidio del menor y, bueno, una posible implicancia en la desaparición de Zoila Carolina, quien hoy todavía no se le encuentra, ¿no? Al momento de la captura, el investigado presentaba una apariencia distinta, con el cabello corto, sin barba, y posteriormente, pues, no, ya se le encontró de una manera muy distinta que ha hecho que genera malas suspicacias y, bueno, sigue investigación. Vamos a estar nosotros comunicándonos con ustedes, colegas de los diferentes medios de comunicación de la región San Martín, para poder de esa manera también estar brindando más de cerca y más detalladamente lo que se viene llevando a cabo pues en esta parte, en la zona sur de la región San Martín, lo que es Tocache y Uchiza.
2: Correcto, estimada Liz. Por lo pronto, de manera adicional y como última consulta, aún no se sabe si el sujeto en cuestión ha llegado al distrito de Uchiza para que continúen las diligencias.
3: Todavía no. Según tenemos entendido y como ustedes han podido ver, solamente a través de redes sociales se han organizado campañas de apoyo, no tanto económico para ayudar a la familia, y también apoyo a aquellas personas, aquella población de Uchiza que aún permanece a la expectativa, ¿no?, de nuevos avances en investigaciones. Y bueno, se mantiene con la esperanza de poder encontrar a Zoila Carolina, ¿no? Las autoridades van a seguir realizando diligencias para esclarecer completamente este caso que hoy está englutando a toda la región San Martín.
2: Correcto. Liz, te agradecemos la comunicación desde el sur de la región San Martín, en Tocache y en Uchiza, y vamos a estar ampliando más adelante. Muchas gracias, muy amable.
3: Muchas gracias, Alonso.
2: Estamos en contacto. Bien, es una noticia atroz que ya tiene cerca de 2 semanas en promedio y que nos ha tenido a toda la región San Martín sumamente preocupados, ¿no? Caso que aún no se ha esclarecido del todo, caso que ha arremecido nuevamente por la forma sanguinaria en la que aparentemente tanto el menor y la madre, en este caso, que está desaparecida, han sido aparentemente asesinados. Una región que se está volviendo, reitero nuevamente, violenta y con una salud mental terrible. 1:28 p.m. Atención, regresa la campaña del colágeno multimarino tipo 2 de Laboratorio Creciendo Juntos y el poderoso bálsamo de Fortisol. ¿Sufre usted de dolores articulares, dolores musculares, ciática o lumbalgia? 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
1: Bienvenidos a la edición para la región de San Martín de hoy, viernes 29 de mayo. Saludos con todos, amigos de San Martín. Iniciamos con el Servicio Nacional Forestal y de Fauna Silvestre, que reporta un total de 73 focos de calor en la región. La provincia más afectada es Tocache, con 19 focos, seguida de Bella Vista, con 12, San Martín, con 10, Lamas, con 8, Moyobamba, con 7, El Dorado, Rioja, Mariscal Cáceres y Picota, con 4 focos cada una, y Guayaga, con un foco. Desde la central informativa de Hombro a Hombro, recomendamos evitar quemas al aire libre y reportar cualquier señal de humo o fuego. En tanto, Ambien reportó que en Juanjuí la humedad promedio fue de 78,01%, con visibilidad de entre 3 y 10 kilómetros. En Rioja, la humedad fue de 65,41%, con visibilidad de 10 kilómetros, y en Tarapoto, la humedad fue de 76,31%, con visibilidad de entre 1 y 10 kilómetros, debido a la baja visibilidad registrada en algunos momentos. Las condiciones no fueron plenamente favorables para las operaciones aéreas. Por otro lado, Provías Nacional informó una ocurrencia reciente en el distrito de Huicungo, provincia de Mariscal Cáceres. La emergencia se presentó en el sector Abralajas, a la altura del kilómetro 457. Por asentamiento de plataforma, debido a una falla geológica en la zona, se realizan trabajos de señalización preventiva, control de tránsito, carguío y transporte de roca. El tránsito vehicular se mantiene restringido. Desde la central informativa de Hombro a Hombro, recomendamos a los conductores manejar con precaución, respetar la señalización y seguir las indicaciones del personal en carretera. Finalmente, para la ciudad de Moyobamba se espera una temperatura máxima de 30 grados y una mínima de 21 grados. El cielo estará nublado a nublado parcial durante la mañana. Recordamos que hoy, viernes 29 de mayo, desde las 10 de la mañana, se desarrollará en todo el país el Simulacro Nacional Multipeligro. El ejercicio permitirá reforzar la preparación familiar, reconocer zonas seguras, revisar rutas de evacuación y comprobar que la mochila para emergencias esté lista. Participar ayuda a fortalecer la capacidad de respuesta frente a sismos, tsunamis, inundaciones y otros peligros. Antes de despedirnos, recuerde que reforzar prácticas seguras al cocinar, como no dejar alimentos sin supervisión y saber cerrar la llave de gas ante una fuga, reduce significativamente el riesgo de incendios y accidentes durante una emergencia.
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2: 1:35, nos vamos a exteriores con Roger Rodríguez, quien está metiéndose su combate en el paro, en la olla común. Señor Roger Rodríguez, usted está haciendo su agosto y recursiándose. Cuéntenos más.
3: Así es, Alonso, efectivamente, todavía me encuentro acá en el Puente Sisa, en la jurisdicción de San Hilarión, porque estamos ahorita tratando de conversar también con los comerciantes que se están recurciendo. Estoy aquí tomando una rica raspadilla espectacular de sandía de la zona. ¿Ah? Hemos conversado con cada una de ellas para que nos comente cómo ha ido todo, qué opinan sobre el tema del paro, cómo le van en las ventas, ¿no? Y de todo un poco, porque creo que es importante también escucharles. Así que dentro de un momento también que estamos escuchando varios pases de los trailers, ¿no? De los camiones que están con dirección a la ciudad de Tarapoto, pues vamos a escuchar también a las que se están recurriendo en este paro y que desde el día lunes, desde las 8 de la mañana hasta el día de hoy, no han dejado de vender. Vamos con el informe.
4: ¿Cómo está? Coméntenos, ¿desde cuándo ya está aquí vendiendo?
5: Desde el lunes.
4: Sí, desde el lunes, desde que empezó el paro.
5: Sí.
4: ¿Y qué opinan ustedes acerca de esta medida de lucha?
5: Yo quiero que se arreglen ya más pronto posible sobre el arroz de los agricultores, que no sé.
4: Ahorita recién, bueno, han dado un pase, pero ya han vuelto a bloquear otra vez.
5: Otra vez han cerrado el pase ya, pues. La gente, que los que siembran sus arrocitos, pues yo así vendo.
4: Aquí hay dos bloqueos, uno acá y otro en San José, ¿verdad?
5: Sí, sí.
4: ¿Usted de dónde?
5: Yo de acá nomás.
4: ¿De acá, de San Hilarión?
5: Sí, soy joven.
4: Muy bien. Bueno, ¿qué decirle en todo caso al gobierno central? No, ya usted tiene 5 días acá.
5: Que ya, pues, que solucione el gobierno ya regional, que solucione ya los carros también pasan, paran, y ellos también son arrepentidos.
4: ¿Y cómo le ha ido la venta? ¿Usted vende acá rosquita, agüita? ¿Cómo le ha ido la venta?
5: Sí, más o menos, aunque lo poco, pero sí se vende, joven, sí.
4: Muy bien, eso es lo bueno.
5: Bueno, gracias a Dios, sí.
4: Muchas gracias. Bueno, acá también tenemos otro que también ha llegado con la raspadilla en realidad. Y es que momentos como estos, donde hay mucho sol, donde hay mucho calor y con el paro, pues una raspadilla aquí en la mitad de la carretera Fernando Belón de Terry se encuentra presente. Ahí está la señora. Señora, ¿cómo está? Buenas tardes. ¿Cómo está? ¿Cómo le está yendo la venta?
6: Ay, joven, está vendiendo, pero poco a poco, haciendo favores.
4: ¿Desde cuándo está aquí usted?
6: Desde el lunes.
4: Desde el lunes. Bueno, quieran o no, esto es una medida también de sacar adelante y de poder darles un respiro a los que están en la protesta.
6: Sí, joven, sí, eso es verdad. Aquí también apoyando a los arroceros, porque ellos no necesitan que sus productos sean reconocidos al mejor precio, pues, ¿no? Porque muchas veces el agricultor trabaja duro y no es beneficiado de nada, pues, y ese es...
4: ¿Solamente ustedes dos nomás están acá o...?
6: Nosotros dos nomás seguimos acá desde el lunes.
4: ¿Solamente están en este piquete o también están en el piquete de San José?
6: No, acá nomás.
4: Solamente acá. ¿Y a cuánto está la raspadilla?
6: Tengo de 2 soles, 3 soles.
4: Ahora, ¿cuál es el sabor que sale más?
6: Tamarindo.
4: El tamarindo.
6: Todos los sabores salen.
4: Muy bien.
6: Tamarindo más.
4: Bueno, ¿qué decirle a los productores de arroz y sobre todo al gobierno central sobre esta medida de lucha?
6: Que hay que seguir luchando con más fuerza, pues, porque si no hay lucha, no hay que seguir adelante, ¿no?
4: Okay. Usted, si mañana continúa la medida de lucha, ¿seguía?
6: Sigo viniendo, sí.
4: ¿Desde qué hora está usted acá?
6: Desde las 8 de la mañana.
4: Desde las 8 de la mañana. Muy bien, muchas gracias.
3: Muy bien. Y así es como, por ejemplo, bueno, de todas maneras, hemos podido escuchar algunas de estas experiencias que se tienen en estos tipos de medidas de lucha. Y bueno, es parte de toda la información que tenemos que compartir. A lo mejor alguna duda, mi estimado Alonso.
2: Sí, señor Rodríguez, ¿cómo va el clima en esa zona de la región San Martín? Estamos nublados, estamos soleados. ¿Cómo va en esa zona que suele ser caliente?
3: Sí, muchísimo calor. Por eso es que yo ya me comí mi raspadilla y además mi convoy, porque tenía que estar con las energías, mi frijolito con mi arrocito y una partecita de pollo. ¿no? Así que, bueno, ya con la olla común, hay dos ollas comunes, al lado izquierdo y al lado derecho. Así que hay para escoger a donde tú quieras comer, ¿no? En este tipo de medida de lucha. Así que aquí también colaboran entre todos, ¿no? Ayudan entre todos. Y bueno, de una u otra manera, escuchando cada uno de los dirigentes que se me han acercado, me han dicho, yo no quiero salir en la tele, no quiero salir en la radio, pero quiero decirte que nosotros vamos a luchar hasta lo último. O sea, si mañana sábado, que el sábado pues normalmente se descansa, hacen otras labores, están en familia, ellos van a seguir aquí. Así que eso es una de las cosas que me han dicho directamente para Radio Tropical. Mi estimado Alonso, es la información que tenemos que compartir en estos momentos para Actualidades del Mediodía por 99.1.
2: Muchas gracias, señor Roger Rodríguez, y provecho. Vamos a estar conectándonos probablemente más adelante. 1:41 minutos en el quinto día del paro, productores de arroz en la región San Martín. Bien, a esta hora de la tarde vamos con más información. Óscar Cabrera y Franco Vidal van a disputar un campeonato deportivo este sábado 30.
7: Felicitación a los jóvenes. Tenemos la presencia el día de mañana del actual alcalde de ATE, ¿no? Que es Franco Vidal, que nos visita a nuestra provincia y también a la provincia de Tarapoto y sobre todo también a la provincia de Moyobamba, ¿no? Mañana se dará un evento benéfico a favor de los más necesitados. En este caso son los niños del Alto Andino y sobre todo los adultos mayores del Alto Mayo. A través de mi persona, de los jóvenes avancistas que lideran en la región de San Martín, hacemos la invitación a toda la región que mañana se unan a este gran evento, que va a ser beneficio, como lo vuelvo a recalcar, para los niños más necesitados y los adultos del Alto Mayo.
8: ¿De qué manera será la campaña? ¿Salud o alimentación? ¿Qué será realmente?
7: Allá, las inscripciones.
8: Para los niños.
7: Lo que van a recibir los niños son víveres, ¿no? Víveres en este caso. Las inscripciones de todos los equipos que se están inscribiendo son a través de víveres. No estamos recaudando plata, estamos recaudando víveres.
8: ¿Y los mayores de Moyobamba?
7: Claro, no solamente son víveres, también son aquellas personas que quieren donar ropas, otras cosas que no utilizan, que están en buen estado, bienvenido sea.
8: ¿Se va a pedir donación o se va a entregar a los niños que has mencionado?
7: Se va a entregar a los niños.
9: En todo caso, ya tienen preparado ya de repente algunas cosas que van a entregar ustedes, ¿no?
7: Claro, ya tenemos las cosas ya recaudadas, porque tenemos más de 25 equipos que están sumando y no podemos recibir tanto. Y hay algunos equipos que están donando, porque no va a dar el tiempo. Va a ser el evento va a ser un día, porque después Franco Vidal va a pasar a la provincia de Moyobamba y estamos contra el tiempo, ¿no? Son dos días de espectáculo.
9: ¿En qué consiste el itinerario del espectáculo, por favor?
7: ¿El cómo?
9: Detalles del espectáculo. ¿En qué consiste?
7: El evento va a consistir en realmente de invitar a la juventud, de unir fuerzas, ¿no? De captar a todos los jóvenes, porque muchas veces en la región estamos desunidos, ¿no? Uh-huh. La idea acá es que los jóvenes se unan para esta actividad y dar
9: Va a ser una actividad deportiva, va a haber show bailable, de eso se refiere.
7: Es una actividad deportiva, ¿no? Que va a actuar en este caso los varones como también las mujeres, ¿no?
9: Franco Vidal viene para qué, para el evento.
7: Franco Vidal viene a repartir su chocolate, ¿no? A jugar con el reto que nos aceptó justamente con nuestro líder Óscar Cabrera, ¿no?
8: ¿Es una actividad proselitista que viene a ser Franco?
7: No, amigazo, no es una actividad proselitista, es una actividad social.
9: ¿Se le ha visto patear balón al señor Vidal?
7: Claro, en todo se lo ve, ¿no? Franco Vidal, lo que tiene es que visita toda la región, a nivel nacional, a todas las regiones, ¿no?
9: Sin ser malintencionado, lo que acá mi compañero señala es algo importante. Estamos en plena campaña electoral. Y ustedes como jóvenes avancistas, ¿de qué manera se están cuidando para no incumplir lo que la normativa electoral señala, en este caso de la entrega de dádivas? Yo entiendo que eso es lo que mi compañero quería señalar. ¿De qué manera están haciendo eso ustedes?
10: Bueno, doctor Carlos y señora Vela, señora de prensa, muchas gracias. Nosotros no estamos utilizando símbolos del partido. Este es un espíritu deportivo, esta actividad tiene un espíritu deportivo. Justamente hoy tiene que reinar la solidaridad, la participación de los jóvenes, ¿no? financiamientos por parte de los mismos jóvenes que están haciendo este evento, ¿no? Franco Vidal, sabemos que es autoridad de IDIR, pero como parte de la unión organizacional o confraternidad que se está buscando en las regiones del país, está viniendo a hacer este evento que es benéfico. Obviamente no hay proselitismo, como digo, no es una campaña política, tampoco estamos anunciando una candidatura, simplemente queremos que los jóvenes participen, por eso hacemos la convocatoria para el día de la mañana afuera del aeropuerto, ¿no? Justamente la forma de entregar son víveres, no estamos hablando de dinero en efectivo, estamos hablando de una neutralidad que se sigue, ¿no? Porque no es campaña política, nuevamente. El protagonista es el deporte y la solidaridad entre los jóvenes. Y eso es importante, ya que una figura a aprovechar como Franco Vidal es importante, ¿no? Imagínate, ¿no? Y que se sumen más actividades, porque nosotros como jóvenes, ustedes jóvenes de la prensa, tienen que sumarse a más actividades de esta naturaleza. Y nuevamente invitamos a los jóvenes, ¿no? Este es un evento benéfico nuevamente y va a haber muchas más actividades, ¿no? Dejando de lado el tema de la campaña política, nosotros tenemos que apostar, ¿no? Por nuestra comunidad, gracias. Por nuestra región.
9: Gracias, gracias. Pero gracias por la invitación, pero muchos de tus muchachos no patean pelota.
2: Bien, a ver, hay que patear pelota, a ver si lo llevamos a Roy Dávila para el reto Dávila, ¿no? Él patea su propio pie, pero algo hace. Sí, sí, se mantea, dice. El señor Roy Dávila tiene unas ocurrencias terribles, ¿eh? Como buen futbolista, es mejor persona, ¿no? Es lo que hay, es lo que hay. Una de la tarde con 46 minutos, una de la tarde con 46. Una de la tarde con 46, nos vamos a exteriores nuevamente con Roger Rodríguez, quien ha hablado con otro dirigente arrocero, señor Rodríguez, lo escuchamos.
3: Muy buenas tardes, Alonso. Sí, efectivamente, con toda la información que tenemos que compartir en estos momentos, porque hemos conversado con el dirigente justamente de este sector, que también nos ha compartido el pedido de lucha, ¿no? Y de las coordinaciones que ha tenido en la última hora con la PCM. Vamos a escucharlo aquí en Actualidades del Mediodía.
11: Bueno, esta medida de lucha se ha emprendido justamente por el abandono del gobierno central, porque ya hemos tenido algo de 27 reuniones en la PCM, en los ministerios, y de pronto hasta el día de hoy no nos han solucionado, ¿no? Y por esa razón hemos tomado esta medida radical para que el Estado nos tome en cuenta, para que trate de solucionar. Efectivamente, por este tema, incluso ya el día de ayer, una comisión de la PCM, de la Presidencia del Consejo de Ministros, ha llegado ya acá a nuestra localidad para darnos a conocer ya los petitorios que nosotros habíamos solicitado. Nosotros solicitamos que el gobierno central, por ejemplo, declare en emergencia el sector arrocero y que también nos haga una compra masiva de 180 mil toneladas métricas, y de los cuales, pues, ayer nos informaron que ya ellos destinaron un aproximado de 150 millones de soles para la compra de arroz y 50 millones para lo que es el mejoramiento de los canales. En ese aspecto tampoco, no es eso lo que hemos pedido. Nosotros hemos pedido también en cuanto a lo que es el monto, 300 millones de soles. Pero de pronto también se va a instalar una mesa técnica multisectorial donde se podía ampliar incluso este presupuesto. Nosotros ahora, sabiendo estos acuerdos que ha tomado el gobierno central, y de pronto van a sacar un decreto de urgencia, queremos que este decreto de urgencia sea publicado en el diario oficial del peruano, para que haya credibilidad, para que haya algo, formalidad, ¿no? Y de esa manera nosotros para poder cesar también esta medida de lucha. También, pero con el compromiso, pues, de que se tiene que instalar esa mesa técnica para poder ver varios otros temas que incumben a nuestro petitorio.
12: Muy bien, ahora, señor David, ahorita se ha dado un pase, pero solamente por un par de horas.
11: Sí, este pase es un acuerdo que se ha tomado por la exigencia, ¿no?, de los transportistas, a pesar de que había, pues, ya comunicados, habían ya acuerdos que se ha dado a conocer incluso a la opinión pública, a las autoridades competentes, que nuestro paro no se iba a dar, y eso se ha publicado hace más o menos un mes. Y de pronto, pues, no, ahora viendo, pues, no, la realidad que está suscitándose, hay muchos productos perecibles y todo eso, hemos acordado a aperturar el pase por 2 horas, tanto de ida como de vuelta.
12: Muy bien. Ahora, hemos visto cómo Piura se ha levantado el paro en la región de San Martín. ¿Por qué no se ha hecho lo mismo? ¿Qué ha pasado?
11: Bueno, Piura levantó el paro creyendo de buena fe que este decreto de urgencia se va a publicar. Pero nosotros de acá de la región San Martín y otras bases como de Huánuco, Ucayali y otras, todavía no se levantan, no levantan el paro, porque nosotros queremos pues no que esto se cristalice, o sea que sea publicado, como dije, ¿no?, en el Diario Oficial Peruano este decreto. Eso es.
12: ¿Ha venido alguna comisión de la PCM a conversar con usted?
11: Claro, el día de ayer ha venido para darnos a conocer los acuerdos que han tenido en la PCM el día de anteayer, los 6 gobernadores, dentro de ellos estaba pues, ¿no?, gobernador de Ucayali, de Huánuco, de Piura, de Lambayeque y de Tumbes, ¿no?, donde ellos acordaron que se dé pues no el apoyo a los al sector agrario, y de esa manera aprobaron incluso ese día no todo este requerimiento que había, en todo caso, no, del monto de dinero que ya se ha destinado para la compra de lo que es el arroz.
12: Muy bien. En todo caso, desde la gobernación regional de San Martín, ¿se han comunicado con usted también?
11: Bueno, se ha tenido conversaciones con la gobernación de San Martín, pero se ha tomado a nivel de región. Ellos también un poco han avalado este tema del problema que tenemos, lo que es a nivel nacional. Así como el gobierno regional de San Martín, también lo ha hecho otros gobernadores, solicitando incluso la declaratoria de emergencia, ¿no? Porque ellos se han llegado a conocer por intermedio de las direcciones regionales de agricultura la situación en que estamos viviendo los hermanos agricultores arroceros.
3: Muy bien, y sí, ahí hemos escuchado las palabras del dirigente de este sector de San José, de San Hilarión, en realidad, y bueno. Ahorita todavía siguen pasando cantidad de carros, nos dicen que es un aproximado de 263 entre camiones, trailers que han estado varados y hasta ahora no termina que pasar, y solamente van a dar pase a los que vienen del sur al norte. Los que van del norte al sur, o sea que quieren salir de la región, no van a poder, porque ahí sí está cerrado, hay tremenda cola ahorita, y bueno. Es la información que tenemos que compartir en estos momentos. Vamos a ver si podemos conversar con algunos de los que tenemos acá presentes, que también han estado a la expectativa de esta movilización, no, de esta medida de lucha que se está desarrollando acá en San Hilarión. Vamos a ver si conversamos con alguno de ellos. Muy buenas tardes, amigo. ¿Usted va a pasar también, va a salir de la región?
13: No, solamente a Bellavista.
3: A Bellavista. ¿Ya no va a poder?
13: Sí, voy a dar vuelta por allá.
3: Acá hay una trocha.
13: Sí, hay un, pero papá se está motocar nomás.
3: Solamente para motocar.
13: Motocar y motoluñales.
3: ¿Y cuánto tiempo es esta trocha?
13: 10 minutos.
3: 10 minutos. O sea, 10 minutos más de la vía.
13: Sí.
3: Okay. ¿Y va a tener que pasar por ahí para llegar hasta Bellavista?
13: Sí. Tomar 2 desvíos.
3: Okay. ¿Ya lo había hecho antes?
13: Sí, de regreso.
3: De
13: sí.
3: Regreso.
13: Sí.
3: Okay. Bueno, si hubiese llegado minutos antes, a lo mejor hubiese pasado.
13: No, porque no estás dejando para allá.
3: Okay.
13: Solamente para de arriba.
3: Ya. Muy bien. ¿Cuántos son aproximados de camiones que usted ha visto pasar más o menos?
13: 290 hasta ahora.
3: 290. Ha estado una buena fila.
13: Sí, más o menos hay un aproximado de 320, 340 camiones.
3: ¿Te llega a ser cuántos kilómetros un aproximado?
13: Un aproximado de 5 o 6 kilómetros.
3: Muy bien.
13: De puro carros.
3: De puro carros.
13: Pero carros grandes nomás.
3: Carros grandes.
13: Sin contar autos o vehículos menores, solamente vehículos mayores.
3: ¿Ha visto combustible? ¿Ha visto carga pesada?
13: De todo, maquinarias, combustibles, lo que es de leche, Gloria también, hemos visto ahí, maderas y muchas cosas más.
3: Ahora, el trayecto para pasar, ¿no? Justamente llegar al puente Sisa, un poco complicado, ¿no? Tiene que ser una maniobra ahí tremenda.
13: Sí, porque han dejado estrecho solamente a las cosas para que pasen los camiones grandes, porque nuevamente van a cerrar.
3: ¿Usted siempre hace esa ruta por acá, por la carretera Fernando Belón de Terry?
13: Sí, amigo.
3: Okay. Bueno, ¿qué decirle en estos momentos? ¿Está usted apoyando al paro o está en contra?
13: No, estoy apoyando, amigo. Tanto, yo también soy agricultor, tengo amigos agricultores y hay que apoyar, porque en sí la economía de San Martín es la agricultura.
3: Muchas gracias por participar aquí en Actualidad del Mediodía Radio Tropical. Es una de las declaraciones que tenemos. Vamos a ver si conversamos con unas señoras acá. ¿Qué tal? Muy buenas tardes. ¿Ustedes están desde aquí? ¿Desde qué hora más o menos?
14: Nosotros somos desde el lunes.
15: Sí, desde el lunes.
14: Domingo de la noche a las 10 de la noche.
15: ¿Y ustedes están acá vendiendo algo o solamente están apoyando?
14: Apoyando nada más.
15: Algunos otros han traído su coquito, por ejemplo.
14: Sí.
15: Para vender.
14: La señora está vendiendo.
15: Sí. La señora también su coquito. A ver, ¿cuánto está el coquito, señora?
14: Dos solcitos.
15: ¿Cuánto?
14: Dos solcitos.
15: ¿Usted está desde muy temprano acá?
14: Sí, estoy temprano acá.
15: ¿Y cómo está yendo la venta?
14: Bueno, bien.
15: Muy bien.
14: Sí.
15: Bueno, esperemos que siga acá y que le vaya muy bien.
14: Ya, papá, ya.
15: Saca. Gracias. Bien. Muy bien, es parte también de los comerciantes. Acá se vende de todo, Alonso, hemos visto raspadilla, hemos visto agüita, gaseosas, coquito, ¿no? Y bueno, de todo un poco lo que se llega a vender en esta parte de la región de San Martín, en San Hilarión, en el Puente Sisa, justamente con toda la información que tenemos que compartir. ¿Alguna duda, Alonso?
2: En realidad, esto grafica la situación en todos los contextos posibles de este paro indefinido de los arroceros, que ya llega a su quinto día consecutivo y que espera tener como resultado que se atiendan las demandas del sector arrocero, porque ayer estuvo la PCM presente ahí en Bellavista, donde tú te encuentras. Obviamente tuvieron que pasar por la zona, pero aún sigue ese descontento porque solamente se ha atendido las demandas del norte del país, específicamente en Tumbes y en Piura. Te agradecemos la conexión. Ajá. Roger, ¿algo más que desees agregar en todo caso?
15: Bueno, que ahorita ya me están haciendo conocer la trocha acá, Rosale, para irnos hasta Bellavista. Es una trocha muy, pero muy fea, la verdad que sí. Ya la estoy viendo, hay bastante barro por acá. Está muy cerca del río Sisa, en realidad, o del río que está aquí nada más, para que puedan pasar a Bellavista. Hay que hacer maniobras, la verdad que sí. Y me dicen que de aquí, unos 10 minutos más, pasan el río y de ahí llegan a Bellavista. Bueno, son las maniobras que se tienen que hacer solamente los mototaxistas y también los que tienen motocars, que van a poder hacer con esta trocha, carrozales, que para que no tengan, bueno, ya que el tránsito es interrumpido desde el norte al sur, pues es esto lo que pasa consecutivamente. Así que vamos a tener toda la información. Queremos conversar con algunos transportistas, no nos dejan en sí porque están pasando muy pegaditos los camiones, pero vamos a tratar de conversar con ellos, porque sabemos que han estado a la expectativa del gran pase, pero ya no hay pase, solamente para los que vienen del sur y de ahí se cierra. Todavía siguen pasando gran cantidad de vehículos en estos momentos, Alonso.
2: Muchas gracias por la información, Roger, estamos en contacto. 1:57, titulares.
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2: Titulares, hoy 29 de mayo del 2026, año de la esperanza y el fortalecimiento de la democracia. Quinto día de huelga de productores de arroz. La huelga indefinida continúa con el bloqueo de la carretera Fernando Belaún de Terry en los tramos norte y sur de la región. Están a la espera de la promulgación de una resolución ministerial del Ejecutivo oficializando la transferencia de fondos para la compra estatal de productos. David Melgar Manrique, dirigente agrario de la provincia de Picota, dijo que se plantea el cierre definitivo de la importación de arroz, pero este pedido será realizado después de las elecciones del 7 de junio en una mesa técnica. Por su parte, los productores agrarios agrupados en la Junta de Usuarios Bajo Mayo Tarapoto se movilizaron esta mañana de manera pacífica por las principales calles de Tarapoto exigiendo atención a la crisis. Bolsa negra con carne en estado de descomposición encontrada por moradores del caserío de Buenos Aires en Uchiza fue de pollo y no de restos humanos. Se pensó inicialmente que podría ser los restos del cuerpo de Zoila Carolina Castillo, pero terminó siendo una falsa alarma. En tacto a Alexis Alcántara Tellería, el principal sospechoso, fue detenido en Lima y sería conducido en Uchiza en las próximas horas. Segundo, Ladislao Tangoa Chujutay, el presidente del Frente de Defensa de la Comunidad de Pintoyacu en el Pongo de Cainarechi, mostró su preocupación porque nuevamente se han anulado los procesos de convocatoria para la construcción de una carretera que une a 7 comunidades del valle. Llegamos a la parte final del programa, que es en sintonía de Tropical. Con nosotros será hasta el día lunes. Recuerda que el domingo tenemos debate en donde los candidatos presidenciales van a estar exponiendo sus principales ideas y propuestas. Y nos queda una semanita para las elecciones generales a ver qué es lo que sucede. Con nosotros será
17: hasta el lunes. Chau, chau.
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31 de la es la temperatura con una sensación térmica de 34 grados. ¿Qué tal? Buenas tardes. 2:38 minutos. Ya estamos en el área, lo que corresponde al ámbito musical. Luego la información, viene buena música y por supuesto con la tesara de Tropical Hits. Ya estamos en la reunión de hoy. Hoy viernes 29. Mayo 2026, soy Carlos Alberto Junior, aquí. Y arrancamos con la reunión. A las 4 de la tarde estamos ya presentando. ¿Qué presentamos los fines de semana? ¿Qué presentamos los viernes? Por supuesto, tú lo sabes, ¿no? Presentamos nuestra top 10 de la semana. Eso a partir de las 4. Bienvenidos a la reunión de hoy.

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4 minutos, 3 de la tarde con 4. Estamos en la antesala a lo que se viene a partir de las 4 de la tarde cuando presentemos nuestra Top 10 de la semana. Recuerda, a las 4 presentamos nuestra Lista 10.

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0: 4 de la tarde con 5 minutos, como todos los viernes, como todos los fines de semana, viernes exactamente, presentamos nuestra Top 10, nuestra Lista 10. De tu radio número uno, de la radio número uno, de nuestra radio, tu radio. Contigo en todo momento, Tropical presenta la Top 10 de la semana. Como siempre, en nombre del Departamento de Producción Tecnica y para Arevalo, coordinación, DJ Molusco, presentación, Carlos Alberto Junior, para presentar y empalmar lo que es nuestra Top 10 de la semana. Todo listo, preparado. 4 de la tarde con 6 minutos. Esta es la emisión 22 del año, fecha 29 de mayo 2026. A días de cerrar el mes 5. ¿Cómo pasan los días? ¡Corre los días! ¡Aceleradamente! Prácticamente ya estamos llegando a la mitad de este año 2026. Es el mes 5. Y en el mes 6, junio, y entramos prácticamente a la mitad del año. 4-7 minutos, gente. Una vez más, gracias por estar ahí. Gracias por estar con la mejor, con la radio que lo llevas en tu corazón, Radio Tropical, la radio que se apresta a celebrar sus 65. ¡Está cerca, está cerca!
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0: 4-7 minutos, oye. Cada segundo corre. Ya listamos el Castillero 10. ¿Qué novedades tenemos para el día de hoy, Molusco? ¿Qué novedades tenemos, Moluco? A ver, tenemos dos canciones que ya no estarán sonando en nuestra lista para dar ingreso a dos nuevos ingresos. Las canciones que se alejan de estar en nuestra lista, pero sí forman parte de la programación, es la canción de Laura Pausini, Porque te vas, que se mantuvo 11 semanas con nosotros, y Caribeños de Guadalupe, Acábame, con 10 semanas de permanencia en la lista, para dar paso a dos nuevos ingresos que estaremos conociendo conforme estamos llevamos la presentación de nuestra Top 10. Iniciamos con el Casillero número 10. Esa canción que cuenta con 11 semanas de permanencia en la lista del Casillero número 9, ahora se posiciona en el nivel número 10. Marc Anthony, Nati Peluso, Como en el Idilio.

13 minutos, rapidísimo. Vamos al casillero número 9, gente. Esta canción que cuenta con 7 semanas de permanencia en la lista del puesto 5, hoy se posiciona en el nivel número 9. Ha descendido 4 casilleros. Rodrigo Tapari y Eri Berrios. Esto es Quédate aquí 9.

0: con 15 minutos, momento de corte, retorno.
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con 16 minutos, cumplida la pausa. Retornamos, continuamos con nuestra top 10 de la semana. De esta emisión, emisión del año 22, emisión 22 del año, fecha 29 de mayo 2026. Bajamos al casillero número 8, ahora sí, prepárate, porque este es el primer nuevo ingreso de esta semana. Primer nuevo ingreso de esta semana. En el momento del mundial, precisamente, vivimos ya prácticamente a... ¿Cuántos días? 12 días para el inicio de la Copa Mundial México, Canadá, Estados Unidos. Y por lo tanto, nosotros también contagiamos el ambiente con el casillero número 8 para vivir esta fiesta deportiva, la más importante del planeta, como es el mundial. Como cada 4 años. Shakira se une al sudafricano Burna Boy para este exitazo oficial del mundial. Dai Dai, casillero 8.

0: 4 de la tarde con 22 minutos, 4:22 en la número 1 tropical, la radio del primer lugar, la radio que lo llevas en tu corazón por siempre y para siempre. Voy a convocar a Tania Mili para que me acompañe en estos momentos, que vamos a conversar un poquito. Tania Mili, muy buenas tardes. Hoy es viernes 29 de mayo del presente 2026. Bienvenido a esta lista top 10 de la semana.
1: Hoy, viernes 29 de mayo del 2026, arrancamos con nuestra top 10 de la semana. Así que de inmediato te traigo los éxitos más sonados, tanto a nivel nacional como internacional. Vamos con el número 10.
0: Ya empezó el casillero 10, Tania Mili. El casillero 10 estuvo Mar Anthony con Nati Peluso con Come el Idilio. En la 9 estuvo Rodrigo Tapari y Eric Berrios con Quédate Aquí. Y en la 8 es el nuevo ingreso de esta semana, Shakira y Burna Boy con Die Die. Y se prepara el casillero número 7. Quiero que me detalles para presentar esta canción, este exitazo. Es un fenómeno denominado el fenómeno del dance global. Se trata de DJ Ilan. Es un productor y DJ del género dance. Cuéntame algo que conozcas de DJ Ilan.
1: Por supuesto, Carlos. Vamos con el detalle. En el casillero número 7 presentamos a DJ Ilan, un fenómeno del dance global. DJ Ilan es un productor y DJ que ha revolucionado las pistas con su energía electrónica y sus ritmos contagiosos. Sus lanzamientos de este año han acumulado miles de reproducciones, especialmente con temas como Siggity Siggity y Big Boom. Su música ha conquistado las plataformas digitales y hoy se ubica entre los más escuchados. No te pierdas este hitazo.
0: Precisamente está en el casillero número 7. Es el nuevo ingreso, segundo nuevo ingreso para esta semana, DJ Ilan, este productor que está dando mucho que hablar en las redes sociales, en particular en Spotify.
1: Exacto, y es que DJ Ilan está arrasando las redes, especialmente en Spotify, donde ha logrado un crecimiento exponencial en solo unos meses. Sus beats frescos, la combinación de sonidos electrónicos con pop, lo han convertido en uno de los DJs más prometedores de 2026. DJ. Así que atentos, porque su próximo lanzamiento promete ser un hit mundial. Vamos con DJ Ilan en el puesto 7. So, Carlos, y no te vayas, porque después de este exitazo de DJ Ilan, continuamos con el puesto 6, que viene cargado de energía. No te lo pierdas. Sigue.
0: Casillero 7, nuevo ingreso, segundo nuevo ingreso. Diggy, diggy, diggy. DJ Ilan, casillero número 7.

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Tarde con 32 minutos, 4:32 en la radio de Primer Lugar Tropical. Estamos presentando nuestra top 10 de la semana. Estamos corriendo contra el tiempo, mi querido Moluco. Estamos corriendo contra el tiempo, mi querido Moluco. Estamos en el casillero número 7. No, casillero 6. Casillero 6. Un pequeño recuento de las canciones presentadas hasta el momento. En el casillero 10 estuvo Omar Anthony con Nati Peluso, como El Idilio. En la 9, Rodrigo Tapari y Eri Berrios con Quédate Aquí. En la 8, nuevo ingreso, Shakira y Burna Boy con Dai Dai, tema oficial del Mundial. En la 7, DJ Ilan con Digi Digi Moluco. Vamos con el casillero número 6. Esta canción cuenta con 2 semanas de permanencia en la lista. Del puesto 7, hoy se posiciona el número 6. Ha ascendido un casillero Cyber Music. Esto se llama Dale Vuelta. Dale Vuelta, Moluco.

con 35 minutos, 4:35. Rapidísimo, bajamos al casillero número 5. Mitad de nuestra top 10 de la semana. Nos encontramos con esta canción que también cuenta con 2 semanas de permanencia en la lista. Del puesto 6, hoy se posiciona en el nivel número 5. Ha ascendido un casillero. Nivel 5, Jace y Nye. Esto se llama... Pegadita.

0: de la tarde con 38 minutos, 4:38. Rapidísimo, nos ubicamos en el casillero número 4, posición que le encanta, le fascina a Diego Moluco. La 4, Moluco llega.
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0: La 4, Moluco. Que te aloca, te fascina.
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0: Posición 4, número 4, Ari Vega y Ren Castro. Con 9 semanas de permanencia en la lista. Del puesto 2, hoy se posiciona el nivel número 4. Ha descendido 2 casilleros. Se mantuvo por 2 semanas consecutivas siendo número 1. Aria Ren Castro, esto es chévere.
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0: 4 de la tarde, 43 minutos, 4:43 en Tropical, la radio de primer lugar. Tania Mili, vamos a informar algo de importancia. ¿Qué te parece, Tania Mili?
1: Por supuesto, Carlos. Es un momento ideal para compartir una noticia relevante. ¿Qué te parece si abordamos una actualización sobre la economía local o una novedad cultural importante? Dime qué tema quieres destacar y lo presentamos con toda la energía.
0: A ver, detállame este titular, que es muy importante porque estamos en el Perú, como es sabido, estamos en la ya prácticamente a solo 11 días para las elecciones, segunda vuelta presidencial 2026. Este titular dice así. Keiko Fujimori versus Roberto Sánchez. Así va la intención de voto a poco más de una semana de la segunda vuelta, según CPI. Detállame qué es lo que menciona CPI en esta última encuesta.

0: Según la última encuesta de CPI realizada entre el 26 y 28 de mayo, la intención de voto en la segunda vuelta presidencial en Perú se mantiene ajustada. Keiko Fujimori tiene un 32,5%, mientras que Roberto Sánchez alcanza un 29,1%. Un 22,6% votaría en blanco o viciado y un 13,4% aún no decide. La carrera sigue muy reñida a poco más de una semana de la elección.
1: Así es.
0: Exacto. Y esto es un reflejo de lo ajustada que está la contienda. A solo 11 días, cada decisión de los indecisos va a ser clave. Así que atentos a la próxima semana, porque sin duda cada día vamos a ver más cambios en estas cifras.
1: Bueno, mi querida Dani Miller, se viene a la final de la Champions entre Arsenal y PSG. Detállame cuáles son las últimas noticias de este encuentrazo, de esta final de la Champions entre Arsenal y PSG.
0: Final de la UEFA Champions League 2026 entre Arsenal y PSG se disputará en Budapest. Arsenal llega con la ilusión de ganar su primera Champions tras 22 años, mientras que PSG, actual campeón, busca defender su título. Se ha desplegado un operativo masivo en Budapest con más de 4.000 agentes y en Francia se movilizaron 22.000 policías para la ocasión.
1: Perfecto, vamos entonces a continuar con nuestra Top 10 de la semana. Luego la información precisa, detallada por parte de Tania Mili. Vamos a continuar con nuestra lista Top 10. Vamos al casillero número 3. ¿Tú te acuerdas, Tania Mili, de la entrevista que hicimos a Cintia Sánchez, la conocida Pantera? ¿Te acuerdas?
0: Por supuesto. Tuvimos una charla buenísima con Cintia Sánchez, la Pantera, sobre su nueva gira y los próximos lanzamientos. Si quieres, puedo recordarte algún detalle específico o si quieres destacar algo de esa entrevista en la secuencia de hoy.
1: Por el momento lo dejamos así. Vamos al casillero número 3. Precisamente se encuentra esta intérprete, esta artista local sanmartinense, con su canción del casillero número 4.
0: Perfecto. Vamos con el casillero número 3. Ahí está esta talentosa artista de San Martín, Cintia Sánchez, con su último éxito. Así que prepárense, porque esta canción está conquistando las radios. Vamos con ella.

0: la Pantera, Cintia Sánchez con Piel Morena 2. Qué linda canción. Solo 10 minutos nos separan de las 5 de la tarde. Tania Mili, ¿qué te parece lo que es de la última encuesta de CPI? Menciona que un 22,6% dijo que votaría en blanco o viciado y 13,4% aún se encuentra indeciso.
1: Así es, Carlos. Es un dato súper importante porque ese 22,6% que votaría en blanco o viciado, junto con el 13,4% indeciso, podría cambiarlo todo. Así que, como bien dices, va a ser clave ver hacia dónde se inclina ese electorado en estos días.
0: Bueno, y todo depende también de este debate que será el 31, domingo 31, el debate presidencial.
1: Exacto. Todo puede cambiar después de ese debate del domingo 31. Ahí es donde muchos de los indecisos van a tomar una decisión clave. Así que atentos, porque ese último cara a cara podría definir quién se lleva la victoria.
0: Bueno, ahora quiero que me detalles esta última información de el INEIT, de los censos que hicieron entre el año 2017 y 2025. Bueno, en la cual suman un total de lo que del censo entre el 2017 y 2025, la población total del Perú supera los 34 millones, según este último censo realizado por INEI entre el 2017 y 2025.
1: Según el Instituto Nacional de Estadística e Informática, INEI, en el censo de 2017, la población del Perú fue de 31.237.385 personas. Para 2025, las proyecciones del INEI indican que la población superará los 34.350.000 habitantes, reflejando un importante crecimiento demográfico en ese periodo.
0: Exacto. Ahora sí, gracias por el detalle y la información, Tania Mili. Proseguimos con nosotros con lo que es nuestra top 10 de la semana. Nos encontramos en el casillero número 2. Casillero número 2. Esta canción cuenta con 4 semanas de permanencia en la lista. Del casillero 1, de estar una semana posesionado en el nivel número 1, ahora se ubica en el nivel número 2. Ha descendido un casillero. Se trata de Jonal, el embajador, con su canción, con su exitazo, No Volveré. Nivel 2.

0: las 5 de la tarde. Tata Mil, estamos llegando a la parte final con un mensaje positivo. Tu despedida este fin de semana.
1: Por supuesto, Carlos. Y con mucho gusto. Quiero dejarles a todos un mensaje lleno de energía. Recuerden que, así como esta semana hemos superado retos, el fin de semana es una oportunidad para recargar energías y seguir persiguiendo nuestros sueños con determinación. Les deseo un fin de semana lleno de paz, alegría y muchas ganas de seguir adelante. Nos escuchamos la próxima semana.
0: Ok, hasta la próxima semana, Tata Mil. Solo 3 minutos para las 5, ahora sí, despedimos el programa de hoy, rapidísimo, vamos con el casillero número 1. Esta canción cuenta con 4 semanas de permanencia en la lista. Del puesto 3, hoy se posiciona en el nivel número 1. Ha ascendido 2 casilleros. Corazón Serrano y La Metralleta, punto final a La Reunión, punto final a nuestra Top 10 de la semana. Mañana estamos con la gente de Sabadazo desde las 9 de la mañana. Cuídense, chao.
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Hoy celebramos vidas que hicieron historia. Soy Michael Poon y vamos a repasar juntos qué famosos dieron su primer respiro un día como hoy, 29 de mayo. Melanie Brown, más conocida como Scary Spice, del grupo femenino Spice Girls. Noel Gallagher, junto a su hermano Liam, formaron el grupo Oasis. Mel Gaynor, baterista de Simple Minds. Mike Porcaro, desde el 83, fue el bajista del supergrupo Toto. Danny Elfman se hizo famoso al componer el tema de Los Simpsons. Era el vocalista y líder del grupo Oingo Boingo. Gary Brooker, tecladista de Proc

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1: Hoy celebramos vidas que hicieron historia. Soy Michael Poon y vamos a repasar juntos qué famosos dieron su primer respiro un día como hoy, 29 de mayo. Melanie Brown, más conocida como Scary Spice, del grupo femenino Spice Girls. Noel Gallagher, junto a su hermano Liam, formaron el grupo Oasis. Mel Gaynor, baterista de Simple Minds. Mike Porcaro, desde el 83, fue el bajista del supergrupo Toto. Danny Elfman se hizo famoso al componer el tema de Los Simpsons. Era el vocalista y líder del grupo Oingo Boingo. Gary Brooker, tecladista de Procol.

0: David Palmer tocó la batería en el primer álbum del grupo ABC. Un día como hoy en el 2015, la antigua propiedad de Michael Jackson, Neverland Ranch, se puso a la venta por 100 millones de dólares. A Michael Jackson solo le costó casi 20 millones, pero no pudo pagarlo. El rancho en California tiene una estación de tren, una casa de 6 habitaciones, una sala de cine para 50 personas y 2 lagos. 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Ya regresamos con más noticias musicales que ocurrieron un día como hoy.
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